0: Quinto misterio gozoso.
1: Entonces, volvieron a Jerusalén para buscarlo. Al día siguiente, encontraron a Jesús en el templo, en medio de los maestros de la ley.
0: María y José encuentran a Jesús en el templo después de 3 días.
2: Oremos por los pobres y pequeños de este mundo, para que podamos verte, Jesús, en los enfermos, ancianos y los que sufren en soledad.
3: Padre nuestro que estás en el cielo, santificado sea tu nombre. Venga a nosotros tu reino, hágase tu voluntad, así en la tierra como en el cielo.
4: Danos hoy nuestro pan de cada día, perdona nuestras ofensas, como también nosotros perdonamos a los que nos ofenden. No nos dejes caer en la tentación y líbranos del mal. Amén.
3: Dios te salve María, llena eres de gracia, el Señor es contigo. Bendita eres tú entre todas las mujeres y bendito es el fruto de tu vientre, Jesús.
4: Santa María, Madre de Dios, ruega por nosotros pecadores, ahora y en la hora de nuestra muerte. Amén.
3: Dios te salve María, llena eres de gracia, el Señor es contigo. Bendita eres tú entre todas las mujeres y bendito es el fruto de tu vientre, Jesús.
4: Santa María, Madre de Dios, ruega por nosotros pecadores, ahora y en la hora de nuestra muerte. Amén.
3: Dios te salve María, llena eres de gracia, el Señor es contigo. Bendita eres tú entre todas las mujeres y bendito es el fruto de tu vientre, Jesús.
4: Santa María, Madre de Dios, ruega por nosotros pecadores,

0: nuestra muerte. Amén.
1: Dios te salve María, llena eres de gracia, el Señor es contigo. Bendita eres tú entre todas las mujeres y bendito es el fruto de tu vientre, Jesús.
0: Santa María, Madre de Dios, ruega por nosotros pecadores, ahora y en la hora de nuestra muerte. Amén.
1: Dios te salve María, llena eres de gracia, el Señor es contigo. Bendita eres tú entre todas las mujeres y bendito es el fruto de tu vientre, Jesús.
0: Santa María, Madre de Dios, ruega por nosotros pecadores, ahora y en la hora de nuestra muerte. Amén.
1: Dios te salve María, llena eres de gracia, el Señor es contigo. Bendita eres tú entre todas las mujeres y bendito es el fruto de tu vientre, Jesús.
0: Santa María, Madre de Dios, ruega por nosotros pecadores, ahora y en la hora de nuestra muerte. Amén.
1: Dios te salve María, llena eres de gracia, el Señor es contigo. Bendita eres tú entre todas las mujeres y bendito es el fruto de tu vientre, Jesús.
0: Santa María, Madre de Dios, ruega por nosotros pecadores, ahora y en la hora de nuestra muerte. Amén.
1: Dios te salve María, llena eres de gracia, el Señor es contigo. Bendita eres tú entre todas las mujeres y bendito es el fruto de tu vientre, Jesús.
0: Santa María, Madre de Dios, ruega por nosotros pecadores, ahora y en la hora de nuestra muerte. Amén.
1: Dios te salve María, llena eres de gracia, el Señor es contigo. Bendita eres tú entre todas las mujeres y bendito es el fruto de tu vientre, Jesús.
0: Santa María, Madre de Dios, ruega por nosotros pecadores, ahora y en la hora de nuestra muerte. Amén.
1: Dios te salve María, llena eres de gracia, el Señor es contigo. Bendita eres tú entre todas las mujeres y bendito es el fruto de tu vientre, Jesús.
0: Santa María, Madre de Dios, ruega por nosotros pecadores, ahora y en la hora de nuestra muerte. Amén.
1: Gloria al Padre, al Hijo y al Espíritu Santo,
0: como era en el principio, ahora y siempre, por los siglos de los siglos. Amén.
1: María, Madre de Gracia y Madre de Misericordia,
0: en la vida y en la muerte, ampáranos, Madre y Señora nuestra.
1: Por las intenciones del Papa Francisco, oremos. Dios te salve María, hija de Dios Padre, en tus manos encomendamos nuestra fe para que la ilumines. Llena eres de gracia, el Señor es contigo, bendita eres entre todas las mujeres y bendito es el fruto de tu vientre, Jesús.
0: Santa María, Madre de Dios, ruega por nosotros pecadores, ahora y en la hora de nuestra muerte. Amén.
1: Dios te salve María, Madre de Dios Hijo, en tus manos encomendamos nuestra esperanza para que la alientes. Llena eres de gracia, el Señor es contigo, bendita eres entre todas las mujeres y bendito es el fruto de tu vientre, Jesús.
0: Santa María, Madre de Dios, ruega por nosotros pecadores, ahora y en la hora de nuestra muerte. Amén.
1: Dios te salve María, Esposa de Dios Espíritu Santo, en tus manos encomendamos nuestra caridad para que la inflames. Llena eres de gracia, el Señor es contigo, bendita eres entre todas las mujeres y bendito es el fruto de tu vientre, Jesús.
0: Santa María, Madre de Dios, ruega por nosotros pecadores, ahora y en la hora de nuestra muerte. Amén.
1: Dios te salve María, templo y sagrario de la Santísima Trinidad, Virgen concebida sin culpa original.
0: Dios te salve, Reina y Madre, Madre de misericordia, vida, dulzura y esperanza nuestra.

0: abogada nuestra, vuelve a nosotros esos tus ojos misericordiosos, y después de este destierro, muéstranos a Jesús, fruto bendito de tu vientre, oh clemente, oh piadosa, oh dulce Virgen María. Ruega por nosotros, Santa Madre de Dios, para que seamos dignos de alcanzar las promesas y gracias de nuestro Señor Jesucristo. Amén.
1: Nos acogemos bajo tu protección, Santa Madre de Dios. No desprecies las súplicas que te dirigimos en nuestras necesidades. Antes bien, líbranos siempre de todos los peligros, Virgen gloriosa y bendita. Ruega por nosotros, Santa Madre de Dios,
0: para que seamos dignos de alcanzar las promesas y gracias de nuestro Señor Jesucristo. Amén.
2: La bendición, para que Dios bendiga a la familia, para que Dios acompañe su trabajo, para que Dios les conceda la salud y la vida. El Señor esté con ustedes.
3: Y con tu espíritu.
1: La bendición de Dios Todopoderoso, Padre, Hijo y Espíritu Santo, descienda sobre todos ustedes y permanezca para siempre.
0: Amén.
2: Un lindo día a todos.

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3: Padre Celestial, hoy abrí mis ojos a tu creación. Tengo salud. Tengo un techo. Tengo ropa que me viste. Tengo alimentos en mi mesa. Y una familia que amo y que me ama. Por todo, te doy gracias. En este nuevo día me despierto con mucha alegría para avanzar con fe y compasión por el camino que me llevará a alcanzar mis más grandes anhelos y objetivos. Cada nuevo día es una demostración de tu amor infinito hacia mí. Y por eso, aunque algunas veces me invada la incertidumbre y la tristeza, nunca desfalleceré en mi propósito de alcanzar la felicidad y ser una persona próspera y dichosa. Pues eres tú, amado Señor, quien dirige mis pasos, mi vida y mi destino. Amado Dios, que siempre se haga tu maravillosa voluntad en mi vida, pues confío en ti y en tus grandes planes. En este momento, con muchísima fe en ti y con la certeza de que mi oración será escuchada, pongo en tus santísimas manos mi vida, mi destino, mis labores y las de mi familia y amigos. Porque es tu gracia la que nos sostiene y tu fortaleza la que nos permite salir adelante. Aleja al malvado que quiera hacernos daño. Protégenos del peligro inesperado y líbranos de todo mal que pueda acechar. Llena nuestros corazones de amor y bondad, para así poder ser instrumentos de tu obra y testigos de tu generosidad. Que nuestra mano esté siempre extendida para ayudar al hermano que lo necesita, y que en nuestros labios siempre haya una palabra de aliento para aquel que lo aflige la tristeza. Amado Dios, pongo en tus manos este nuevo día. Tú mejor que nadie conoces mis ilusiones, mis anhelos y también mis batallas. Tú conoces lo que es mejor para mi vida. Por favor, guíame por senderos de bendición, prosperidad y sosténme siempre en mi andar. Amén. Hacer esta oración te permitirá vivir un día de bendición y alegría cerca de Dios y en medio de todos los maravillosos regalos que Él tiene para tu vida. Porque cuando Dios está contigo, no hay quien te detenga en tu caminar. Confía y sé feliz. Dios te ama. Y en esta nueva jornada, Él te protegerá, te guiará y te susurrará palabras de sabiduría y amor. 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
4: En Radio La Tacunga, 4 horas con 30 minutos.

0: Parece que ya amanece, María, y hasta el gallo canta. ¡Levantémonos!
1: Sí, sí, tenemos que hacer muchas cosas. Como decían mis abuelos, al que madruga Dios ayuda, y al atrasado hasta los perros muerde.
0: Ya, ya, bien dice María que hay que madrugar.
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0: Buenos días de Dios. Gracias por permitirme llegar hasta vuestros hogares. Iniciando nuestra jornada este día, lunes, inicio de semana, nuevo día de trabajo. Como siempre, Santiago Naula y el gallito madrugador. Les decimos, Ayipuncha, buenos días de Dios. Este es un nuevo día. Un nuevo amanecer. Qué alegría compartir nuestro programa. Saludos cordiales a los amigos que ya están en la página del TikTok de Radio La Tacunga y también en la página personal. Buenos días. Masha Pauqui Castro dice, inicio de semana. Saludos a todos o a la gente madrugadora. Gracias, Mashi. Buenos días de Dios. Permítame ingresar hasta vuestros hogares.
1: Santo Domingo de los...
0: Hoy es 18 días del mes de mayo. ¿Cómo pasa el tiempo, ah? ¿Cómo pasa el tiempo, amigos madrugadores y madrugadoras?
1: Y ahora queremos bailar, queremos verles a la familia de los Alarmas.
0: Listos, dispuestos a trabajar en este nuevo día.
1: Para mis paisanos.
0: Este amanecer del nuevo amanecer. Un lindo día, carambas, vamos. Un amanecer trae un lindo día, ¿no? Un día para lograr tus metas. Empieza este día recordando que cada mañana es una nueva oportunidad para avanzar. Despierta tu energía con maravillosos, vea, maravillosos pensamientos ideales, ¿ah? ¿Eh? Y cada mañana dice que nacemos de nuevo. Hoy es el día perfecto para empezarlo. Un pequeño pensamiento positivo al amanecer puede cambiar todo tu día, ¿vea? Las oportunidades no se presentan nomás sola. Tú las creas al despertar, ¿vea? Y por eso es bueno agradecer este nuevo día, nuevo amanecer, y este es un regalo para que realmente acerquemos a tus sueños. Buenos días. Gracias por permitirme llegar hasta vuestros hogares. Con nuestra programación habitual, nuestra palabra, Ñukan Chikshimi. Listo, iniciando así nuestra jornada.

Ahí estuvo Trío Los Fronterizos. Linda música ecuatoriana. A esta hora de la madrugada, a las 4:37. Saludos, don Apolinario Yanes, allá en Patután. Allá también en Europa, la familia Jaime, don Carlitos Arturo, buenos días. Don Marcelo Pastuña, allá en la capital. A todos ustedes en Champapongo, a la gente que sigue la señal de la radio y también la señal por mi página del Machi Santiago Naura. Estamos saludando ya. Freddy, dice don Freddy. Hola, excelente. Está su programa. Le escuchamos de la parroquia. ¿Dónde dice? Limoncocha, Oriente Ecuatoriano. Qué bueno, Machi. Gracias. Machi, Freddy, Yupaychani. Saludos allá en Limoncocha. Gracias por estar compartiendo nuestro programa, ¿eh? Habitual, inicio de semana. Así trabajamos. Y con esta alegría de siempre nos contagiamos. A ustedes, amigos madrugadores, madrugadoras, rumbo al amanecer. Por favor, don Apolinario, ¿qué nos dice? Por favor, ayúdame con la canción de los hermanos Candos, Full Sintonía. Ya le vamos a poner, ¿ya? Este para los amigos Rumbabanas, buenos días. Don William Vargas, buenos días, Machi. William Vargas Anguisac, ¿esto es en dónde? Por tu amor.

0: Yana Urco Grande, claro, eso, así reporten. Yana Urco Grande, buenos días. Yana Urco Grande, buenos días, buenos días. Vamos a saludar por acá al Mashi, un ratito la musiquita porque está en el celular. Buenos días, Mashi Ramiro.
1: Buenos días, mi don Santi, ¿cómo ha amanecido?
0: Aquí agradecidos porque la gente está ya comunicando con nosotros.
1: Qué bueno, qué alegría de escuchar su voz. Pues por fin logra conectarse con usted porque llamaba, llamaba y no me salía, pues le han cambiado de número.
0: Ah, sí, este es el número. Lo que pasa es que ya en mi número personal ya no les atiendo en llamadas. Solo que manden audio en WhatsApp, no hay problema, pero lo que pasa es que ese número es institucional. Y por cuestiones de seguridad, Mashi Ramiro.
1: Claro, porque yo tenía el otro número y...
0: Sí, sí, es el
1: no
0: personal.
1: Dijo que han ido a arreglar y que han ido llevando el teléfono, no sé cómo era que dijo.
0: Sí, ahora ya está, pero ya está, ¿cómo digo? Por seguridad no se va a atender las llamadas personal en mi celular, solo por WhatsApp, si
1: claro,
0: quiero.
1: Claro, en eso sí, yo le entiendo, Mashi Santiago, pero de todas maneras yo le agradezco por haber enviado este número, estaremos nuevamente en contacto para escuchar, digamos, a todos los redes de madrugadores y felicitarle a usted por su digno programa cada mañana que da en las redes madrugadoras, donde se puede compartir algo que se tiene en la comunidad, algo de algunas diferentes partes, parroquias, de comunidades de la provincia y especialmente, digamos, de todo el Ecuador.
0: Sí, sí. Gracias, Rumi. ¿Cómo está la gente de Cusubamba? Rumi Quincha es usted, ¿no?
1: Claro, Rumi Quincha. Aquí estamos más conformes con las agüitas que Diosito nos da. Y ya verá si usted, digamos, solamente un poco jodido con la venta de los granos y ahí sabe que estaba al suelo. Ahora dice que ha subido un poco, pero no sé si es verdad. Y ahí casi a nosotros para acá arriba tampoco estamos sembrando, porque usted sabe que la plaga que dentro en la papa y no hay pues cómo ya defender.
0: Claro, no, sí. Estas épocas por cuestiones de toque de queda y también mucha gente está cambiando su matriz productiva y está cambiando las cosas.
1: Así debe ser, porque es que nosotros nos coloca para acá arriba es la esa plaga en la papa, la paratiosa. Usted sabe que, digamos, producir ya no produce, la mata hace, digamos, como se dice, una belleza, pero el producto no hace.
0: Pero hay que seguir trabajando, ¿no?
1: Bueno, en esa parte, claro, y poco a poco toca trabajar, toca sembrar, como se dice, siquiera para comer uno, pues en cuando no se saque a la feria. Porque imagínese, digamos, el día jueves, que día domingo de la otra semana que estuve en Salcedo, imagínese, la super chola, la gruesa, salió a $6. La ¿sí? leona negra salió a 8, la gruesa. Imagínese, ¿de dónde vamos nosotros a soportar, a estar en eso para poder no ver? El abono, el 10-30-10, el sencillo, está a $46, me sentí. ¿Sí? Y para... imagínense, para comprar un quintal de abono, ¿cuántos quintales de papas vamos a dar a ese precio?
0: Tiene toda la razón. Vea, la situación en el campo es complicada y aparte que no hay apoyo, ¿eh?
1: Así es, mi don Santi. A pesar que usted también tiene todo su conocimiento, usted también es del campo, y digamos, usted también sabe lo que es la vida del campo y el sufrimiento del campo.
0: Perfecto, qué bueno, don Ramiro. Gracias por llamar, vea, ahí se vamos a seguir comunicando.
1: Verá, mi demostrante, solamente por pedir una canción que se llama Linda Huambra en la voz de Carlota Jaramillo.
0: ¿Linda Huambra?
1: Sí, en la voz de Carlota Jaramillo.
0: ¿A quién dedica, pues?
1: Es que porque estoy ahora ya medio conforme, hay que si quiere que... dedicar a las guambres que escuchan, pues no tengo a quien más.
0: Qué bueno, qué gracias, don Ramiro, ¿no? Gracias por
1: compartir. Tengan buen día y que Diosito le bendiga, que siguen adelante su digno programa y saludarle a todos los redes madrugadores que están en la sintonía. Buenos días.
0: Gracias, Mashi. Buenos días. Perfecto, perfecto. Vamos a poner la musiquita. Acá vemos esta musiquita, luego les atendemos otras llamaditas telefónicas.

0: Perfecto, perfecto, de regreso. Saludos por allá. Gracias, don Apolinario, por estar pendiente de la radio. Saludos a toda la gente. Ya le ponemos su canción, los hermanos Cantos. Doña Rosita Almachi, don Santiago, buenos días. Que Diosito la bendiga, dice, ya escuchando la radio. Buenos días, gracias. Don Pablito Huasca, allá en Jatonjuí, Yacubamba, buenos días a la gente que nos escribe. Luchito, Quinaucho, Santiago. Laura dice, muchas bendiciones y muchos saludos allá en Chisulchichico a mis queridos padres, debe ser, ¿no? De parte de Luchito Quinaucho, desde Valle de Sangolquí. Gracias a la gente de Sangolquí, la gente que trabaja fuera de la patria, vea, haciendo, buscando el pancito del día, ¿eh? Buenos días. También por acá, vamos con don Anthony. Saludos cordiales, don Anthony, allá desde Holanda, ¿no? ¿Es Holanda o...? Gracias a la gente de Holanda. Buenos días, Machi. Saludos en Rumiquincha, mi papá, Jaimito Oña, Margarita. ¿Me puede ayudar con la canción Los Anacos, Anaco de Milonga? Por favor, Machi. Ya le vamos a poner. Tranquilo, tranquilo. Oiga, frío en la madrugada, ¿no? Por eso hay que abrigarse. Me va a resfriar un poquito. Saludos también. Por acá tengo saluditos a don Marquito Chasiquiza. Vamos a dar la vueltita, ¿eh? Para saludar a la gente linda que madruga.
1: Buenos días, don Santi, un maravilloso y bendecido día. La vida te regala todos los días un cheque de 24 horas. Tú decides en qué inviertes, en sueños o excusas, en avanzar o quedarte detenido, mirando cómo pasa el tiempo. Cada minuto que se va, jamás regresa. Por eso valora los momentos simples, abraza a las personas que amas, lucha por tus metas, nunca dejes para mañana lo que puedes cambiar, tu vida hoy. Habrá días buenos, difíciles, pero cada amanecer es una nueva oportunidad para comenzar otra vez a aprender, crecer y demostrarte a ti mismo de lo que eres capaz. El tiempo es el mejor regalo, más valioso que tienes. No lo desperdicies. Viviendo para complacer a todos, úsalo para construir la vida que realmente deseas. Permítame saludar a los señores Rafael Villagómez, Jorge Heredia, Rigoberto Tapia, Raúl Bonilla, Sargento Hayak, Edison Velasco, a la familia Montaguano Huamangate, a Freddy, Milton Suárez, Gonzalo Suárez, Pedro Bonilla, al señor Marco Vega, Pepe Oña, a la señora Mariana Andino, a Aurelio Pastuña, al señor Salazar, a la señora Isabelita, Conchita, Blanquita, Rosita, María, a todas las personas que están escuchando la ruta 1080 AM, full sintonía, a todo volumen, a la señora Blanquita Panchi, Daniel Llanes, Jorge Villegas, Loquito Vilia, y a la señora Florcita. Arriba esos ánimos, la lucha continúa, a trabajar, Ñeque. Éxitos en todo. También permítame saludar a los migrantes que se encuentran en otros países, como en España, Madrid, Islas Canarias, Países Bajos, Holanda, Alemania, en Italia, Roma, Venecia, Francia, París, Londres, Inglaterra. También a los que se encuentran en Iñápolis, Nueva Jersey, Manhattan, Chicago, Orlando, Las Vegas, Brooklyn, a todos los que se encuentran en Nueva York, éxitos en todo, cuídense mucho, la salud, la vida. A usted, que le vaya hiper, super, mega, re bien en todas las acciones que tiene planificado para el día de hoy. Éxitos, don Santi, cuídese mucho. Buongiorno, arrivederci. Ali Punglia Mashi, Ali Punglia Pacaricanguichi, Yupai Chani, Paishungulia, Kayagama Mashi. Don Santi, buenos días. Tenga la bondad de poner la vaca loca. Cuídese mucho, don Santi. Póngale, póngale el sabor. Póngale el ritmo a la tacunga, que le estamos escuchando, fieles oyentes.
0: Gracias, gracias, Yupaychani Machi. Saludos también en Canadá a Luchito Yumitasi, ¿eh? Un saludito desde Canadá es para mis padres Manuel Yucha, Luchito Yucha debe ser, y María Yumitasi. Don Luchito Yucha, buenos días desde Guanto Grande, desde Canadá. ¿Qué hace en Canadá, Machi? De Guanto Grande es el Machi, conectándose a través de la página del TikTok. Buenos días. A través de Radio La Tacunga estamos saludando a la gente linda allá en Canadá, fuera de la patria. Vamos a hacer la pausa, nomás regresamos.
2: En Radio La Tacunga, 4 horas con 51 minutos.
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4: El Evangelio según San Juan, capítulo 16, 26-33. Jesús ha vencido el mundo, pero el creer en este Jesús que está unido al Padre no solamente se queda en un conocimiento intelectual, sino en una fortaleza, porque aun cuando vengan las dificultades, al verte Jesús a los discípulos, qué importante es la confianza en este Dios Padre que nos ama a todos. Por eso, para nosotros, el seguimiento de Jesús es un compromiso real con Dios Padre, con el Hijo y la fortaleza del Espíritu Santo. Que Dios les bendiga a todos ustedes para crecer en la fe. En el nombre del Padre, y del Hijo, y del Espíritu Santo. Amén.
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0: Ahí están los hermanos Candos, buenos días. Luchito, allá en Canadá, buenos días, gracias. Ya saliendo a trabajar, dice. Uy, muy bien, Luchito, que les vaya bien. Que les vaya bien, Luchito, allá en Canadá. Y a la gente que madruga y que anda a medianoche, ¿verdad? Cuidado, muerdan los perros, ¿eh? Las 4:54 minutos, hora ecuatoriana. 4:54.

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0: Ahí está la canción de los hermanos Candos. Buenos días de Dios. Saludos a Luchito Vaca allá, también en Chisulche. Póngame chavitos de Píllaro, dice. Ya le vamos a poner tranquilo. Estamos saludando ya a la gente que sigue nuestra señal. Buenos días. Gracias por permitirnos llegar hasta vuestro santo angelito Pilataxi allá en La Victoria. Buenos días. Dice Santiaguito, buenos días, dice Ayipuncha. Gracias por compartir la radio, por estar pendiente de la radio. Saludos a toda la gente madrugadora, dice Ángel Pilataxi. También don Nelsito. Vamos a recibir a don Machi Nelson Panchi. ¿Qué nos dice?
1: Machi Santi, muy buenos días, qué gusto saludarle. Un lindo inicio de semana, que Dios le bendiga, aquí escuchando desde la ciudad de Quito. Estaba en Atacunga, quería llamar, pero lastimosamente no tengo señal allá y parece que no les llamé. Es que estoy desde acá, desde Quito, llamándole para saludarle pues a todas las redes madrugadores, a don Marquito Chasquis, a todos. Les voy a decir por sectores porque los nombres no me he grabado. Pusuchisis, Mulaló, como en Huaytacama, Saxilín, Pujilí, la parte de Salcedo, de Acusubamba, todos esos sectores. Y también al balcón de los Andes, a la linda parroquia de Sichos, Cantón Sichos, y otro también a la Maná, que está de cumpleaños. Así es que, mi estimado amigo Santi, si no es mucha molestia, un albacito que se llama Matitas de Perejil. Muchísimas gracias, qué gusto en saludarle. Muy buenos días.
0: Matita de Perejil, por ahí anda, Matita, ¿eh? Gracias, don Nelson. Ya le vamos a poner su canción. Saludos a la gente de Chillogallo. Buenos días. También a don Alejandro Turmo. Ayipuncha Machi. Por acá nos escribe, dice. Santiago, tenga bendiciones. Excelente inicio de semana. Esa es la idea. Son las 5 de la mañana.
2: En Radio La Tacunga, 5 horas. Con un minuto.
0: 5 horas, un minuto. Saludos cordiales. Gracias por compartir, echa una llamadita por a este número telefónico, ojalá nos estén escuchando, al 098-4913-402. A ver, anótese, 098-491-3402. Repito, este número estamos atendiendo, ¿verdad? 098-4913-402. Así que invitados todos a que ustedes participen. Ese es de ahí, o si no, al 2813-708. Saludos. Gracias, Luchito, por compartir un toquecito de la pantalla. Buenos días. Buenos días a toda la gente que madruga. Gracias por estar con nosotros de inicio de semana. Nuevo día de trabajo. Por acá me pidieron esta canción. Matita de Perejil. Ah, de ají, dice. No es Matito de Perejil. Perejil. Ya le vamos a ver. ¿Quién canta? Ah, Margarita Lazo. Margarita Lazo canta Matito de Perejil, ¿va? Pero mientras tanto, pongamos esta canción. Pidió Carlota Jaramillo. A ver. Vamos a ver. ¿Dónde anda la Carlota Jaramillo? Los gustos musicales, esto es para Rumiquincha, ¿eh? Saludos cordiales de la gente de Cusubamba. Buenos días. Gracias por estar con nosotros.

Perfecto. Ahí está Carlota Jaramillo. Los amigos que madrugan, buenos días. Gracias por compartir nuestro programa aquí en Radio La Tacunga, y a los que se reportan a este número telefónico 098-4913-402. 098-8413-402 o al 2813-708. Llamen nomás a don Dieguito Cofre. Saludos cordiales en la comunidad de Quillo Sillín. Gracias por escuchar Radio La Tacunga. Bueno, este fin de semana visitamos la comunidad de San Carlos. Saludos a Luchito Anguizaca, el máximo dirigente de la comunidad. Gracias por invitarnos. Gracias por estar, vea, por allá. El fin de semana estuvimos conversando con los comuneros de San Carlos de Tuacaso. Buenos días, próximo. Ya mismo tendremos también la nota, reportaje que hicimos este fin de semana ya en la comunidad. Así, gracias a la gente de San Carlos, buenos días. Pongamos por acá una canción solicitada. Los Chavos de Píllaro.

Uy, ay, ay. Ahí está la canción de los chavos de Píllaro. Gracias a los grandes amigos que escuchan la radio. Están pendientes del programa. Antes de ir a las noticias, vamos a poner la canción solicitada también por acá. La Vaca Loca, dijo. Ahí está la Vaca Loca para Marquito Chasiquiza. De Byron Caicedo. Saluda a toda la gente que empieza su actividad a esta hora. A esta hora, hoy es lunes de inicio de semana, muchos amigos madrugadores a trabajar, a buscar realmente un trabajito para su familia. Hoy en el camino, escuchando la radio, a los amigos transportistas, choferes, carreteros, buenos días.

Saludos a Llanas Pampas, a Doña Clarita, a Villa Marín, buenos días, gracias, Doña Clarita, por escuchar la radio en las Pampas, Sichos. Don Jorgito Chuquilla, buenos días, amigo Santiago, qué gusto. A los años, dice, saludos desde Huaytacama, gracias, don Jorgito.

0: Eso es.
1: Saludos también a Lobito Solitario desde, ¿dónde es? Países Bajos. Falta mi música, dice, locamente enamorado, jaja. Bueno, ya la vamos a poner, ¿ya? ¿Eh?

0: Que bueno, ahí estuvo la vaca loca. La vaca loca, buenos días. Gracias, don Salomoncito, dice. Buenos días, de Dios, amigo. ¿De dónde está comunicándose? Gracias por estar pendiente de la radio, siguiendo la señal en la página. Saludos a la gente de Países Bajos. Fuera de la patria, estamos conectados en el mundo a través de Radio La Tacunga, a través de las redes sociales de la plataforma de Radio La Tacunga y también la plataforma personal. Estamos, vea, tiktokeando, vea, aprendiendo tiktokero. Aquí aprendiendo en las redes sociales, vea, las últimas etapas. Vamos, esto es don Rafael Ortiz, me parece que es. Don Rafael Ortiz. Buen día. Aló, aló. Hola, hola. Uy, parece, desanimó. Llame con tranquilidad, no hay problema. Tengo suficiente tiempo para comunicarse con ustedes y dar el tiempito, ¿ah? Saluda a la gente linda que madruga. Por acá dice doña Simona. Buenos días, Machi. Desde la comunidad de La Guamasa. Familia Achote, dice. Familia Achote Criollo, gracias a la familia Achote Criollo allá en La Guamasa. Vea, la gente de La Guamasa también escuchando la radio, ¿no es cierto? Qué bueno. Saludos también a Machi Santiago, dice don. A ver. No le veo. Orly Vega. Orla Vega. Debe ser Olga o Orly Vega. La familia Vega, gracias por comunicarse con nosotros. Buenos días. De Dios.
1: En Radio La Tacunga, 5 horas. Con 14 minutos.
0: 5:14 minutos. Ya mismo vamos a revisar algunas noticias. ¿Cómo amaneció Cotopaxi? Amaneció el mundo, ¿ah? El país, ¿cómo está? ¿Qué tal? ¿Qué novedades? A ver, reporten la gente linda, reporten, por favor, reporten. Ya están asustados. Lo que tienen que llamar es a este número nomás, ¿verdad? 098-4913-402. Buenos días.
2: Buenos días.
0: Don
2: Rafael.
0: Ah, don Rafael, ¿cómo le va?
2: Ahí va llamando para saludar a los radioescuchas.
0: ¿Usted me está llamando desde qué comunidad es? ¿Aló? ¿Se fue la señal? Uy, don Rafael. Se perdió en la línea. Hoy hay problemas, ¿no? Hola, hola. Don Rafaelito. Ojalá vuelva a llamar, porque no hay problemas de señal. Gracias, don Rafael Ortiz. No me acuerdo de qué comunidad es. Buenos días a toda la gente que madruga. Adis, ayúdame con el número de la Radio Mesa. A ver, anótese. El 098-4913-402. Repito, 098-4913-402 al último. O si no, al 2813-708. 2813-708 para que nos llamen, nos reporten. Es importante compartir. Recuerden que este fin de mes, el 31, estaremos haciendo un sorteo con toda la red de madrugadores, ¿eh? Un bonito premio donado por nuestro gran amigo Everaldo Pompilio Argüello, gerente general de la cooperativa de Eurocréditos Sichos, San Miguel de Sichos. Él nos va a donar. Él nos ha dicho que nos va a donar. Nos está donando más que todo. Ya está donando, ¿eh? Donando los premios para todos los madrugadores, ¿no? Y hacemos un bonito sorteo, ¿eh? Gracias a toda esa linda gente madrugadora, quienes siempre están reportándose, ¿eh? ¿Qué música tengo por acá? Vamos a revisar. ¿Alguien me pidió esta canción? Ah, ya, Matita de Perejil. Vamos con la Matita de Perejil. Margarita Lazo. Margarita Lazo, buenos días a la gente que madruga. Gracias por acompañarnos, gracias por estar en nuestra sintonía a esta hora de la mañana. Buenos días a la gente linda que está pendiente de Radio La Tacunga.

0: Perfecto, perfecto. Vamos adelante con más llamadas y más reportes de nuestros amigos, ¿verdad? Madrugadores de la red de madrugadores. Estamos con Masha Apolinario Yanes a los tiempos, vea. No sé si por qué madruga, vea, le va a hacer daño. Bienvenido, buenos días.
1: Bueno, muy buenos días, Mike Santiago, qué gusto, qué honor poder extender un saludo cordial, igualmente a los madrugadores, a quienes ya están ya saliendo a sus actividades, a las damas de casa, a los transportistas, qué honor, qué gusto poder saludar por este digno medio, realmente a los tiempos saludar, pues no ha habido la ocasión, y qué bonito que usted siga con su programa, que Dios le bendiga siempre. Usted siempre se ha ganado el cariño, el respeto de los oyentes, así que decirles a ustedes, estimados oyentes de diferentes barrios, comunidades, recintos, en diferentes cantones de nuestra querida provincia y también fuera del país, ¿no? Quienes están ya en la sintonía de Radio La Tacunga y cómo no con la conducción de un gran profesional como es usted, mi estimado May Santiago, ojalá también algún rato podamos también poder dialogar y conversar también. Como usted sabe, nosotros nos dedicamos a la producción de las flores y justamente ya ha pasado, bueno, pasó la fecha, pero nunca terminará, ¿no? El día especial de las mujeres, el día especial de la madre. Así que quienes tienen la suerte, la dicha y el honor de tener a sus madrecitas, cuídenle, respétenle, porque madre hay una sola vez en la vida. Y ojalá podamos también en Machi Santiago coordinar para mandarle unas florcitas, pues para que regale usted en su programa.
0: Oiga, sé que muchas, sabe muchas, que hagamos madres. Una cosa. Yo soy así, ¿verdad? Con la gente que quiere, a los emprendedores. El viernes hagamos un programa bonito con usted mismo acá en la radio. ¿Qué le parece?
1: Encantado, mi estimado Machi Santiago.
0: 5 de la mañana. Vea, si venga a 5 de la mañana. Traiga florcito, todo el cariño que quiera, aquí le premiamos, aquí no sé qué le haremos, pero aquí le hacemos algo bonito desde las 5. ¿Qué le parece?
1: Encantado, Maestro Santiago, con todo gusto, ya sabe, siempre de acuerdo a las posibilidades, con todo gusto vamos a llevar ahí un cargamento de flores para compartir, para dar a nuestros oyentes, un taxista que de pronto por su trabajo no pudo llegar con una flor, entonces vengas el día viernes. Ahí estaremos a las 5 de la mañana puntualitos para compartir un ratito, para también amenizar su lindo programa y decirles que siempre esta radio y usted también como un buen locutor, un buen profesional, siempre se ha ganado el aprecio también de sus grandes amigos y por ende de la comunidad jurídica de Patután y particularmente de Apolinario. Así que cuente con ese pequeño gesto, lo hacemos de corazón. Es un honor, es un gusto a los años que le vuelvo a escuchar su programa. Justamente estuve haciendo una actividad, algunos informes y le veo pues que he estado en la sintonía. Así que más Santiago, que tenga un bendecido día, que Dios le bendiga. Igualmente un saludo, un abrazo a todos los oyentes quienes están ya madrugando para ir a llevar un pan del día para la mesa de su hogar. Un abrazo, que tenga un lindo día y nos vemos este día viernes.
0: Por favor.
1: Ahí estaremos puntualitos.
0: Gracias, don
1: Apiero. Yo voy a grabar su número más chingón.
0: Sí, saludos, gracias. Vean qué bueno que la gente que madruga, emprendedores. El viernes vamos a conversar sobre el tema de los flores, ¿ah? Buenos días, ¿ah? Él se fue. Seguimos, buenos días. Aló. Se fue la señal. Tengan un poquito de paciencia. Gracias a la gente de Patután. Sí, por supuesto, vea. Dios, gracias, me ha dado esa convicción, esa vocación de realmente hacer mi profesión con cariño. Yo les digo con cariño porque más allá de mi sueldo lo hago con cariño, con la gente que realmente me ha apreciado en barrios, comunidades, dirigentes, y hay también gente que no me ha apreciado también, ¿no? Hay que me han regañado también a este espacio, pero la mayoría es que tengo admirado mucha gente que me aprecia. Eso es lo bueno. Gracias, amigos de Patután, Dios te pague. Es que el viernes vamos a regalar, ¿verdad? No todo, no solo el fin de semana pasado celebraron el Día de la Madre, el viernes vamos a celebrar con florcitas. Gracias al aporte de Masha Apolinario, es un vendedor de Flores, ¿no? Siembra Flores y vamos a contar cómo está la situación de Flores, ¿no? ¿Qué, cómo anda? ¿Cómo es el manejo, toda esa cuestión? Así es que invitados todos a las 5 de la mañana al programa agropecuario. Ahí vamos a hablar sobre ese tema. Los que quieren emprender realmente ese negocio me han contado que es algo interesante. Y yo también estoy animando, ¿verdad? Aunque usted no lo crea, para trabajar y cuando me salga de aquí, ¿a qué me dedico, pues? A sembrar flores. Buenos días.
2: Sí, buenos días, don Santiago.
0: Sí. Don.
2: Soy Enrique Israel Ortiz.
0: Ahí estamos viendo otra vez, disculpa, no había la señal, creo.
2: Chuta, falla de la señal, oigan, me toca estar ahí, intentando cuántas veces. Bueno, le estaba llamando para saludarle a todos los radioescuchas en esta mañana. ¿Aló?
0: Sí, le escucho, sí, está perfecto, ahí le escucho muy bien.
2: Ya, muy bien, entonces, bueno, para comentarle, ojalá cumpla el ofrecimiento de la señora presidenta esta día que va desde Cochabamba a Quisapincha.
0: ¿Ya?
2: Están lanzando todas las partes críticas, ojalá avance a dar el definitivo entre el límite de Cotopaxi y Quindiragua, porque el día domingo, como es el día jueves, nos fuimos con mi hijo a ver si es que cómo se encontraba esa carretera, ya por arriba con un carrito de mi hijo, chuta, y nos quedamos embancados atrás de casi cerca del límite, unos 600 metros más que faltaba para cruzar ya para Tungurahua, y tocó quedar ahí, jodido y enterrado. Nos demoramos 2 horas para poder regresar y tuvimos que nuevamente salir y dar la vuelta por Miladillo y así para poder llegar a Chiquillo por un asuntito que queríamos irnos a volver. Eso por lo pronto para comentarle. Ojalá, porque según decía que hasta el día miércoles quieren ya te dejar por lo menos 1 kilómetro lastrado y según ella a rendir cuentas de lo que se ha invertido acá en la parroquia de Cusubamba, algo así decía. Entonces eso para comentarle en breve. Y de ahí asunto del clima, pues escuché el compañero de Uniquinta decía que está subiendo, tal vez solo en la comunidad de él, pero ya estamos en verano acá en eso de las comunidades de Cusubamba. Eso para comentarle, compañero Santiago.
0: No, buena información, vea, usted se ha hecho reportero, ya le anoté su nombre para el sorteo también.
2: Pues así es que eso de ahí, pues sí, que tenga la bondad de poner la cancioncita suya, aquí tengo.
0: Chuya quiteño, ya, sí, ya le busco. Oiga, ¿usted se llama de dónde? ¿De qué comunidad es?
2: De San José de Rubio, de la parroquia de
0: Es
2: Cusoy.
0: San José, me olvidé, San José de Rubio. Así es que, ¿algo más, don Rafael?
2: De ahí no hay más que comentar, bueno, cualquier rato otro día le vuelvo a llamar, pero de todas formas, muchos saludos para todos los radioescuchas, tanto acá en la provincia de Cotopaxi, tal vez en otras provincias, y como también se escucha a los compañeros migrantes ecuatorianos de diferentes países del mundo. Muchos éxitos y que sigan adelante.
0: Dios le pague, gracias a usted, seguirá reportando. Dios le pague, saludos.
2: Muchos saludos para usted también, ¿no? Y su familia. Que pase bien, entonces, por favor, el chile quiteño.
0: Ya le busco, ¿ya?
2: Ya, listo, gracias.
0: Gracias, don Rafael Ortiz. Qué bueno, vea. La gente que esté pendiente de esa información, pepa, como dice. Más salud para por acá, don Carlitos Salazar. Buenos días, don Carlitos.
3: Buenos días, mi querido Santiaguito.
0: ¿Cómo vamos?
3: Bien, aquí ya levantando para ir al trabajo.
0: ¿Qué novedades me tiene?
3: A ver, de novedades tengo que en la unidad educativa Isinibí, donde yo trabajo, estamos de fiesta. Hoy día hay lo que es todo lo deportivo, mañana todo lo cultural, danzas, platos típicos y el día miércoles la sesión solemne, con eso se termina la fiesta.
0: En la unidad educativa Isinibí.
3: Exactamente, de la parroquia Isinibí.
0: Y bueno, entonces, ¿qué programa especial nomás hay? ¿Cuándo empezó la fiesta?
3: Hoy día empieza.
0: Ah, solo es hoy día y mañana termina.
3: A ver, hoy día es todo lo encuentro deportivo con las instituciones educativas de aquí de todo Isinibí.
0: Ah, ya. O sea, el encuentro este día. ¿Y la sesión solemne?
3: el día miércoles.
0: Tienen 3 días de fiestita.
3: Así es, estamos de mantel largo, como usted sabe decir.
0: Otra, qué maravilla, vea. O sea, no nos ha invitado, tampoco ha dicho que venga, ¿no? Hay posibilidades a veces por el...
3: No hay problema, Santiaguito.
0: Por el tiempo, ¿no?
3: Ya, no has invitado, pero tampoco hemos dicho que no venga.
0: Hoy van a los compañeros a Sitges. Hoy nuestros compañeros, no puedo ir yo, pero por situaciones de trabajo, pero hay compañeros que están viajando ya. Y a mí eso viajan ya. Va el señor Gatito y nuestra compañera Paulina, ¿verdad? Es que viajan a la, hacia Sitges. Hoy, el día de hoy, vea. Ya voy a decir que bajen por allá por Isilibí.
3: Ah, ya, muy bien, muchas gracias.
0: Saludos, así es que algo más.
3: Bueno, saludar a todos los compañeros que siempre estamos en contacto. Delante escuchaba a don Nelsito, que ya está más tranquilo, más alegre. Pidió la matita de perejil. Muy bien, a don Nelsito. Que siga adelante con esos ánimos, que la vida continúa. Y saludar también a Julito César, Jorgito Heredia, Marco Chesiquiza, Héctor Herrera, Marco Vega, Pepito Oña, Marcelo Troya, Tomás Pila. Segundo Oña también no ha llamado a los tiempos que nos llama.
0: Sí, sí,
3: a señor Freddy Montaguano, Rigoberto Tapia, Moisés Padilla, don Raulito, la señora Rosita, que siempre me saluda, Dios le pague, y a las señoras Blanquitas, Chabelitas, y a todos los compañeros de la red de madrugadores y del TikTok. Una cancioncita para todos. Quiero verte, madre, porque todavía estamos en el mes de las mamitas y mes de la mamita virgen también.
0: Oiga, el viernes vamos a hacer un programita especial, ¿verdad?
3: Sí, sí, con el compañero que llamó antesito, no sé cómo se me fue el nombre.
0: Apolinario Llanes, emprendedor de
3: producción. Eso, don Apolinario, muchas gracias por venir a la radio y hacer pasar con gusto a toda la red de madrugadores, especialmente a las mamitas.
0: Así es que no se pierda, va a ser una buena entrevista para aprender algo de flores, ¿ah?
3: Sí, sí, muy bien, excelente, excelente, Santiaguito. Como alguien le decía a usted, usted se ha ganado el respeto, el cariño, pero también hay gente que no nos quiere. Bueno, nosotros no somos monedita de oro, ¿no? Porque somos queridos por unos y odiados por otros.
0: Pero ahí le
3: también
0: damos.
3: Hasta nuestro señor era así.
0: Pero ahí le damos.
3: Ahí le damos. Adelante, Santiaguito.
0: Saludos, gracias, don Carlitos.
3: Un gusto, gracias a todos.
0: ¿Alguna música pidió usted o no?
3: Sí, sí, sí le pedí, quiero verte, madre.
0: Ah, ya, déjeme anotar.
3: De Segundo Bautista, me parece que es de Salcedo, este señor que ya murió, era cieguito.
0: Quiero verte, madre, dice.
3: Don Segundo Bautista se llama.
0: Ya le busco, ya.
3: Con cariño para todas las mamitas que están escuchando, para las que llaman y para los que no llaman.
0: Dios le pague. Saludos, buenos días.
4: Un gusto, gracias.
0: Gracias, vamos por acá, otra llamadita telefónica. Vamos con... Uy, se nos fue la señal. ¿Se nos fue la señal o qué? Vamos a ver si logramos captar esta señal. Oiga, tengan un poquito de paciencia, ahí estamos ya. Don Marcelito Troya, así de rapidito. Don Marcelo, buenos días.
5: Hola, mi querido Santi, buenos días. Así de rapidito, pero yo no soy muy rapidito, yo soy paso a paso, pero firme.
0: Sí, sí, está bien.
5: Saludos cordiales a todas y a todos quienes escuchan esta hermosa radio. Un hermoso lunes, inicio de semana. Los abrazo a todas. Carlitos Salazar allá en Isignibí, en ese queridísimo y hermoso jardín colgante de los Andes, Sitges. Qué hermoso que es Sitges, y todos nuestros 7 cantones de Cotopaxi, los abrazo, los saludo efusivamente, mis queridas amigas y amigos. Santi, ¿cómo ha pasado el fin de semana? ¿Qué tal? ¿En casita también?
0: Como
5: ¿el
0: usted
5: fin
0: acaba,
5: de semana?
0: Como usted acaba de escuchar, haciendo deportes, reuniones de la comunidad, ya sabe, cosas en la casa con mi familia, he pasado.
5: Eso es hermoso, compartir con la familia. Es la mayor satisfacción y la felicidad que uno tiene, compartir con la familia. Muchos de los hijos están distantes, ya cada uno tiene sus responsabilidades, ya por estudios, en fin, pero siempre en contacto. Y hay que valorar profundamente el núcleo básico de la sociedad, que es la familia, mi querido Santi. Y muy preocupados por la situación que vive el país. Los medios cada vez, a cada hora, a cada momento, nos están informando de la terrible crisis energética que se nos va a venir, mi querido Sani, complementado con los problemas de alzas de pasajes. Imagínense ustedes, Santiaguito Naula, amigas y amigos, nosotros no elegimos al que nos va a robar, no elegimos al que nos va a vacunar, no elegimos al ladrón de la calle que les llevan el auto, que les asaltan en la calle. No elegimos, pero sí los ciudadanos elegimos a los politiqueros. Entonces imagínense a los politiqueros que nos roban la paz, la felicidad, la armonía, que nos roban la salud, la educación. A ellos sí les elegimos. Entonces, ¿quiénes somos corresponsables del robo, de la intranquilidad, de la paz? Somos los electores. Entonces, a elegir con conciencia, a elegir pensando bien en el bienestar y en el futuro de la patria, Santiaguito Naula. No sé si estoy mal. Si estoy mal, pues dígame, Santi.
0: No, vea, yo no tengo por qué juzgar. Yo creo que son criterios realmente valorables y respetables de cada ciudadano. Ecuador se caracteriza por ser un país de libertad de expresión, opinión pública, bueno, tantas cosas, ¿verdad?
5: Por eso somos un país libre, democrático y soberano. Y gracias, Santi, por estos espacios, por permitirnos expresarnos lo que sentimos y lo que pensamos. Un abrazo a todas y a todos. Un bonito
0: Saludos.
5: Día, Santi.
0: Dios te pague. Vamos a hacer la pausa y vamos a pedir a la gente que llame a este número 098-4913-402. Con todo el respeto, a veces lo que pasa es que ya la semana, de hecho, el teléfono personal ya no está habilitado. Solo los que me envíen WhatsApp en audios estoy recibiendo, ¿eh? De lo contrario, es de gana, es pasar el tiempo, ¿no? Y soy bien sincero. Y por eso dando estos números, el 2813-708. O al 098-4913-402. Esos son los números de la radio.
6: En Radio La Tacunga, 5 horas, con 37 minutos.
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0: Estamos de vuelta a la gente. Saludos también, grandes amigos que están madrugando. En Pumpum dice, saludos desde Holanda, gracias desde Acubamba, a la familia Tigasi, póngame el anaco de milongas, ya le vamos a buscar. Gracias, feliz inicio de semana, don Jaimito Flores. Buenos días, también, buenos días, Machi, un saludito a mi familia Vega allá en Tigua. Mi papá Trinidad Vega dice, saludos cordiales, ¿eh? Buenos días. Buenos días. Hola, buenos días.
8: Sí, buenos días.
0: Sí, ¿con quién tengo el gusto, por favor?
8: Buenos días, Machi Santiago. No sé, bueno, mi número se robaron, me perdí, estaba fuera del contacto. Yo soy Juan Pilalumbo.
0: Don Juanito.
8: De Zumbawa.
0: Don Juanito,
8: ¿de dónde? Migrado a Ciudad de La Tacunga.
0: Juan Pilalumbo.
8: Así es, Santiaguito.
0: Ah, digo, chuta, digo, es que por acá no. ¿Qué le pasó? Pues ya ha ido al celular.
8: Sí, Santiaguito, no, estaba, bueno, un poco pedir de favores. En varias de las minas, más todo, o sea, siempre carecemos del agua potable. Desde jueves no tenemos agua. Lastimosamente las autoridades no han sido solidarios, no han tenido esa voluntad de dar el agüita, pues no, o sea, más bien ellos cuando nosotros nos vamos a pagar, les chuta, ellos no son, o siquiera por lo menos decirles, sabe que estos días no hubo agua, pero no nos rebajamos el precio, el cobro del agua, ¿no? Entonces, no sé si Santiaguito podría ayudarles, o si no, no sé si a quien corresponda. Muchas de las veces nosotros hemos pedido, pero han hecho oídos sordos, ¿no? Porque usted sabe que había unos otros años, unos dos, un año atrás, teníamos agua, ¿no? Pero no sé si últimamente estos años se ha rebajado. Y estos meses, ¿no? O sea, ya digo, desde jueves, usted sabe y conoce, o sea, más bien la familia necesita es agua, pues no, porque eso es la vida, ¿no? Hay chicos que están estudiando, hay chicos que van a la universidad, entonces este caso es grave problema que tenemos en varios las minas, eso estaba para comunicarle a Santiaguito.
0: Oye, ¿desde cuándo están sin agua?
8: Desde jueves.
0: ¿De la otra semana?
8: Sí, de la semana anterior, sí.
0: ¿Pero han hecho alguna gestión a las autoridades pidiendo agua?
8: Bueno, eso hemos hecho anteriormente. Nosotros igual hemos manifestado, igual hemos pedido, pero lastimosamente estos señores han hecho ido solo. Hay agua que por San Felipe están regando, están yendo por las calles, pero por acá creo que por ahí hay un medidor, pero no es regular, o sea, no tienen esa voluntad de regularles y darles el agua. Más todo, o sea, siempre, ya digo nuevamente, necesitamos el agua y estos casos, está grave problema que estamos acudiendo en el barrio Las Minas, Santiaguito.
0: Bueno, nos ponemos de acuerdo internamente a ver si uno de estos días visitamos la comunidad para conversar.
8: Sí, había venido la Paulinita, justo no estaba aquí la compañera Paulina, había venido la semana anterior, entonces los encontraron con los compañeros Barrio Las Minas, igual ellos también estaban manifestando, y bueno, yo estaba justo en el centro, entonces por lo tanto agradecerles también a la compañera Paulina, que justo estos días también había una entrevista y esto nosotros también estábamos un poco contentos, a ver si es que las autoridades escuchando esas novedades que nos atiendan sobre el tema del líquido vital.
0: Perfecto, sí, entonces de todas maneras hay que seguir insistiendo, ¿no? Presionando para que las autoridades se despierten y diga qué pasó y les ayude, pues.
8: Sí, Santiaguito, entonces eso estaba para comunicarles también, pues, no, o sea, siempre este medio de comunicación. Cada vez que no tenemos agua, nosotros comunicamos con este radio y gracias. Y mientras cuando ya se está comunicando, entonces ya esta tarde o no sé, esos días ya le dan, ¿no? Siempre ha sido eso, ¿no?
0: Ah, pero qué bueno. Eso es lo maravilloso. Así es que gracias, don Juanito. Entonces estamos en contacto. Siga nomás informando. Si hay agua, dígale si hay. Si no hay agua, siga insistiendo.
8: Sí, es lo mismo. Gracias, Santiaguito. Entonces, por favor, pido su numerito. Por acá estaba igual entrando en WhatsApp. Estoy llamándoles porque este número es nuevo. Es a mi número nuevo y igual me robaron otro celular y tenía que comprarlo, chuchi. Ya, Santiaguito, que Dios los bendiga, Santiaguito.
0: Saludos cordiales, ¿no? Buenos días. Gracias.
8: Buenos días, Santiaguito. Chao.
0: Gracias a la gente linda, vea. Es la realidad, la triste realidad que viven los habitantes de acá de Barrio Las Minas. Y también hay problemas de agua, problemas de servicio básico. Ahí vamos con otra llamadita antes de esta. Don Pepito, oña, vea, se despertó. Don Pepito, buenos días.
9: Don Santiaguito, muy buenos días. Como siempre, todas las mañanas escuchando desde las 4:30.
0: Qué bueno. ¿Qué me cuenta? ¿Cómo está la gente de Sitchos, de su comunidad?
9: Por acá, por este sector, estamos, a Dios gracias, con el tiempo, sobre todo que en unas agüitas moderadas. Ayer llovió, pero digamos no muy duro, como se puede ver con consideración, esas agüitas bonitas, y durante el día con unos pequeños soles no tan groseros. Bonito, adiós, gracias, bonito, le cuento mi don Santiaguito.
0: Qué bueno. ¿Y hay otra novedad?
9: No, por acá, adiós, gracias, todo tranquilo, se vive como se vive el campo, retirado de la del centro de la ciudad de Sichos. Solamente ayer estábamos por el centro de la ciudad con la novedad que en la bomba no había gasolina, decían los señores de dueños de los carros.
0: Uy, o sea, hay problemas de abastecimiento del combustible.
9: Sí, decían que no hay, no está, no hay la gasolina, y así es que no sé debido a qué será. A lo mejor el día sábado yo estuve por ahí, tengo una motito que me fui a la bomba, ahí sí atendieron, pero sorpresivamente que el día de ayer ya dijeron que no ha habido ya la gasolina, no sé debido a qué será, vuelta que como así será esa escasez, pues no, no se puede saber todavía.
0: Vaya viendo esta triste realidad que está pasando en el país, don Pepito.
9: Así es, permítame unos saluditos para don Jorgito Heredia, al profesor Marquito Chastiza, igualmente que siempre todas las mañanas me está saludando, para Marquito Vega, Marianita Andino, el día de ayer estuvimos conversando, le di a Marquito Vega también de lejitos, vi que estaba caminando por la ciudad, y gracias a don Carlitos Salazar igualmente, que acabé de escuchar, muchas gracias por esos saludos y por acordar, y vaya un cordial saludo para su persona, y deseando un bonito inicio de semana y un bonito día, don Santiaguito. Y Pachani Cayacama,
0: gracias, seguirá comunicando, buenos días. Dios te pague, la gente de Sichos, allí Puncha. Saludos cordiales también a toda esa linda gente, a la audiencia.
6: En Radio La Tacunga, 5 horas, con 46 minutos.
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11: La actividad misionera representa, aún hoy, el mayor desafío de la Iglesia, y la causa misionera debe ser la primera, pues la salida misionera es el paradigma de toda obra de la Iglesia. La humanidad entera es el campo inmenso de la única misión global. 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Ya no sería de ninguna utilidad tal distinción. Como hay un único Dios que quiere la salvación de todos, así hay una única Iglesia, servidora del reino, sacramento universal de salvación, cuya vida es misión.
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0: Estamos de vuelta. Saludo a la gente linda que se comunica con la radio. Y gracias por la paciencia de esperar a la gente. Buenos días. Un gusto saludar.
13: Buenos días, señor Santiaguito.
0: ¿Con quién tengo el gusto, por favor?
13: Está hablando con la señora Alba Guzmán, de acá de la casa de San Pablo de Tandanacuy.
0: ¡San Pablo de Tandanacuy! ¡Uy, qué milagro!
13: Aquí vea por saludar y felicitarle por su lindo programa. Todas las mañanas somos seguidores de su programa. Y aquí contentos con la lluviecita que tuvimos ayer.
0: Qué bueno. ¿Cuál es su nombrecito?
13: Alba Guzmán, esposa de Simón Vega.
0: ¿Alma?
13: Alba Guzmán, Alba.
0: Ah, doña Albita Guzmán. ¿Y cómo se animó a llamar?
13: Porque me gusta su lindo programa. Toda la mañana, todas las mañanas escuchamos su programa.
0: Qué bueno, qué bueno.
13: Después del ordeño.
0: ¿Ya acabó el ordeño?
13: Ya acabé, don Santiaguito. Pues estamos contentísimos por lo que ayer tuvimos, las agüitas.
0: Qué bueno. ¿Y cómo está el ordeño? ¿Qué tal en la ganadería? ¿Cómo está el trabajo?
13: Le cuento que un poquito bajo con el veranito que tuvimos bien largo, y estamos bien bajitos aquí con la leche.
0: Uy, ¿cuánto le está pagando?
13: Bueno, 48 centavos, sino que no había hierbita, don Santiaguito, por lo que tuvimos un verano bien larguito.
0: Ay, ay, ay, pero bueno, hay que seguir trabajando, ¿no?
13: Así es, don Santiaguito, le felicitamos por su lindo programa, nos gusta, nos encanta.
0: Por favor, vea, ahorita le anoto su nombre también para ver si hacemos el sorteo. Vamos a pedir que usted va a ser reportera de la radio madrugadora, ¿verdad?
13: Bueno, don Santiaguito, todos los días escuchamos su lindo programa. Sí, levantamos a las 3:40 de la mañana.
0: Qué bueno, qué bueno. Así es que va a llamar cuando usted pueda, nos llama, nos informa, así como está comunicando, vea, por allá el barrio, claro, lo que es el barrio Santa Rosa, no tenemos comunicación, por ahí el Chaupi Contadero, ¿hay otros barrios que hay por ahí?
13: Sí, el Churuloma, San no. Antonio.
0: Vea, algunos barrios, entonces la gente está escuchando la radio por ahí también, ¿no?
13: Sí, don Santiaguito, nos gusta, sí, sí nos gusta su programa. Nos da ese ánimo todas las mañanas de escuchar el programa de el suyo.
0: La red de madrugadores, vea.
13: Sí, don Santiaguito, la red de madrugadores. Estamos muy contentos.
0: Qué bueno. ¿Algo más, doña Albita?
13: Nada, que les mando muchos saludos y que a toda la gente de Cotopaxi y de las provincias sigan el programa de Radio La Tacunga.
0: Claro, para seguir adelante, ¿ah? Gracias por informarse.
13: Ya, un feliz día, don Santiaguito.
0: Igual manera, Dios le pague por comunicarse.
13: Hasta luego, don Santiaguito.
0: Que pasen un lindo día. Gracias, doña Alba, desde San Pablo, Tandanacui, Santa Rosa, por ahí, es va. Belisario Quevedo, gracias a la gente linda que se comunica con nosotros. Saludos por acá también a don Willy Loco, disculpará nomás. Voy a revisar ahorita ya, cambio la página del TikTok. Si no, me va a decir, vea, ¿por qué no saluda? Saludos cordiales de parte de la familia Jami Naula, dice, gracias, familia Jami Naula. También saludos, doña Susanita Gallardo. Vamos, dice, saluditos. También por acá, saludos. Saludos cordiales también. A ver, don Rafael dice, por acá, saludos. Vamos a saludar antes de olvidar. Don Anthony, ya saludamos. Don Ricardo Cuyo, Machi, Santiago, buenos días, Dios lo bendiga. Saludos cordiales, ¿esto es de dónde? Desde Quito, capital del Ecuador. Buenos días a toda la gente que madruga. Por allá también dice, ¡ah, Solimar! Vea, se ha conectado Solimar. ¿Qué tal? ¿Ya está listo el desayuno? Ya voy por ahí. Saludos. Oiga, gracias a la gente que sigue la señal. Doña Marianita, buenos días.
14: Sí, muy buenos días, don Santiaguito.
0: ¿Cómo le va?
14: Le habla Marianita Andino desde Sibicusi para saludarles a usted, que tenga un bonito día.
0: Qué bueno, vea, qué bueno que las mujeres madruguen a trabajar.
14: Ajá, claro, hacer el cafecito.
0: ¿Ya está listo el café?
14: Todavía o no, estoy aquí ocupadita llamándole a usted.
0: Uy, te carambas, agarra el cafecito, vaya de repente, el duro, ir sin desayuno. A trabajar, ¿no es cierto? De repente,
14: ah, sí.
0: De repente va a decir, vea, usted está ahí ocupado, yo me voy nomás.
14: Sí, sí, don Santiaguito, aquí para saludarles. Muchas gracias a don Pepito Oña, que siempre me recuerda. Para don Luchito Endara en Sechos, para don Marquito Vega, para don Marquito Chasiquiza igual, que siempre me recuerda saludar, para mi esposito que está aquí en la camita. Sí, y el saludito a usted, que Diosito les cuide, les proteja y que tenga una salud maravillosa, para que siempre estés en la radio atendiendo a las personas que siempre estamos llamando a la red de madrugadores.
0: Qué bueno, y gracias a ustedes por seguir comunicando también con la radio, la red de madrugadores.
14: Sí, sí, mi don Santiaguito, y fuera posible una cancioncita.
0: ¿Qué canción será?
14: Qué feliz me siento estando a tu lado.
0: ¡Feliz me siento! Uy, Ale. Sí. A ver, vamos a... ¿Quién canta? ¿No sabe usted?
14: No, vea.
0: ¡Feliz me siento! Dice. Bueno, ya, a ver, no sé si canta. Pero ya le busco, ¿ya?
14: Ya, ya, mi don Santiaguito. Muchas, muchas gracias. Y a usted, un bonito día, que pase bien. Gracias.
0: Saludos. Dios te pague.
14: Gracias.
0: Gracias a la gente de Sibicusi, doña Marianita, que está pendiente en el programa. Son las 5 de la mañana, 54 minutos. Vamos a poner musiquita que quedó pendiente. Ay, ay, ay. Vamos por acá, los Chagras de Píllaro. Disculparán nomás, había mucha participación. Me demoré en poner la canción. Vamos, rumbo al amanecer. 5:55 minutos.

Ay, de regreso, perdón, perdón, porque estaba internamente atendiendo las llamadas. Gracias a la gente linda que se conecta con nosotros. Buenos días de Dios. Gracias por permitirnos acompañar a esta hora a través de Radio La Tacunga. No habrá, dice, no hará llorar con esta música. Tan de mañana. La gente pide eso, vea. Masia Pau, que no. Esto es solo para los sentimentales, no más para la gente. Tiene que aguantarse como alguien decía, como piedra. Gracias. Así que póngase pilas, póngase duro nomás, póngale agüita, tome agüita, como decían nuestros abuelos, agüita de piedra. Es bueno, vea, para tener el corazón duro, ¿eh? Saludos a la gente que madruga, buenos días. Saludos también a don Marquito Tuapanta. Gracias también a los amigos que están escribiendo, siguiendo la señal de la radio a través de la página nuestra del TikTok. Aye Punya, Doña María, Don Marcelo, Doña Fanny Hualpa, buenos días, gracias por estar con nosotros. Vamos a hacer la pausa, regresamos enseguida.

0: este tiempo pascual en el que nos encontramos, rezamos el Regina Cheli. En el nombre del Padre, y del Hijo, y del Espíritu Santo.
1: Amén.
0: Alégrate, Reina del Cielo, aleluya.
2: Porque el que mereciste llevar en tu seno, aleluya,
0: ha resucitado según predijo, aleluya.
2: Ruega por nosotros a Dios, aleluya.
0: Gózate y alégrate, Virgen María, aleluya.
3: Porque ha resucitado Dios verdaderamente, aleluya.
0: Oremos. Oh Dios, que por la resurrección de tu Hijo, nuestro Señor Jesucristo, te has dignado dar la alegría al mundo, concédenos que por su Madre, la Virgen María, alcancemos el gozo de la vida eterna. Por el mismo Jesucristo, nuestro Señor.
2: Amén.
0: Oh María, que resplandece siempre en nuestro camino, como signo de salvación y de esperanza. Confiamos en ti, salud de los enfermos, que junto a la cruz te asociaste al dolor de Jesús, manteniéndote firme en tu fe. Tú, salvación del pueblo, sabes lo que necesitamos y estamos seguros que proveerás para que, como en Caná de Galilea, pueda volver la alegría y la fiesta después de este momento de prueba. Ayúdanos, Madre del Divino Amor, a conformarnos a la voluntad del Padre y hacer lo que nos diga Jesús, que ha tomado sobre sí nuestros sufrimientos y ha cargado con nuestros dolores para llevarnos a través de la cruz a la alegría de la resurrección. Bajo tu amparo nos acogemos, Santa Madre de Dios. No deseches las oraciones que te dirigimos en nuestras necesidades. Antes bien, líbranos de todo peligro, oh Virgen gloriosa y bendita. Amén.

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1: Estamos de vuelta, vamos. Chuya Quiteño, de más solicitado a esta hora.

El Chuya Quiteño, ahí estuvo la canción. A esta hora, 6 de la mañana, 6 minutos, saludos, amigos madrugadores y madrugadoras. Don Abreu Pastuña dice saludos cordiales. Planteadito, buenos días a la red de madrugadores. Dice siempre en la sintonía de la radio, este programa iniciando y las actividades, desearles para todo una bendición. Para don Aurelio desde Chuchilán, buenos días de Dios, gracias por estar con nosotros, gracias por estar en nuestra compañía. Vamos con una musiquita solicitada, vamos a poner esta canción.

0: Cieguito de oro, segundo Bautista, quiero verte madres. Gracias a toda esa linda gente que madruga y está pendiente del programa. Nuestra palabra Ñucán Chiximi, buenos días. Saludos también a don Rodrigo Chaluisa. Desde Zumbao, un feliz inicio de semana más y Santiago, Rodrigo. Vaya, Rodrigo, ya le voy a llamar internamente a ver si invito para el miércoles a hablar algo del tema coyuntural, ¿eh? A ver si hay posibilidades, Maxi. Gracias por comunicarse con la radio y estar pendiente del programa de Radio Latacunga. Saludos a la gente que madruga, a los que viajan, a los que hacen su actividad. Vea, vamos con algunas notitas. Sabemos que este año la Asamblea Nacional tuvo baja credibilidad de la gente, El Observatorio Legislativo detalla el desempeño de la Asamblea durante su primer año de gestión. ¿Qué dicen el Observatorio? Vamos a compartir con los amigos de Corape.
1: Y el país se integra. Tras el primer año de gestión de la Asamblea Nacional, el Observatorio Legislativo de la Fundación Ciudadanía y Desarrollo elaboró un informe con los principales hallazgos, en donde una de las investigadoras, María Andrea Corape,

0: Coronel destacó que durante esta investigación se identificó 22 leyes aprobadas, de las cuales algunas fueron declaradas inconstitucionales y otras afrontan demandas de inconstitucionalidad.
1: Hay 22 leyes que han aprobado en este periodo, de las cuales alrededor del 40% corresponden a leyes económicas urgentes presentadas por el presidente Daniel Noboa. En este sentido, nosotros hemos podido evidenciar que más que nada la producción legislativa ha estado orientada a la agenda de el Ejecutivo, digamos, ¿no? Dejando un poco en cuestionamiento de cuál es el verdadero contrapeso que va a ser la Asamblea Nacional frente al Ejecutivo, digamos, en este contexto que estamos viviendo actualmente. De estas 22 leyes, dos ya han sido declaradas inconstitucionales y otras seis tienen demandas de inconstitucionalidad, ¿no? Aquí es importante también recalcar que muchas veces es más importante la calidad por sobre la cantidad, ¿no?
0: En cuanto a los procesos de fiscalización, los legisladores presentaron 7 solicitudes de juicios políticos, de los cuales apenas 2 terminaron en censura y destitución.
1: Se han presentado 7 solicitudes de enjuiciamiento político, de las cuales 6 han provenido de legisladores de la Revolución Ciudadana y una fue propuesta por un asambleísta de ADN. De estos 7 juicios políticos, apenas 2 llegaron a tener como una respuesta que terminaron en la censura y destitución de 2 autoridades, como es el caso de Gonzalo Albán y Mario Godoy.
0: Los pedidos de información como parte de las competencias que tienen los asambleístas, el observatorio detectó que el Ministerio de Salud Pública es la entidad que más pedidos de información ha recibido, pero también la que menos ha dado respuesta.
1: Ahí también vemos que, por ejemplo, existe en la normativa, se especifica que quienes no respondan a los pedidos de información pueden llegar a tener sanciones. Sin embargo, vemos que tal vez esto no es una preocupación porque, por cómo está configurado, tal vez la Asamblea Nacional actualmente ya no existe ese riesgo de que sean enjuiciados políticamente, como hemos visto que en estos 2 casos, ¿no?
0: Como parte de las recomendaciones, María Andrea Coronel recalcó que para los próximos periodos es necesario la participación de la ciudadanía en el tratamiento de proyectos de ley. Igualmente exige que la Asamblea trabaje de forma colaborativa en sus propuestas. Reportó Nicole Mendoza, Corape Informa.
2: Y el Ecuador se integra. Esto está pasando en el país. Marcamos ya las 6:13. Buenos días, vamos con musiquita alegre ahora. El Anaco de Milonga, dúo Vidia Hidalgo, con Segundo Dueñas, una tonada de 1980. Rumbo al amanecer.

0: Música ecuatoriana, música de esta hora, 6 de la mañana, 16 minutos, la hora precisa aquí en Radio La Tacunga.
1: En Radio La Tacunga, 6 horas, con 16 minutos.
0: De vuelta, de vuelta. Saludos a la gente que se integra a nuestra sintonía, los amigos que empiezan ya a escuchar la radio, empiezan también a hacer sus actividades, muchos amigos que madrugan, también haciendo su desayuno. A las madrecitas emprendedoras, a todas las mujeres luchadoras, jóvenes que ya empiezan a levantar la cabeza o están así, vea, se escucha hasta aquí, se escucha que están durmiendo, vea, vea, escuchen nomás, escuchen, no se olviden su mochilita, los guaguas que ya se despiertan, tranquilitos, sin enojarse, cuidado. 6:17 minutos. Vamos con más noticias, poniendo al tanto lo que está la preocupación de todos los ecuatorianos y también de los transportistas, es sobre el tema del subsidio a los combustibles y el costo que subió de la gasolina. El alza del petróleo volvió a golpear al Ecuador. ¿Cómo es esto? Mientras suben los ingresos por exportación de crudo, también se disparan los subsidios al diésel extra ecopaís, además de las compensaciones del transporte urbano. Lo que parecía una buena noticia para el Ecuador, el alza del precio internacional del petróleo se ha convertido, dice, o se va convirtiendo en una trampa fiscal. Desde el 12 de mayo, los combustibles subieron de precio en el mercado interno. La gasolina extra y ecopaís pasaron de 3.14 por galón y el diésel 3.10. Sin embargo, ese ajuste quedó como o corto frente al salto de los precios internacionales y el Estado volvió a absorber una parte creciente del costo. Hoy el subsidio estatal llega a los siguientes niveles. Diésel 1.936 por galón, también extra, ah no, perdón, el 1 punto ha sido 90 por galón, extra dice 0.58 por galón, ecopaís 0.57 por galón. Hace apenas un mes la gasolina extra y ecopaís no requerían subsidio, ahora volvieron a convertirse en gran carga fiscal. Sin el subsidio, el diésel costaría $5 por galón. Atentos. Sin el subsidio, el diésel costaría más de $5 por galón al consumidor ecuatoriano. La extra estaría más de 3.7 por galón y el ecopaís llegaría a 3.71 centavos por galón. En otras palabras, para evitar que el costo sea mayor para conductores y usuarios del Estado, el Estado asume buena parte del precio. El escenario es complejo porque el sistema de bandas donde el precio de los combustibles pueden aumentar máximo al 5% al mes y bajar al 10%. No funciona como se preveía con un barril de crudo más de $100 a nivel internacional. No estaba presupuestado desasumir nuevamente subsidios, pero la situación actual pone al país en una encrucijada fiscal, apuntó Roberto Viteri, economista analista. Así está, amigos madrugadores, el costo silencioso por cada dólar adicional es de subsidio a los combustibles en el Ecuador. Así está, amigos madrugadores y madrugadoras, gracias, amigos que nos escriben por acá, dice. Saludos cordiales, amigos madrugadores. Qué pena, dice, el tema de la gasolina. Don Santiago, saludo a la familia Molina Almache desde Chaupi Contadero. Un buen inicio de semana. Gracias, doña Rosita Almache, por compartir los saludos. También por acá, saludos, amigos madrugadores. A doña Jimenita, buenos días. A hacer el desayuno, todos a trabajar, allí puncha. Vamos, me siento feliz. Saludos a Marianita Andino allá en Sibicusi. Dúo Benítez Valencia, me siento feliz. Es un hermoso pasillo.

0: Me siento feliz, Benítez y Valencia. Buenos días. También a don Miguelito López allá en Galpón. Buenos días a la gente de Galpón. Saludos a Dianita, CJ. Saludos, Santiaguitos, todos. Todos, dice, sabíamos que el capitalismo será más pobreza para la gente pobre. Ya la plata no alcanza para nada, dice. También por acá dice, quitaron los subsidios y decían que sería la solución para el país, pero está peor cada día. Comentarios. Por supuesto, gracias, amigos madrugadores. Póngame la canción de Pajarito de Papel, dice. Estamos escuchando el Chaupi Contanero. Pajarito de Papel, así es. Pajarito, ya le buscamos al temita Pajarito de Papel. Lo que yo quería presentar es, frente a esta realidad, también los analistas están viendo y dando alternativas de, no soluciones, pero puede ser. Dice que la educación agropecuaria será el futuro alternativa para el desarrollo del sector rural, dice los analistas.
1: Y el país se integra. La educación agropecuaria busca ser una herramienta clave para el desarrollo rural y sostenible, transformando la visión del campo de una actividad de subsistencia a una fuente de emprendimiento, seguridad alimentaria y riqueza. Es así como lo plantea Sandra Vivar, de la Unidad Educativa Técnica Agropecuaria de Machachi.
2: La educación técnica agropecuaria cumple un papel realmente importante en este momento, porque es parte de lo que el país necesita. Es parte de una malla educativa que además conecta con la realidad de muchos espacios en el Ecuador y conecta además con una realidad que a la larga todos esperamos sea lo que empiece también a mover mucho más de lo que ya lo hace la economía.
1: Sostiene que el objetivo de la educación agropecuaria es que los jóvenes se queden trabajando en sus territorios y aporten al desarrollo desde lo que sus padres han hecho, tener al campo como aliado.
2: Creo que es una realidad y ha sido una realidad durante muchos años, no solamente en los jóvenes, sino en la vida en general, quitar un poco y no tener tanto esta mirada sobre las actividades que se realizan en campo. Sin embargo, creo que hay algo que no vemos y es que en la constante de estos lugares, el campo sigue siendo un método de supervivencia. Y no solo de supervivencia, sino de desarrollo comunitario, de desarrollo de provincias. Son quienes nos dan de comer. Es súper importante entender que muchos de los alimentos que llegan a nuestras mesas vienen de ahí.
1: Según estudios realizados, la migración de jóvenes del campo a la ciudad en la última década se ha hecho un fenómeno masivo y sostenido, impulsado por la falta de oportunidades, la baja rentabilidad agrícola y la búsqueda de educación, provocando un envejecimiento acelerado de la fuerza laboral rural, razones por las cuales se apuesta por este tipo de enseñanza, sea interactiva y participativa.
2: Y es por eso que hoy trabajar con estos chicos y chicas en la educación técnica agropecuaria se ha vuelto tan importante y tan interesante, porque además conectamos con la realidad inclusive de las necesidades de trabajo, tanto de las empresas como de las personas. Es volvernos de cierto modo un semillero en donde todas estas empresas que están en el sector puedan tener personal calificado para ser futuros trabajadores y colaboradores de estas empresas.
1: En algunas zonas rurales, se reporta que hasta el 70% de los jóvenes abandonaron sus parroquias al terminar el bachillerato. Apenas 6 de cada 100 agricultores en nuestro país tiene entre 24 y 35 años. Reporto para Ecuador en Contacto, Rolando Goyes García. Corape, Inform.
0: Y el Ecuador se integra alternativa para el sector agropecuario, vea. Así es que jóvenes, a ponerse las pilas. No hay trabajo en la ciudad, pero en el campo sí, hay trabajo. Así es que ánimo a tecnificar nuestro campo, a meter mano, jóvenes profesionales. 6:28, 6 de la mañana 28, vamos con musiquita alegre, al mal tiempo. Buena cara, por acá me pidieron esta música, ¿verdad? Pajarito de Papel, esto ha sido, ¿verdad? Deleite, no es música ecuatoriana, pero música peruana. Deleites andinos, ¿eh? Escuchen nomás, ya.

0: Ve la música peruana escuchando aquí en Ecuador. 6:32 minutos.
1: En Radio La Tacunga, 6 horas con 32 minutos.
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0: Alegría musical aquí en Radio La Tacunga. Recuerden que hoy también viene el espacio informativo a las 7 de la mañana y 7 y cuarto la entrevista con nuestros invitados. Temas interesantes, ¿eh? Temas que realmente nos van a poner al tanto nuestra información. Algunas informaciones de carácter local, también provincial. Hablando de las vías, los que viajan a La Maná o viajan al país, por estos sitios hay que tener cuidado nada más. La vía Baños, por ejemplo, Puyo, está habilitada. Dice que hay socavamiento en el talud interior con afectaciones en la calzada, sector Lagoyán, kilómetro 43. Pérdida de mesa, dice la vía, sector San Jorge, kilómetro 48. Colapso del muro de talud inferior, sector Río Negro, kilómetro 63. Don Héctor, vamos a ver qué nos dice Don Héctor. Por acá, saludos Don Héctor, bienvenido, buenos días.
1: Buen día, Maxi.
0: ¿Cómo vamos?
1: Bueno, primeramente buen día a todos los radioescuches de esta prestigiosa emisora. Por acá, bueno, un poco tranquilo porque por lo menos cae una zarpa y remoja siquiera, asiente el polvo por acá en tu acaso.
0: ¿Qué novedades? ¿Qué tal de la fiesta?
1: Bien, para que estuvo excelente y todo salió bien.
0: ¿Ya?
1: Ya le voy a pasar por ahí un videito que tengo por ahí.
0: Qué bueno, así es que espero que haya disfrutado de la mejor manera.
1: Sí, para que la fe más que todo que se tiene, vuelvo a repetir, son 63 años desde que los abuelos y los abuelos han empezado a hacer de Salomita, construir una cruz bien grande. Entonces es el santuario de la Cruz Blanca acá en Tuacaso y Uxiche Alto.
0: Qué bueno, te voy a decir que el ambiente está frío por ahí.
1: Sí, justamente amaneció nublado y frío.
0: Ah, bien, pero hay que abrigarse, ¿eh?
1: Sí, justo.
0: Uy, se perdió la señal. A ver, aló. Se fue la señal. Decíamos también la información, mientras se comunica con nosotros el Machi. Héctor, a propósito, seguimos. La vía Quito habilitada, La Tacunga, Zumbawa, Pilaló, La Maná, parcialmente habilitada, dice, deslizamiento de talud interior inferior con afectaciones a la calzada, sector de Tacajaló, parroquia Tingo La Esperanza, kilómetro 106, lado derecho, deslizamiento de talud interior con afectaciones a la calzada, kilómetro 79, lado izquierdo, dice kilómetro 84, lado derecho, kilómetro 85, lado izquierdo, circular con precaución, deslizamiento en kilómetro 88-92. Delgad Pilaló, realizan trabajos, ruta alterna, Ambato, Pasa, Angamarca, Pincho Pata, Corazón, La Maná, Quilotoa, Chuchidán, Huango, calle habilitada, La Tacunga, Salcedo, Ambato, también habilitada. Así está la situación, amigos madrugadores y madrugadoras, buenos días. Las informaciones que tenemos aquí en corto preparado. A ver, don Héctor, algo pasó.
1: Sí, justamente la señal de Movistar especialmente no se tiene nítida, se corta todo, pero para cobrar cómo están, que molestan con las llamadas, todo eso, nos amenazan que nos van a cortar la línea, la reconexión, todas. Entonces el servicio también, que nos den pues una buena señal, así que se generaran para dar una buena señal a esas famosas empresas.
0: Oiga, por eso yo tengo el CNT.
1: Eso ya estuvo yo el CNT, después de en Claro, son empresas que a veces cobran caro, entonces hay que ver, ojalá ya Movistar vuelva a dar mantenimiento a sus antenas, direccionar todo eso, que tenga una buena cobertura y una buena señal.
0: Perfecto, ¿algo más?
1: Bueno, escuchando las noticias, todo eso de la gasolina, todo lo concerniente, vea, yo no me he de cansar de preguntar a este gobierno, a todos los asesores que tiene, ¿en dónde está la plata? Son miles de millones que recibe de préstamos internacionales. Son miles de millones que recibe de lo que subió, según él, la gasolina y el diésel. Son miles de millones que recibe de todo el tiempo de IVA. Y eso no ha solucionado nada. Estamos peor. No hay medicina en los hospitales. La educación está pésima. Entonces, ¿dónde está el dinero? Esa es la gran pregunta. ¿En dónde está el dinero que tanto restaura? Sí. Eso del SRI, que igualmente subió todos los impuestos también, así.
0: Perfecto, gracias, don Héctor, por comunicar con la radio.
1: Sí, ojalá haya las autoridades, gobernador o alguien que...
0: Gracias. El tema de la señal nos da dificultades para comunicarse, pero bueno, vamos como siguiente alegre a esta hora de la mañana. Buenos días, adiós. Gracias por estar en nuestra sintonía.

0: Laura Precisa, aquí en Radio La Tacunga.
1: En Radio La Tacunga, 6 horas con 46 minutos. 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

Qué alegría compartir nuestra programación, nuestra palabra. 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Buenos días a la gente de San Felipe, Ayipuncha. Ya estamos llegando a la parte final de nuestro programa y queremos siempre estar alegres y contentos en este nuevo día, nuevo amanecer. Vamos con los Montalbinos.

Las 6 de la mañana, 53 minutos. perdón. 6 de la mañana, 54 minutos. Nos despedimos. Este día quedó para la historia. Mañana es otro día. Vienen nuestros compañeros de noticias, Marlene, Germán y todo el equipo de informadores, ¿eh? Para Noticias Calientitas, 5 y cuarto, la entrevista para hoy, invitado especial. Así es que no se pierdan. A las 4 en punto estamos el día de mañana aquí mismo, a través de Radio La Tacunga, con nuestra palabra Ñukanchixime. Hasta mañana, que pasen un lindo día. Iniciemos con pie derecho. Pie derecho, firmes a seguir trabajando, a seguir adelante. Hasta mañana.

Oiga, hoy me olvidaba decir el nombre de la entrevista, caray, disculpará. Hoy estará el señor gobernador de Cotopaxi a las 7:15. Por favor, así que invitados todos a escuchar.

0: protegen a los perros. ¡Ya nos vamos!
1: El madrugador se va porque va. Mañana será un nuevo día. Gracias por escucharnos nuestra palabra. Ñucanchik shimi. Volveremos en un nuevo amanecer.

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1: Amigas, qué bueno es sentir su compañía a través de la radio. Esto nos impulsa a ser constantes en el programa, como constante es nuestra fe, nuestra alegría, nuestra esperanza en el Dios de la vida que nos acompaña en lo diario y en lo cotidiano. Hoy el Evangelio está tomado según San Juan en el capítulo 16, 29, 33.
2: Tu palabra me da vida, confío en ti, Señor.
3: En aquel tiempo dijeron los discípulos a Jesús: ahora sí que hablas claramente, sin usar parábolas. Ahora sabemos que lo sabes todo y que no hace falta que nadie te pregunte. Por eso creemos que vienes de Dios. Jesús les contestó: ahora creen. Miren, llega la hora y ya ha llegado en que ustedes se dispersarán cada uno por su lado y me dejarán solo. Pero yo no estoy solo, porque el Padre está conmigo. Les he dicho esto para que gracias a mí tengan paz. En el mundo tendrán que sufrir, pero tengan valor. Yo he vencido al mundo.
2: Tu palabra es eterna, en ella esperaré.
1: Amigos, la verdadera confianza en Jesús no se basa en una claridad absoluta ni en seguridades aparentes. Los discípulos creen haber entendido todo y confían en su origen divino. Sin embargo, Jesús les advierte que esta confianza, apoyada solo en la comprensión intelectual, no resistirán las dificultades que están por venir. La fe no depende de certezas racionales, sino de una unión profunda con Jesús y su Padre. El peligro en el seguimiento está en aferrarse solo a la razón y creer que entender perfectamente las enseñanzas evitarán los problemas. La fe verdadera se mantiene firme en la adversidad con la certeza de que, incluso en los momentos más difíciles, Jesús y el Padre están presentes. La paz que Jesús ofrece no depende de las circunstancias, sino de saber que Él ha vencido el mundo. Esta unidad con el Padre nos da fuerza y valor ante todos los desafíos. Gracias, amigos y amigas, por acompañarnos. Hasta mañana.
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4: En Radio La Tacunga, 7 horas, con un minuto.
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Son las 7 de la mañana con un minuto, 7 horas, un minuto. Despedimos a Santiago Naula del programa Nuestra Palabra Niucan Chiximi. Y le damos la bienvenida de inmediato a nuestro informativo, el matutino de Radio Latacunga. Muy buenos días, buena jornada, buen inicio de semana. A usted que nos escucha en las frecuencias de Radio Latacunga, los 7 cantones conectados con nuestra señal. Nuevamente estamos de vuelta para hacerles compañía hoy lunes 5 de mayo del año 2026. Son las 7 de la mañana con 2 minutos, apresúrese pronto si ya va con las justas a su lugar de destino. Sean bienvenidos, mi nombre es Marlene Germán y en el segmento de la entrevista con Paulina Balseca les haremos compañía. Nos escucha usted a través de www.radiolatacunga.com, también desde la aplicación móvil. Este servicio informativo da inicio revisando cómo estará el clima para hoy 18 de mayo según el INAMI. El Instituto Nacional de Meteorología e Hidrología, INAMI, dio detalles sobre el pronóstico del tiempo para este día lunes. Según la institución, en esta jornada se prevén lluvias y tormentas variables en gran parte de la Amazonía y en el interior del litoral. De igual manera, el ente prevé la presencia de precipitaciones dispersas en la región interandina. Para este día, las temperaturas en el litoral oscilarán entre el 23 y 32 grados centígrados. En la región interandina se ubicarán entre 9 grados y 24 grados centígrados. Y en la Amazonía serán entre 19 y 29 grados centígrados. Radiación ultravioleta. En cuanto a la radiación ultravioleta, el INAMI informó sobre los niveles previstos en distintas localidades del país. Por ejemplo, en el borde costero de Manabí y Santa Elena se esperan niveles extremadamente altos de radiación ultravioleta, mientras que Guayas y Esmeraldas tendrán niveles altos. Así estará el clima en esta jornada de día lunes.

7:04 en la mañana desde el ECO 911, coordinador zonal 3 también da a conocer la situación principal de las vías. Acá en Cotopaxi, la Tacunga Quito en la E35 habilitada. Atentos amigos, también ayer en la noche se reportó novedades con la vía La Tacunga, Zumbagua, Pila, Lola, Maná en la E30. Atentos conductores, está parcialmente habilitada esta vía. Deslizamiento de talud inferior con afectación a la calzada en el sector de Tacajaló, en la parroquia El Tingo La Esperanza, en el kilómetro 106 en el lado derecho. Deslizamiento de talud interior con afectación a la calzada en el kilómetro 79 lado izquierdo. Kilómetro 84 lado derecho y kilómetro 85 lado izquierdo, circular con precaución. Deslizamiento en los kilómetros 88 y 92. El Ministerio de Transporte y Obras Públicas y el GAD de Pilaló realizan trabajos. ¿Qué ruta alterna usted puede tomar? Ambato, Pasa, Angamarca, Pinyopata, El Corazón, La Maná. En Cotopaxi, el resto de vías completamente habilitadas, conduzca con cuidado, con precaución.

jefa anticorrupción de Cristosal, Ruth López, crítica del gobierno de Nayib Bukele, cumple un año en prisión sin que la fiscalía haya presentado pruebas ni celebrado audiencia.

En lo nacional, en lo político, presidencia comprará vehículos blindados para 3 funcionarios por más de 300 millones de dólares. Los vehículos blindados serán destinados a Irene Vélez, Enrique Herrería y Marisa Pendola, basado en un informe de análisis de riesgo. Las 7:07, 7:07 en lo local. Moradores del sector La Maldonado Toledo, acá en la ciudad de La Tacunga, convocaron a una marcha pacífica para este día lunes 18 de mayo con el objetivo de exigir soluciones ante la falta del servicio del agua. Las declaraciones de uno de los moradores, tomamos este material informativo gracias a la página digital Guillaicuna.

0: Buenas noches. En realidad que el malestar es un tema que nos está carcomiendo a cada uno de los moradores que vivimos en la parte noroccidental de la ciudad de La Tacunga. Creo que somos nosotros unos de los del grupo de personas que nos hemos visto en la necesidad de alzar la voz, de pedir ayuda a los organismos correspondientes que nos sepan colaborar y nos brinden una respuesta oportuna. Sin embargo, ya vamos sumando 13 días, ¿no? 13 días, ya 14 días sin abastecimiento de agua, con un trabajo que deja mucho que desear. Ha nacido de la iniciativa de nosotros mismos la gestión para que vengan los tanqueros. Nos han ayudado municipios que son de otros cantones. Un poco son gente que entiende la necesidad que nosotros estamos atravesando. Más sin embargo, no es esa la solución. O sea, nosotros lo que queremos es claridad al respecto. O sea, nosotros queremos desde que nos den una respuesta clara. O sea, nosotros entendemos muy bien que el daño, que el problema no lo puso nadie con la mano, y eso es entendible. Pero lo que nosotros renegamos, lo que nosotros pedimos, lo que nosotros necesitamos es de que haya un trabajo, o sea, y un trabajo que sea visible, o sea, que se vea que hay compromiso, que hay la voluntad de querer solucionar el problema. No es posible de que se trate de minimizar el problema con reportajes municipales, tal vez insinuosos, en donde indican de que posiblemente ya está solucionado el problema, o de pronto porque unas dos o tres casas reciben agua cuentagotas, el problema está solucionado. No es así, ¿no?
1: Escuchamos ahí a uno de los moradores del sector de La Maldonado, Toledo, acá en la ciudad de La Tacunga. Por otra parte, el municipio de La Tacunga ha emitido el último comunicado con fecha 16 de mayo, donde se indicó que la recuperación es progresiva del caudal y la presión de agua en la ciudadela Maldonado, Toledo. Según se da a conocer, el caudal y la presión del agua se están restableciendo paso a paso. Este proceso es normal y requiere tiempo, ya que los tanques y tuberías deben llenarse por completo para recuperar la fuerza habitual del servicio. Los técnicos supervisan cada punto de la red para asegurar que el agua llegue con estabilidad a todos los hogares. Según se da este último comunicado, dado en las redes sociales oficiales de la Municipalidad de La Tacunga. 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Muy buenos días a quienes se integran a nuestra señal en las frecuencias. Llegamos para Sitios en 96.5. Muy buenos días a los oyentes que nos escuchan en el subtrópico de Cotopaxi, Pangua y La Maná. Llegamos en la frecuencia 97.1 y acá en la Sierra Ecuatoriana nos escucha usted en 102.1 y en amplitud modulada 1080 kHz. Y desde La Tacunga nos vamos ahora

0: hasta Pujilí, Salcedo. Atentos oyentes, 25 toneladas de basura al día llegan al relleno sanitario de Pujilí y Saquicilí. Escuchemos.
1: La Mancomunidad para la Gestión Integral de Desechos Sólidos del Cantón Pujilí y Saquicilí continúa operando en el relleno sanitario mancomunado, donde diariamente se receptan cerca de 25 toneladas de residuos comunes provenientes de ambos cantones. Según lo dio a conocer Carlos Aguirre, administrador de la entidad, aproximadamente el 60% de los desechos corresponden a Pujilí y un 40% a Saquicilí.
2: La Mancomunidad, como ente rector o administrador del relleno sanitario mancomunado, viene trabajando con total normalidad, operando, recibiendo lo que son los desechos comunes de ambos municipios. Los montos más o menos que se está recibiendo en las instalaciones es de aproximadamente unos 25 toneladas al día de ambos cantones, de las recolecciones de ambos cantones, en un promedio de un 40% de Saquicilí y el 60% de lo que es el cantón Pujilí.
1: El funcionario señaló que actualmente el módulo 1 del relleno sanitario todavía cuenta con una vida útil de entre 17 y 18 años, por lo que no existe una necesidad urgente de ampliación. No obstante, indicó que dentro de la planificación futura sí se contempla la apertura de un nuevo módulo para garantizar la continuidad del servicio.
2: No, en realidad la vida útil de lo que es en sí el diseño del relleno sanitario del módulo 1, que es el que trabajamos actualmente, mínimo tiene para unos 17 o 18 años más de recibir residuos. En ese sentido no hay ningún apremio. Sin embargo, dentro de lo que es la planificación, sí está estipulado de que se debe abrir otro módulo, pero como le digo, no es algo apremiante, es algo que con el tiempo las autoridades que vengan a futuro deberán generar un plan para poder darle esa apertura, esa ampliación al relleno sanitario mancomunado.
1: En cuanto al reciclaje, la Mancomunidad mantiene un convenio con la Asociación Virgen del Cisne en Pujilí, cuyos integrantes recuperan semanalmente alrededor de 40 metros cúbicos de cartón plástico reciclable.
2: Actualmente la Mancomunidad tiene un convenio con una asociación del Cantón Pujilí, los cuales hacen el aprovechamiento de lo que son los materiales reciclables, tanto en plástico como también en cartón. Lo que es el tema de los desechos que pudieran tener un aprovechamiento de carácter orgánico para la construcción del compost es un proyecto que al momento se le está diseñando. Esperamos en los próximos años los próximos meses ojalá poderlo aplicar para llegar a un aprovechamiento mucho más grande y que eso permita también a futuro darle mayor vida útil al relleno sanitario. Esto es un proyecto que lo generó la administración anterior, que llegó a un convenio con una asociación denominada Virgen del Cisne. Entonces, los compañeros de la asociación semanalmente están sacando, hablemos en volumen, un volumen aproximado de unos 40 metros cúbicos de material que logran ellos reciclar, como le indico, tanto de lo que es material cartón o también lo que es plástico reciclable.
1: Aguirre destacó además que uno de los retos pendientes es fortalecer la separación de desechos desde los hogares mediante ordenanzas municipales que permitan transformar parte de los residuos en recursos reutilizables y extender la vida útil del relleno sanitario. Para Radio La Tecunga, reportó Paulina Balseca.
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4: Seguimos acompañándoles en el matutino de Radio La Tacunga. Son las 7 de la mañana con 17 minutos, 7:17 minutos. Estaremos ya más adelante en estudios acompañados del gobernador de la provincia de Cotopaxi, Jorge Baño, con quien conversaremos de la situación de la provincia en educación, salud y seguridad y también inquietudes que ustedes tienen para nuestro invitado. Mientras les traemos también otra temática, transportistas piden que asfaltado de la vía Alaques no quede solo en ofrecimientos.
5: Para los transportistas que circulan todos los días por la vía Alaques, el asfaltado ya no es solo una obra pendiente, es una necesidad diaria. Baches, daños en los vehículos y dificultades para prestar el servicio forman parte de la preocupación de quienes trabajan en esta ruta. Así lo expresó Héctor Ayala, chofer de la cooperativa Alaques. Los conductores dicen estar de acuerdo con el asfaltado, pero piden que se piense también en cómo seguirán trabajando mientras la obra avanza.
6: Nosotros de acuerdo a todo, que se dé porque ya no se puede con esa carretera que ya no sirve. Es solo puro hueco, bache, bueno, de todo hay esa carretera. Ya digo que se diera, pero que se diera, no por las campañas, ya, pero que se haga real todo, pero esperemos ya, no después que ya entran al poder y chao.
5: ¿Cómo perjudica, por ejemplo, el mal estado de las carreteras a las unidades de transporte?
6: Se termina, es lo que rompe los paquetes, se afloja la carrocería, las hojas se rompen. Entonces, todo ese malestar existe en las unidades.
5: ¿Cuál es su posición? El pedido principal es que la obra se concrete, que no se quede una vez más en ofrecimientos.
6: Por lo menos eso, de arriba para abajo, porque aquí en el CENEPA está bueno. Ahí sería como gringos. Hacer de donde está bueno y allí, arriba de sobra eso. Eso ya no son. Si es que empiezan de arriba, ahí sí.
5: Desde el sector del transporte, el mensaje es claro. No se oponen al asfaltado. Al contrario, lo consideran necesario. Pero piden que la intervención empiece, que se priorice el tramo más dañado y que se habiliten rutas alternas para no dejar sin servicio a la ciudadanía.
7: Parece de una buena manera que ha tomado esa iniciativa por... En tanto que nosotros damos el servicio ahí y la calle es pésima, en realidad es pésima la vía.
5: ¿Cómo afecta el tema de la mala infraestructura en las carreteras a las unidades de transporte?
7: Siempre tenemos los daños sea en las llantas, en la carrocería, en todo en sí.
5: ¿Ustedes estarían a favor, por ejemplo, de que se dé la construcción como se ha manifestado la señora prefecta, que en la actualidad señalaba que sería desde el redondel y en la actualidad dice que será desde el semáforo y será en dos tramos?
7: Debería, sí, el tramo que está más en sí dañado. O sea, en la carrocería, en la parte del semáforo hasta el puente de Alaques en sí es la vía que más daño tiene, más baches y todo en sí.
5: Para quienes recorren esta vía todos los días, mejorar la carretera significa trabajar con más seguridad, reducir daños en sus unidades y brindar un mejor servicio a los usuarios. Para Radio La Tacunga, reportó Silvia Vega.
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4: En el matutino de Radio La Tacunga, sean ustedes bienvenidos a nuestro segmento de la entrevista junto a Paulina Balseca. Bienvenida, Paulina, buena semana.
8: Buena semana, Marlene. Buenos días a ustedes, amigos, amigas oyentes que están ya en sintonía de Radio La Tacunga a través de nuestras diferentes frecuencias. Se enlazan también a nuestra transmisión en Facebook. Hoy abordaremos temas fundamentales para la ciudadanía en Cotopaxi: salud, educación, seguridad y políticas públicas impulsadas por el gobierno nacional en territorio. ¿Cuál es la situación real de los servicios en territorio? ¿Qué respuestas concretas existen frente a las necesidades ciudadanas? Estas y otras preguntas nos responderá con nosotros Jorge Baño, representante del Ejecutivo en la provincia, como gobernador. Señor gobernador, bienvenido a Radio La Tacunga. ¿Cómo inicia su gestión también? Ya está varias semanas en el cargo.
0: Muy buenos días, Paulina. Buenos días con todas las personas que nos están siguiendo el día de hoy. Muchísimas gracias por la invitación. Son ustedes los medios de comunicación quienes nos permiten llegar con la noticia de primera mano justamente a nuestros cotopaxenses y a la ciudadanía en general. Bueno, empezando esta cuarta semana al frente de la gobernación, llena de muchos desafíos obviamente, pero vamos con muy buenas noticias para los siguientes meses. Estamos tratando obviamente lo que se ha tenido actualmente, lo que ha venido ocurriendo. Como usted sabe, siempre lo que está bien se debe mantener, y obviamente cambiar una estrategia o venir haciendo cosas nuevas justamente en todos los temas que se deban corregir.
8: Señor gobernador, ¿cuál considera usted que actualmente es el principal problema que está enfrentando la provincia de Cotopaxi?
0: Bueno, dentro de los dos principales problemas que tenemos es salud y, segundo, el tema de seguridad.
8: Empecemos por el primero. ¿Qué pasa en el ámbito de la salud? ¿Cómo está la situación?
0: Bueno, nosotros ahí estamos revisando semanalmente cómo se ha venido manejando el tema de insumos y demás. Al momento las compras están siendo centralizadas desde Quito para que puedan llegar todos los insumos acá a la provincia. Se ha conversado con la directora de salud y esta semana ahí están llegando varias toneladas de insumos y medicamentos que ya les haremos llegar la invitación, que vengan, puedan hacer coberturas de qué es lo que tenemos, qué medicinas vamos a contar para los hospitales justamente, y que ustedes sean los fieles testigos de lo que está recibiendo la provincia. Vamos a estar dando seguimiento semanalmente, y eso sí quiero que sea la ciudadanía la que escuche, que vamos a ser muy enfáticos en lo que estamos recibiendo, cómo se está atendiendo a los pacientes. Desde la semana anterior ya empezamos a recorrer varios centros de salud, el hospital justamente, con el jefe político estuvo presente y conversando con la gente, cómo les están atendiendo, cuál es la atención que ellos reciben, tanto en el hospital del IES como en el del el hospital general.
8: En este caso, ¿cuáles son, cuál es el centro de salud con mayor deficiencia, sobre todo de medicinas? Por ejemplo, visitábamos la parroquia Angamarca y los comuneros, los habitantes señalaban que ni siquiera llega nada al centro de salud, mucho menos a las comunidades más lejanas.
0: Sí, hay algunos, Paulina, y justamente es el tiempo que se les ha pedido, y es lo que como primera autoridad nosotros hemos podido ir a transmitir este mensaje de un poco de tranquilidad, de que confíen en que esta nueva autoridad va a poder ir solventando esos problemas, ¿sí? Empezando desde las compras, desde el tema de conseguir los medicamentos. Eso es importante porque anteriormente de pronto se lo hacía acá, se frenaba algún proceso, pero hoy estamos ya teniendo desde planta central la adquisición de medicamentos. Es decir, mandamos los camiones con el Ministerio de Salud y llega acá a la provincia.
8: Ahora, ¿qué pasa con el IES? ¿Es la misma situación del Ministerio, de las casas de salud, de los centros de salud? Porque no tienen reactivos, no hay insulina, no hay ácido fólico, que es esencial para el servicio a la ciudadanía. Temas básicos como levotiroxina, ibuprofeno, no disponen actualmente el IES. A eso se suma la falta de insumos que no tienen desde hace 2 meses. Los turnos para ecografías, están represados desde el mes de enero. No se puede en la ciudadanía realizar un eco, y ahora usted va, pide un turno y le dicen que venga para julio, a ver para cuándo le pueden agendar.
0: Sí, Paulina, justamente eso es lo que estamos revisando. Estamos viendo cómo están manejando, estamos viendo las bodegas, estamos viendo cuánta medicina tienen, qué les hace falta, en qué tiempo va a llegar, porque eso es lo que necesita saber la ciudadanía: tiempos, cuándo va a llegar, se tiene o no se tiene, y a la final del día la calidad de atención. Muchas veces, si es que no hay algo, pero la atención que deben recibir nuestros usuarios. Sí, porque es la otra queja, la atención que reciben ellos. Y sobre eso también estamos realizando estas visitas sorpresivas para ver cómo les están atendiendo nuestros usuarios.
8: Pero esto pasa por gestión, es decir, de los gerentes, de los directores médicos incluso, ¿o es porque verdaderamente hay escasez de material, de medicamentos por diversos temas? Los procesos de contratación, la demora en la entrega de medicinas, ¿qué es lo que pasa? ¿O es por gestión de quienes están al frente?
0: Bueno, son varios factores. En el tema de insumos o medicamentos puede estar escaso uno y se puede pedir a otra provincia o se van articulando de esa manera. Pero, como le mencionaba, es el tema de la información y la atención que le estamos dando a nuestro usuario. Si ya tenemos algo, pues le explicamos que ya estamos en proceso de adquisición, de que tenemos tantas unidades y eso es como se ha estado manejando en estas semanas que he estado al frente de la gobernación. Tenemos reuniones semanales con las distintas carteras de Estado, tocando el tema justamente de salud, como usted sabe, pero es ahí donde sabemos y nos ponemos al tanto de qué es lo que está pasando. Irles midiendo justamente a los directores, no solamente de salud, sino de todas las carteras de Estado.
8: Ahora, señor gobernador, ¿qué pasa con las infraestructuras? Belisario y Quevedo está en construcción, pero hay retrasos en la obra, de acuerdo a lo que ha denunciado el mismo presidente del gobierno parroquial. En otros están realizando mejoras en los centros de salud, pero no se ha finalizado. Y lo más grave hay que es casas de salud que están funcionando 5 o 7 años y no tienen una entrega definitiva al Ministerio de Salud.
0: Sí, justamente ese proceso está en un tema con el contratista. Eso es netamente la directora tendrá que informarnos hasta la fecha que él tiene de plazo de cumplimiento y obviamente más adelante también nosotros les daremos saber sobre estos centros de salud que son 6 me parece los que están con el tema de la construcción y del reacondicionamiento.
8: Pasamos a otro ámbito, el de educación. ¿Cuál es la situación de educación en la provincia de Cotopaxi? Sobre todo, bueno, centrémonos en la provincia en sí, pero con aquellas instituciones que acaban de iniciar el año lectivo en el ciclo Costa, que la provincia de Cotopaxi tiene Pango, Alamaná, parte de Sichos y Pujilí.
0: Bueno, el tema en educación, no tenemos mayores alertas, más bien si es que la ciudadanía nos puede hacer llegar a través de ustedes el tema de algún tema de inconformidad por parte de los padres de familia, de estudiantes, para poder atender inmediatamente. Los reportes que nos han dado los directores de educación están dentro de los plazos y montos asignados y demás, que estamos viendo cómo va la ejecución para que puedan tener el tema de aulas y la infraestructura esté bien. Como le digo, es importante también lo que la ciudadanía nos pueda decir en estos momentos, más adelante, cómo está funcionando y nosotros poder tomar acciones inmediatas al momento que tengamos este tipo de alertas.
8: Por ejemplo, ya centrándonos en la sierra, la unidad educativa Ana Páez tiene la infraestructura bastante dañada, que incluso han tenido que separar a los niños o bloquear una parte de la infraestructura para que no ingresen por el peligro que esto significa para los menores. La misma UNE ha hecho denuncias de escuelas de Pujilí, Saquisilí en mal estado, con falta de agua, el tema del mobiliario deteriorado, incluso pintura, pese a que está finalizando un año lectivo. A lo largo del año no se ha logrado ir mejorando este tema. Hay instituciones educativas que recibieron recién hace 2 o 3 semanas los insumos, como los textos, por ejemplo. Todo el año pasaron con copias. ¿Cómo se va a ir mejorando este tema?
0: Sí, como le decía Paulina, la idea aquí es el reporte que nosotros tenemos de los directores de educación de los cantones que están obviamente Latacunga, Salcedo, Pujilí, Saquisilí. Ver cómo van los avances justamente y que nosotros podamos ir corroborando eso, porque una cosa es el informe que nosotros vamos teniendo, pero la otra es lo que realmente está pasando, y eso es donde vamos contrastando esa información, ¿sí? Y que obviamente lo que usted me dice, están tomando nota este rato mi equipo para poder hacer las visitas pertinentes y que podamos ir atendiendo esos temas.
8: Señor gobernador, el tema de la Ana Páez salió en difusión a nivel nacional. Permítanos la pausa para comerciales y en breve regresamos para seguir hablando de estos y otros temas. Si usted tiene alguna duda, nuestro hilo telefónico y nuestras redes sociales están habilitadas.
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9: En Radio La Tacunga, las 7 de la mañana, con 30 minutos.
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4: 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Seguimos haciéndole compañía en Radio La Tacunga con la entrevista.
8: Gracias, Marlene. Son las 7 de la mañana con 33 minutos. Es un gusto poderle acompañar. Hoy está junto a nosotros Jorge Baño, gobernador de Cotopaxi, quien está por cumplir su primer mes de gestión en la provincia y también estamos conociendo cómo ha encontrado la provincia en diferentes ámbitos. Nos centramos en el tema de educación. Señor gobernador, ¿cómo se va a garantizar la entrega de uniformes y textos escolares a tiempo, que no pase lo mismo que en la sierra en el ciclo costa? De acuerdo a lo que ha dicho el gobierno nacional, aspiraban que en las primeras semanas se entregue todos estos insumos, tanto en las zonas rurales como urbanas, pero de acuerdo a las preguntas que hemos realizado a la comunidad educativa, todavía no se está entregando los textos en el ciclo costa. ¿Cómo están trabajando ahí?
0: Bueno, estamos justamente hablando con las autoridades de educación para que ellos nos puedan dar tiempos ya de cuánto se va a demorar o cuánto se va a extender estas entregas. Vamos a estar igual dando seguimiento a esto para que se cumplan los tiempos básicamente y que no haya malestar por parte de los estudiantes y de los padres de familia. Como le digo, veamos si en los próximos días qué respuesta vemos, qué unidades están teniendo ya la entrega de los insumos como tal para que puedan atender bien a los estudiantes y el inicio del año lectivo.
8: Señor gobernador, otro tema que genera preocupación y que nos consulta es cómo se están haciendo los controles en los colegios de la sierra, sobre todo a quienes entregan bachilleres ya en estos próximos meses, donde también se ha pedido la cuota de los padres de familia para diversas actividades. Lo habíamos consultado también al coordinador zonal de educación en semanas pasadas, quien nos manifestó que se va a realizar los controles, pero de lo que sabemos todavía varias instituciones piden cuotas a los padres de familia para el evento de grado, para un recuerdo incluso que deben dejar a las instituciones educativas, que es temas como Infocus, sistema de lo que es audio al interno de la institución, tema de pinturas de aulas y otros como un recuerdo, dicen ellos, para quienes salen o dejan las instituciones.
0: Bueno, tendríamos que conversar justamente con los rectores de las unidades educativas, ver quiénes están haciendo estos cobros, para qué se está pidiendo este monto. Eso es importante. Más bien, como le digo, todas estas alertas son temas positivos para mi gestión, porque podemos ir tomando correctivos y podemos ir dando seguimiento para cada una de estas.
8: ¿Pero qué controles se va a realizar? Porque esto se viene dando año con año.
0: Veamos, eso le digo, para qué es la cuota o el rubro que están pidiendo los rectores o quienes les están cobrando. Tenemos que conversar con los rectores de las unidades educativas y ver para qué es lo que ellos están pidiendo, ¿no? O sea, y si los padres de familia han venido accediendo por años, como usted dice, tendríamos que ver de qué manera eso se puede frenar o cortar.
8: Otra de las preocupaciones es la falta de docentes y también de psicólogos en las instituciones educativas. ¿Qué se está haciendo al respecto?
0: Se ha hablado con el director distrital justamente para que podamos ver cuál es el presupuesto que necesita y ver en qué tiempos podríamos habilitar esas partidas y contratar este personal. Entonces, eso estamos justamente hablando porque ya hemos recibido esto hace unos 2 semanas que me comentaron y estamos viendo de qué manera podemos contar con ello.
8: Ahora, con el tema de los porteros o las personas que permanecían en las instituciones educativas, ¿cómo se está trabajando? Porque entendemos muchos se han jubilado y no ha habido la nueva contratación de nuevo personal, y lo que nos decía el coordinador zonal de educación es que de acuerdo a las disposiciones no se va a contratar, pero serán ellos o los que existen, las personas que todavía están en el ministerio con su contrato, no quienes deban recorrer las diversas instituciones, o sea, turnarse, ¿no? Un día en una, otro día en otra institución. ¿Cuál es el pedido o la gestión que usted está realizando frente a aquello?
0: Bueno, cuando hay una jubilación, entendemos que son hasta 1 año en que se pueda volver a tener o a contar con la partida de dicha institución, sea educación o sea cualquier otra institución. Una vez que una persona se jubila es 1 año, máximo hasta 2 años en tener nuevamente esa partida. Esos son los tiempos que obviamente nos determina la parte normativa en la que puedan volver a contratar a una persona o volver a tener esa partida habilitada.
8: Entonces, ¿pero sí va a haber estas contrataciones o ya se van perdiendo estas partidas?
0: Deberían, porque no se pueden perder. La de un jubilado simplemente hay que volver a contratar en el tiempo o después de que una persona se jubila, y nosotros tenemos, como le digo, 1 año, máximo hasta 2, para poder contratar a esa persona nuevamente.
8: En el tema de educación mismo, ¿cómo están los controles en el tema de seguridad y las ventas de sustancias prohibidas a los estudiantes? Esta es otra de las grandes preocupaciones que existe en la provincia de Cotopaxi, y la inseguridad.
0: Bueno, esas alertas nosotros las estamos trabajando justamente con policía judicial. Están afuera de algunas instituciones, están interviniendo en algunas instituciones donde tenemos ya alertas un poco más graves, y tenemos obviamente que dar parte con la fiscalía, que se abran los procesos y demás. Entendamos que son menores de edad y tenemos que ir viendo cómo se puede ir atendiendo justamente ese problema que es grave alrededor de unos 20 institutos aquí en la provincia.
8: En tema de seguridad, ¿cuáles son las cifras que se maneja actualmente? ¿Se han logrado bajar, disminuir los hechos delictivos en la provincia a comparación de meses y años anteriores?
0: Bueno, en comparación a los mismos meses del año 2025, se ha podido disminuir en un 10% más o menos el tema de muertes violentas en comparación al 2025. Dentro de lo que ha sido el toque de queda, nosotros hemos podido también tener buenos números, digamos, o se ha podido realizar el número de operativos que se tenía planificado en conjunto con Policía Nacional y Fuerzas Armadas. Es algo que se está trabajando de la mano justamente con ellos. Al segundo día, después de que asumí la gobernación, nosotros tuvimos la primera reunión con Policía Nacional, con Fuerzas Armadas, para establecer una hoja de ruta y una nueva estrategia para que podamos ir bajando los niveles de inseguridad, obviamente, en la provincia, que, como le digo, se han mantenido bajos en comparación a los mismos meses en el 2025.
8: ¿Cuáles son los delitos que más genera preocupación en la provincia de Cotopaxi?
0: Son robos en locales o a la gente que sale de los tema de sacapintas al momento de retiros de dinero de las instituciones financieras, que eso obviamente se está coordinando ya con la policía, que la ciudadanía también, que puede esperar a que sea acompañada de un policía y que puedan llegar seguros al destino al que tienen que moverse con la cantidad de dinero que ellos están retirando de las instituciones financieras.
8: La preocupación ciudadana es la falta de presencia policial o la falta de funcionamiento de las unidades de policía comunitaria. Consultábamos a la persona encargada en la provincia de Cotopaxi cuántas unidades de policía comunitaria están en funcionamiento y cuántas no, y qué pasa con aquellas. Pues hasta el momento no hemos tenido una respuesta, pese a que quedó en entregarnos en semanas pasadas. ¿Usted conoce, señor gobernador, cuántas unidades están en funcionamiento y cuántas de ellas también requieren ser activadas?
0: No, justamente después del toque de queda íbamos a tener una reunión ya con el coronel de la policía para que nos pueda dar ese dato exacto. Lo que sí les puedo decir es que hemos tenido mayor presencia de uniformados en estas 4 semanas, que se ha pedido el apoyo justamente por parte de la Policía Nacional, y con mayor número de operativos también que se realiza con Fuerzas Armadas, que son los CAMES, que ustedes conocen. Entonces, eso nos permite que la ciudadanía esté un poco más tranquila. Los puntos donde estamos teniendo un poco más de inseguridad se está reforzando con la policía. Están por venir más patrulleros a la provincia de Cotopaxi en las siguientes semanas. Entonces, esas son gestiones que hemos realizado de inmediato al momento de asumir la gobernación.
8: ¿Cuáles son estos puntos que requieren mayor control policial?
0: El Salto, la estación, la Antonio Vela, los horarios de intervención también van a ser cambiados para poder atender estas denuncias justamente que recibimos por parte de la ciudadanía.
8: En el tema de Policía Nacional, ¿cómo se está gestionando también con este tema de las unidades de policía comunitaria? En varios sectores son los mismos barrios quienes han habilitado, han dado algunos elementos para las unidades de policía comunitaria. Funcionan unos 3-4 meses, como en el caso de Nintina Caso Sur, y luego son retirados. Esto genera preocupación. ¿Cómo están coordinando y determinando cuáles son las unidades de policía comunitaria que deben funcionar? A eso también les sumo, ¿cómo están los avances de la Mesa Provincial de Seguridad, que se reúnen con frecuencia y también tienen conocimiento de estos temas?
0: Sí, a ver, en la Mesa de Seguridad nosotros estamos trabajando con todas las instituciones competentes. Con esto también se va a trabajar de la mano de la Comisión de Seguridad de la Asamblea Nacional, para que tengamos obviamente mayor respaldo y apoyo en los compromisos que salgan de estas mesas. Aquí nosotros también estamos invitándoles obviamente a los municipios, a los GATS, que se sumen, a que puedan ser el brazo que pueda igual ir articulando y gestionando las acciones que nosotros como gobierno nacional y en conjunto con la Policía Nacional estamos determinando los puntos de acción en los que estamos interviniendo. La otra pregunta era al inicio
8: el tema de las unidades de policía comunitaria.
0: No, después me hizo otra, antes de la mesa de seguridad.
8: ¿Cómo se está coordinando precisamente para que no se cierren las UPCs que son? Por ejemplo, el de Patután.
0: Bueno, ver primero, como le digo, presupuestos, ver cómo se habilitaron, si fue por autogestión, y que obviamente esto pueda tener continuidad. Porque si es por autogestión, esto va a durar, como usted lo dice, 3-4 meses, si no tenemos un presupuesto asignado. Entonces hay que ir haciendo una evaluación, ver los puntos críticos, y sobre ellos nosotros vamos ya estableciendo los presupuestos, pidiéndoles a la cartera de Estado, obviamente a la que pertenece la Policía Nacional.
8: Señor gobernador, le dejo planteada la siguiente pregunta: ¿cuáles son los resultados oficiales del toque de queda en el cantón La Maná? ¿Y existe presencia de bandas delictivas en la provincia de Cotopaxi? Se habla de varias. Regresamos después de la pausa.
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4: Gracias, Marlene. En 7 de la mañana con 46 minutos nos acompaña el gobernador de Cotopaxi, Jorge Baños. Señor gobernador, habíamos dejado ya realizadas estas dos preguntas. ¿Cuáles son los resultados oficiales del toque de queda en el cantón La Maná y hay o no hay presencia de bandas delictivas en la provincia?
5: Bueno, en base a los informes policiales que nosotros tenemos, lamentablemente sí tenemos presencia de bandas aquí en la provincia de Cotopaxi. Dentro de lo que es el toque de queda del 3 al 18 de mayo, nosotros hemos podido ejecutar un total de 604 operativos. En este periodo se realizaron 90 detenciones, se retuvieron 31 vehículos y 26 motocicletas. Se recuperó un vehículo robado y 17 motocicletas. En cuanto al control de armas y materiales, se incautaron 13 armas de fuego, 46 armas blancas y 108 municiones. Eso es lo que le puedo informar. Dentro de los 90 detenidos, justamente dos con sustancias sujetas a fiscalización en el cantón La Maná.
4: Señor gobernador, precisamente de estos temas que estamos hablando, es necesario conocer las vocerías desde cada una de las carteras de Estado. En la provincia de Cotopaxi tenemos muchas dificultades para el acceso a información. ¿Cuál es la disposición por ejemplo, a la directora provincial de salud y a los directores distritales de otras áreas donde nos han manifestado que no tienen vocería, incluso los tenientes políticos, los jefes políticos en cada uno de los cantones?
5: Bueno, lo que respecta a tenientes políticos y jefes políticos, ellos cuentan con vocería, obviamente dentro de su parroquia, ¿no? El teniente político va a poder hablar sobre lo que está pasando en su parroquia, más no temas más extensos de la provincia en general, sino solamente de lo que le pregunten de su parroquia. Igualmente el jefe político, dependiendo de qué cantón es el que están abordándolo, y de las otras carteras de Estado que usted me menciona, pues se manejan ellos por directrices y disposiciones de sus máximas autoridades.
4: ¿Qué pasa, por ejemplo, con el IES? ¿A quién podemos acudir para conocer estos datos que usted mencionaba, que tendríamos medicinas, insumos en los próximos días, pero datos más concretos de para cuándo se podría contar con estos servicios o con algunos especialistas como la persona encargada de realizar ecografías?
5: Sí, es que la directora del IES o el director del IES del hospital como tal no tiene vocería. Yo tengo reuniones, como les decía, semanales con ellos en las que me pasan toda la información y yo les podría dar a conocer ese tema.
4: Señor gobernador, ¿cuánto es el presupuesto que se ha destinado para la compra de medicinas e insumos de la provincia de Cotopaxi? Señalando que usted nos mencionaba que en las próximas semanas esperan que lleguen estos insumos y medicamentos.
5: Ya, dentro de lo que tenemos, lo que fue el monto asignado en el 2025 fue un monto de 9.3 millones de dólares. Para este 2026 vamos a tener un incremento del 10% más o menos. Veamos este primer semestre cómo lo podemos cerrar, porque nosotros en salud muchas veces se maneja con temas de cuatrimestres. Entonces veamos cómo va al cierre del mes de junio, ver con cuánto estamos, con cuánto contamos y poderles informar igualmente.
4: ¿Estos 9.3 millones del año pasado fueron solo para la provincia de Cotopaxi?
5: Sí, en gasto corriente y en gasto de inversión.
4: ¿Y se ejecutó en la totalidad del presupuesto?
5: Eso tenemos hasta un 93 o 94% ejecutado.
4: Es decir, que hace falta mayor presupuesto para salud para cubrir todas las necesidades de las comunidades y de las casas de salud.
5: Sí, justamente por ello es que estamos pidiendo el incremento de este 10% para poder llegar a los lugares que no hemos podido abastecer de medicamentos y que está llegándonos ya en los próximos días. De hecho, esta semana ya se les daría la invitación a los medios para que puedan constatar la entrega de todos los medicamentos e insumos que está llegando a la provincia.
4: Otra pregunta que tenemos dice, en educación se reconoce que hay una crisis en este sector. ¿Qué datos tiene de las unidades educativas? Le pregunto esto también, señor gobernador, por el pedido a nivel nacional de la UNE, y también lo han hecho en territorio, precisamente por lo que mencionábamos, temas de infraestructura, falta de docentes, tema de inseguridad tanto al interior como al exterior de las instituciones.
5: Bueno, ahí nosotros hemos podido intervenir en las unidades educativas Luis Fernando Ruiz, Ramón Barba Naranjo, en La Maná, en la Carlota Jaramillo, en Pujilí, en las Naciones Unidas, en Salcedo, en la unidad educativa Luis Alfredo Martínez, en la unidad educativa Cristóbal Colón, en la unidad educativa José Emilio Álvarez, ya, y en la unidad educativa Cusubamba. Aquí están varios montos, obviamente que estos se los haré llegar más adelante, pero estas son las unidades educativas que están siendo intervenidas, que están siendo atendidas. Las otras que estamos con algunos problemas, vamos a conversar con el director distrital de educación para ver cuáles son los montos y las fechas que tienen establecidas las intervenciones en estas unidades educativas.
4: En este mismo ámbito, ¿cómo se va a trabajar con regular o no sé cómo sería el término para las instituciones educativas céntricas que tienen una sobrepoblación de estudiantes, mientras que las instituciones educativas del sector rural, que algunas tienen buena infraestructura, los espacios adecuados, se están quedando sin estudiantes? Esto pasa no solamente por el tema de centralización de la educación, sino también por el tema de migración.
5: Sí, bueno, ahí tendríamos que ver, porque tenemos muchos alumnos de la ruralidad también que están viniendo a la parte central. Sería importante ver cómo está esa planificación, ver cómo estructuran la distribución de los estudiantes y que ellos puedan, a través de reuniones con los rectores, con el director de educación, ver la estrategia en la que podamos ir llenando estos espacios. Que la gente de la ruralidad obviamente se pueda mantener en estas unidades educativas y que la gente obviamente de la parte central de la Tacunga pueda hacer uso de las unidades que tenemos acá.
4: Avancemos con el tema de vialidad, señor gobernador. ¿Cuál es la situación de la vía La Tacunga-La Maná? Ayer precisamente existió un derrumbe y un cierre parcial de la vía.
5: Sí, ayer, bueno, hasta las 10 de la noche ya estuvo habilitada nuevamente la vía. Coordinamos desde las 5:30, 6 de la tarde que gestión de riesgos nos comunicó de este particular. Pusimos ya en conocimiento del director del Ministerio de Infraestructura y Transporte para que pueda llegar con la maquinaria y habilitar la vía. Hubo dos derrumbes, uno en el kilómetro 31 y otro en el 25, me parece que fue el primero. Y eso nosotros pudimos atenderlo. Obviamente, ventajosamente teníamos la maquinaria cerca por los arreglos que estábamos haciendo Vilaló, y nosotros pudimos llegar inmediatamente. Fue la demora netamente del operador, pero se atendió con el Ministerio de Infraestructura y Transporte.
4: ¿Esta habilitación de la vía es parcial o ya es total?
5: Estamos todavía habilitando porque hubo un derrumbe igual más abajo. Por las condiciones de clima estamos teniendo estos problemas con los derrumbes. Entonces la maquinaria está ahorita activada en ese sector para poder moverse a cualquier derrumbe pequeño o mediano que pueda pasar en estos próximas horas.
4: Señor gobernador, en días pasados se anunciaba una inversión de $3 millones para la intervención de la vía La Tacunga-La Maná. ¿Esto es verídico, este presupuesto destinado a esta vía?
5: Sí, justamente eso se está trabajando con el Ministerio de Infraestructura y Transporte. Tenían ya ellos, me parece, que el oferente, subieron el proceso. Y ya estaban con una persona que iba a participar y que obviamente iba a realizar los trabajos en las siguientes semanas.
4: ¿Qué comprende estos trabajos para esta inversión de $3 millones?
5: Bueno, la limpieza el de la vía, las cunetas, la parte de asfalto, todo lo que conlleva la parte de ingeniería civil como tal.
4: El tema de las mesas, que hay problemas en varios puntos, sobre todo cercanos a la parroquia Pilaló, ¿también serán intervenidos dentro de este mantenimiento o solamente serán sitios específicos?
5: El desarrollo del proyecto como tal, bueno, lo tendríamos que revisar con el director del MIT, que nos dé el detalle de qué nomás va a comprender como tal, si son mesas o en qué partes van a ser intervenidas en la vía.
4: Estos trabajos, ¿cuánto tiempo se estima? Hoy el tiempo desde la contratación hasta que pues se pueda entregar una vía rehabilitada.
5: Entendemos que no son más allá de 6 meses.
4: Estaremos pendientes de lo que acontece en este tema, señor gobernador, para ir cerrando nomás. ¿Cuáles son estas políticas públicas que está impulsando el gobierno nacional y cómo está trabajando en territorio, sobre todo ante la falta de presupuestos en diferentes ámbitos?
5: Bueno, nosotros estamos nuevamente con nuevos proyectos, con nuevos programas dentro de algunas carteras de Estado. Las líneas de crédito, el tema de vivienda, justamente es algo que le hago el llamado a la ciudadanía para que pueda acercarse tanto al MIDO como al BIES y que puedan averiguar sobre las líneas de crédito que se tiene para y los proyectos para vivienda. Eso es algo muy importante, que estamos manejándolo con tasas sumamente bajas del 2.99% y del 4.99% para el tema de viviendas. En el tema productivo igualmente con el Ministerio de Agricultura, que puedan acceder a todos los beneficios que tenemos con el Ministerio y a través del Ministerio de Desarrollo Humano también, con la ayuda que tenemos para los adultos mayores y para los niños que están en estados críticos con sus familias.
4: Señor gobernador, ¿pero cómo está el trámite para estos servicios? Porque muchas veces la ciudadanía señala que es mucho requisito, se demora el trámite, es muy burocrático. ¿Cómo se busca facilitar este acceso?
5: Mire, son 5 o 6 requisitos que se tiene en cada uno de los trámites. Como les digo, es importante que puedan acercarse a las carteras de Estado, a las instituciones, porque muchas veces nos dejamos llevar de lo que dijo el vecino o no cuentan también con uno de los requisitos, y es ahí donde surge esta desinformación, ¿sí? Tenemos en el plan Credicasa que les hablaba hace un momento, que es del BIES, que puedan acercarse al BIES, que puedan consultar. Tenemos al lado del BIES, está el BIES y funciona en la calle Quito, que puedan ver los requisitos. Son 6 requisitos apenas que puedan cumplir nuestros posibles o potenciales beneficiarios, y que vean y consulten directamente, que no se dejen llevar de la desinformación.
4: ¿Pero si hay las facilidades para que no sea tan burocrático o espera de mucho tiempo?
5: Es que no sé a qué se refieran con burocrático, porque el trámite, como le digo, son 6 requisitos que son básicos, en los que ellos tienen que sacar en línea y que obviamente deben contar con la afiliación y demás. Entonces,
4: ¿cuánto tiempo les lleva a realizar un trámite desde que solicitan hasta que tienen una respuesta, sea positiva o negativa?
5: 2 semanas, 3 semanas máximo, porque les ayudan ahí a igualmente armar la carpeta y a poder ingresar la documentación.
4: Señor gobernador, queremos agradecer su presencia y estaremos pendientes de todos estos temas que nos ha manifestado, sobre todo en la dotación de medicamentos, de insumos del sistema de salud, en el ámbito de educación, seguridad y más.
5: Muchas gracias, Paulina, estamos a la orden y que sigan obviamente confiando en las acciones que venimos realizando como gobierno nacional, y estamos abiertos obviamente a cualquier sugerencia que ustedes tengan, a la ciudadanía igualmente, que pueda acercarse y mostrarnos cualquier inquietud que estén teniendo al momento.
4: Gracias al señor gobernador por responder nuestras inquietudes, y nosotros, antes de despedir, les invitamos al día de mañana en este mismo espacio Radio La Tecunga y Conozca La Maná, le invitamos 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Nosotros les damos gracias a todos ustedes por estar en nuestra sintonía. 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En breve, la Santa Eucaristía desde la Catedral de La Tecunga. Nuestra cobertura el día de hoy se realiza en el Cantón Sichos y nuestro equipo también estará dando seguimiento al tema del abastecimiento de agua aquí en el Cantón La Tecunga. Que tenga un excelente jornada, un buen inicio de semana. Buenos días.

0: nosotros.
1: Que Dios Todopoderoso tenga misericordia de nosotros, perdone nuestros pecados y nos lleve a la vida eterna.
0: Amén.
1: Oremos. Venga a nosotros, Señor, la fuerza del Espíritu Santo, para que nos mantengamos fieles a tu voluntad y demos testimonio con vida santa. Por nuestro Señor Jesucristo, tu Hijo, que vive y reina contigo en la unidad del Espíritu Santo y es Dios por los siglos de los siglos.
0: Amén.
1: Tenga la bondad de tomar asiento. Escuchemos con atención la palabra de Dios.
2: Del libro del Hecho de los Apóstoles. En aquellos días, mientras Pablo estaba en Corinto, Pablo atravesó las regiones altas de Galacia y Frigia y bajó a Éfeso. Entró allí a unos discípulos y les preguntó: ¿han recibido el Espíritu Santo cuando abrazaron la fe? Ellos respondieron: ni siquiera hemos oído decir que existía el Espíritu Santo. Pablo replicó: entonces, ¿qué bautismo han recibido? Ellos respondieron: el bautismo de Juan. Pablo les dijo: Juan bautizó con un bautismo de conversión, pero advirtiendo al pueblo que debían creer en aquel que vendría después de él, esto es, en Jesús. Al oír esto, los discípulos fueron bautizados en el nombre del Señor Jesús, y cuando Pablo les impuso las manos, descendió el Espíritu Santo y comenzaron a hablar lenguas desconocidas y a profetizar. Eran un total unos 12 hombres. Durante los 3 meses siguientes, Pablo frecuentó la sinagoga y habló con toda libertad, disputando acerca del reino de Dios y tratando de convencerlos. Palabra de Dios.
0: Te alabamos, Señor.
3: Cantemos a Dios un canto de alabanza. Aleluya.
0: Cantemos a Dios un canto de alabanza. Aleluya.
3: Cuando el Señor actúa, sus enemigos se dispersan y huyen ante su faz los que lo odian. Cual se disipa el humo, se disipan, como la cera se derrite al fuego. Así, ante Dios perecerán los malvados. Cantemos a Dios un canto de alabanza. Aleluya. Ante el Señor su Dios, gocen los justos y salten de alegría. Entonen alabanzas a su nombre. En honor del Señor toquen la cítara. Cantemos a Dios un canto de alabanza. Aleluya. Porque el Señor desde su templo santo a huérfanos y viudas da su auxilio. Él fue quien dio a los desvalidos casa, libertad y riqueza a los cautivos. Cantemos a Dios un canto
0: de alabanza. Aleluya. Nos ponemos de pie y aclamamos al Santo Evangelio cantando.

0: Contestó Jesús: ¿De veras creen? Pues miren que viene la hora, más aún, ya llegó, en que se van a dispersar cada uno por su lado y me dejarán solo. Sin embargo, no estaré solo porque el Padre está conmigo. Les he dicho estas cosas para que tengan paz en mí. En el mundo tendrán tribulaciones, pero tengan valor porque yo he vencido al mundo. Palabra del Señor.
1: Gloria a ti, Señor Jesús.
0: Tenga la bondad de tomar asiento. La semana pasada, casi toda la semana pasada, hemos escuchado y hemos reflexionado sobre la despedida que Jesús tiene con los apóstoles, ¿no? Yo me voy, pero hace una promesa: el Padre les enviará otro paráclito, ¿no? Es decir, que Jesús para cada uno de nosotros también fue un paráclito, es decir, fue la presencia de Dios en medio de nosotros. Y al ser la presencia de Dios en medio de nosotros, prácticamente lo que significa paráclito fue el consuelo de Dios para nosotros. Es decir, Dios ya no se queda en el cielo, sino viene a ponerse a nuestro lado. Eso es consuelo, el ponerse a nuestro lado, para caminar con nosotros, para hacer historia con todos y cada uno de nosotros. ¿Vean? Y eso es lo que hizo Jesús, eso es lo que hizo Jesús con los apóstoles, ¿no? Por eso les dice: yo me voy, pero el Padre y yo les enviaremos otro paráclito. ¿Y a quién se está refiriendo? Al Espíritu Santo. ¿Ve? El Espíritu Santo es el paráclito. Y así como Jesús fue la presencia de Dios en medio de nosotros, el Espíritu Santo también va a ser la presencia de Dios en medio de nosotros. Y como tal, va a ser también la misión del Espíritu Santo. Una de las misiones del Espíritu Santo va a ser el consuelo de Dios para nosotros. Es decir, Dios se va a poner no solamente a nuestro lado, sino va a ser derramado en nuestros corazones, en lo más profundo de nuestros corazones. Vean, por eso durante el día de ayer hemos celebrado la solemnidad de la ascensión del Señor, ¿no es cierto? En donde los apóstoles prácticamente contemplaron cómo Jesús subió a los cielos, sin antes haber recibido un mandato. ¿Y cuál era ese mandato? Que vayan, que todos los pueblos que visiten a lo largo de toda su vida sean bautizados. Y a esos pueblos, a esas personas que sean bautizados, les enseñe a guardar todo lo que Él nos ha mandado, ¿no es cierto? Por eso anoche y el día domingo reflexionamos que el misionero no es aquella persona, sino que la que enseña a vivir como bautizados, porque a veces somos solamente bautizados, nos quedamos solamente en haber recibido el sacramento, ¿ve? Muchos de nosotros nos quedamos solamente alegres, contentos y decimos: ya cumplí, solamente por haber recibido los sacramentos, haber recibido el bautismo, haber recibido la Eucaristía, haber recibido la confirmación, haberse casado por la iglesia, haber recibido, haber vivido el sacramento de la reconciliación, haber vivido el sacramento también de la unción de los enfermos, ¿no? Ustedes, la mayoría, el sacramento del matrimonio y otros el sacramento del orden sacerdotal. Nos quedamos contentos solamente con haberlo recibido. Y a veces decimos: ya he cumplido. Por eso los sacramentos no es solamente para recibirlos. Los sacramentos es para vivirlos. Por eso el misionero, ya que todos somos misioneros, vean, todos somos misioneros, estamos en

obligación de enseñar a vivir esos sacramentos. Vean, qué lindo que el papá, la mamá se conviertan en misioneros en el hogar, ¿no es cierto? Cuando enseñen a sus hijos a vivir como bautizados. Y la mejor manera de que un papá o una mamá enseñen a sus hijos a vivir como bautizados es que ellos primero vivan como bautizados, porque dicen la palabra enseña, pero el ejemplo arrastra, ¿ve? ¿Y cómo vive un bautizado? Un bautizado vive como hijo de Dios en primer lugar, vean, cumpliendo los mandamientos. Un bautizado vive siéndole útil a Dios en la iglesia, ¿no es cierto? Y también viviendo la dimensión social del evangelio. Entonces, a esto estamos llamados, ¿no? Y fíjense, ayer también y hoy lo vuelve a repetir Jesús cuando dice al final del evangelio, ¿no? En el mundo tendrán tribulaciones, pero tengan valor, porque yo he vencido al mundo. Lo que decía en otras palabras de anoche, ¿no? Ayer, perdón, decía, no tengan miedo, yo estaré con ustedes todos los días hasta el final. ¿Vean? Y reflexionábamos, ¿no? Y decíamos, a ver, la misión de ser papá, de ser mamá, y especialmente en esta época, la de ser educadores, creo que no es nada fácil, ¿no es cierto? Y tomábamos el ejemplo ahora de muchos profesores, ¿ve? Que ya no puede, ya les es difícil cumplir la misión de profesores, ya no quieren seguir como profesores, ya no quieren, algunos jóvenes ya no quieren ser profesores por las muchas dificultades que ahora se vive en la sociedad, una sociedad bien permisiva y una sociedad en que prácticamente la voz de las autoridades ya no tienen valor, ¿no? Pero ahí el Señor nos dice ánimo. Ánimo, yo también he vivido en esas cosas, ¿no? Yo también he tenido tribulaciones, yo también he tenido problemas, he tenido dificultades, he tenido crisis, he tenido tantas cosas, pero ¿quién ha sido la que me ha dado fortaleza? ¿Qué ha sido lo que me ha dado la fortaleza? Estar en el Padre, vean, estar en el Padre, porque así dice, ¿no? Porque el Padre está conmigo. Esa frasecita, fíjese, en el mismo evangelio dice, yo he vencido esas cosas, yo también las he experimentado, nos dice Jesús, pero ya yo las he vencido porque yo estoy en el Padre y el Padre está en mí. Por eso este evangelio tiene casi el mismo sentido del evangelio del día de ayer, ¿no? Por eso yo decía que un misionero y un papá, una mamá misioneras, para cumplir la misión que Dios nos encarga a todos, debemos tener dos momentos. ¿Ve? Un buen misionero tiene dos momentos. El primer momento es ponerse siempre en la presencia de Dios, no para pedirle que nos dé resolviendo los problemas, sino para pedirle al Señor la gracia del Espíritu Santo, que Él nos dé la sabiduría para uno como misionero saber qué hacer, cómo hacer y en dónde hacer. Por eso, un buen misionero, un buen papá misionero, una buena mamá misionera, siempre debe ser un hombre y una mujer de oración. Cuando a veces suelen decir los papitos, padre, ya no sé qué hacer con mi hijo, yo primerito les digo, oren mucho, oren mucho, hay que orar. Eso es lo que nos falta a nosotros, porque a veces nosotros queremos que Dios nos dé resolviendo todos los problemas. Y lo más lindo sería que un padre y una madre como misioneros se pusieran en la presencia de Dios y le pidieran la sabiduría para saber qué hacer, ¿no? Vean, por eso de rodillas el primer momento del misionero es siempre estar de rodillas, y el segundo momento ya de pie cumpliendo la misión, manos a la obra. Entonces,
con la certeza de esta promesa de Jesús, ¿no? Yo estaré con ustedes todos los días. La vida no es fácil. El Señor mismo nos dice: en el mundo tendrán muchas tribulaciones, pero si ustedes me dejan, porque Dios respeta la libertad, yo estaré con ustedes todos los días hasta el final. Pidámosle eso sobre todo al Señor, que Él no nos abandone, que Él esté a nuestro lado todos los días de nuestra vida. Pero pedirle eso al Señor implica que nosotros nos comprometemos a hacer siempre su santa voluntad. Nos alegramos también por el segundo aniversario del matrimonio de Manuel Solís e Isabel Chiriboga. Les pedimos que se acerquen a casito, por pedido de Monseñor también, les vamos a dar la bendición. Aisito se acerca. Queridos Manuel e Isabel, al cumplir el segundo año de vuestro matrimonio, en donde le dijeron sí al Señor y en donde se dijeron sí nuevamente, ¿quieren ustedes renovar esos votos matrimoniales? Ya que quieren renovar esos votos matrimoniales, unan sus manitos y van a manifestar su consentimiento personal e irrevocable ante Dios y esta comunidad. Manuel, ¿quieres recibir nuevamente a Isabel como tu esposa y entregarte a ella como esposo, y prometes seguirle amando en las alegrías y en las tristezas, en la salud y en la enfermedad, en la pobreza y en la prosperidad, y sobre todo prometes seguirle siendo fiel todos los días de tu vida? Isabel, ¿quieres renovar nuevamente tu compromiso matrimonial y quieres recibir a Manuel como tu esposo y entregarte a él como esposa, y prometes seguirle amando en las alegrías y en las tristezas, en la salud y en la enfermedad, en la pobreza y en la prosperidad, y seguirle siendo fiel todos los días de tu vida?

0: Pedimos a Dios Padre que resucitó a su Hijo Jesucristo y lo exaltó a su derecha y digamos, Padre, escúchanos.
1: Padre, escúchanos.
0: Oremos por Manuel e Isabel, que el Señor les siga concediendo bendiciones en su vida matrimonial. Roguemos al Señor.
1: Padre, escúchanos.
2: Padre justo, que por la victoria de la cruz elevaste a Cristo sobre la tierra, atrae hacia Él a todos los hombres. Roguemos al Señor.
1: Padre, escúchanos.
2: Por tu Hijo glorificado, envía, Señor, sobre tu Iglesia el Espíritu Santo, a fin de que tu pueblo sea en medio del mundo signo de la unidad de los hombres. Roguemos al Señor.
1: Padre, escúchanos.
2: A la nueva prole, renacida del agua y del Espíritu Santo, consérvale en la fe de su bautismo para que alcance la vida eterna. Roguemos al Señor.
1: Padre, escúchanos.
2: Por tu Hijo glorificado, ayuda, Señor, a los que sufren. Da libertad a los presos, la salud a los enfermos, empleo a los parados y la abundancia de tus bienes a todos los hombres. Roguemos al Señor.
1: Padre, escúchanos.
2: A nuestros hermanos difuntos, a quienes mientras vivían en este mundo, diste el cuerpo y la sangre de Cristo glorioso, concedes la gloria de la resurrección en el último día. Roguemos al Señor.
1: Padre, escúchanos.
0: Oremos también por el eterno descanso de Noemí Navas Morales y de Juan Pablo Payo. Roguemos al Señor.
1: Padre, escúchanos.
0: Amoroso Padre, acoge las oraciones que te hemos presentado y las que quedan en nuestro corazón. Por Jesucristo nuestro Señor.
1: Amén.
0: Tenga la bondad de tomar asiento y hacemos la ofrenda de la misa cantando.

0: Oren conmigo, hermanos y hermanas, para que esta misa, que es mía y es de ustedes, sea agradable a Dios Padre Todopoderoso.
1: El Señor reciba de tus manos este sacrificio para la alabanza y gloria de su nombre, para nuestro bien y el de toda su santa Iglesia.
0: Que este sacrificio inmaculado nos purifique, Señor, y fortalezca nuestros corazones con la fuerza divina de tu gracia. Por Jesucristo nuestro Señor.
1: Amén.
0: El Señor esté con ustedes.
1: Y con tu espíritu.
0: Levantemos el corazón.
1: Lo tenemos levantado hacia el Señor.
0: Demos gracias al Señor nuestro Dios.
1: Es justo y necesario.
0: Te damos gracias, Señor, porque tú eres el Dios de los vivientes, que nos llamas a la vida y quieres que gocemos de una felicidad eterna. Tú has resucitado a Jesucristo de entre los muertos, el primero entre todos, y le has dado una vida nueva. A nosotros nos has prometido lo mismo, una vida sin fin, sin penas ni dolores. Por eso, Padre, estamos contentos y te damos gracias. Nos unimos a todos los que creen en ti, y con los santos y los ángeles te cantamos con gozo.

0: santo eres en verdad, Señor, fuente de toda santidad. Por eso te pedimos que santifiques estos dones con la efusión de tu Espíritu, de manera que sean para nosotros el cuerpo y la sangre de tu amadísimo Hijo, Jesucristo nuestro Señor. Porque Jesús, cuando iba a ser entregado a su pasión, tomó pan, te dio gracias, lo partió y lo dio a sus discípulos diciendo: tomen y coman todos de él, porque esto es mi cuerpo que será entregado por ustedes. Del mismo modo, acabada la cena, tomó el cáliz y, dándote gracias de nuevo, lo pasó a sus discípulos diciendo: tomen y beban todos de él, porque este es el cáliz de mi sangre, sangre de la alianza nueva y eterna, que será derramada por ustedes y por muchos para el perdón de los pecados. Hagan esto en memoria mía. Aquí está Jesús, el sacramento de nuestra fe. Así pues, Padre, al celebrar ahora el memorial y resurrección, te ofrecemos el pan y el salvación, y te damos gracias porque eres dignos de servirte en tu presencia. Te pedimos humildemente que Espíritu Santo congregue la unidad a cuantos participamos del cuerpo y sangre de Cristo. Acuérdate, Señor, de la iglesia extendida por toda la tierra, y con el Papa León, con nuestro obispo Giovanni Mauricio, y todos los pastores que cuidan de tu pueblo, llévala a su perfección por la caridad. Acuérdate también de nuestros hermanos, en especial de Juan Pablo Payo y de Noemí Navas Morales, que durmieron en la esperanza de la resurrección, y de todos los que han muerto en tu misericordia, admítelos a contemplar la luz de tu rostro. Y ten misericordia de todos nosotros, y así con María, la Virgen Madre de Dios, su esposo San José, los apóstoles, San Vicente Mártir, Santa Marianita de Jesús, San Antonio de Padua, y cuantos vivieron en tu amistad a través de los tiempos, merezcamos por tu Hijo Jesucristo compartir la vida eterna y cantar tus alabanzas. Por Cristo, con Él y en Él, a ti Dios Padre omnipotente, en la unidad del Espíritu Santo, todo honor y toda gloria por los siglos de los siglos.
1: Amén.
0: Fieles a la recomendación del Salvador y siguiendo su divina enseñanza, nos atrevemos a decir: Padre nuestro que estás en el cielo, sea tu nombre, venga a nosotros tu reino, hágase tu voluntad en la tierra como en el cielo. Danos hoy nuestro pan de cada día. Perdona nuestras ofensas, como también nosotros perdonamos a los que nos ofenden. No nos dejes caer en la tentación y líbranos del mal. Líbranos de todos los males, Señor, y concédenos la paz en nuestros días, para que, ayudados por tu misericordia, vivamos siempre libres de pecado y protegidos de toda perturbación, mientras esperamos la gloriosa venida de nuestro Salvador Jesucristo.
1: Tuyo es el reino, tuyo el poder y la gloria por siempre, Señor.
0: Señor Jesucristo, que dijiste a tus apóstoles: la paz les dejo, mi paz les doy. No tengas en cuenta nuestros pecados, sino la fe de tu iglesia. Y conforme a palabra.

0: concédenos la paz y la unidad. Tú que vives y reinas por los siglos de los siglos.
1: Amén.
0: La paz del Señor esté siempre con ustedes.
1: Y con tu espíritu.
0: En el espíritu de Cristo resucitado, démonos fraternalmente la paz.

0: Este es Jesús, el Cordero de Dios que quita el pecado del mundo. Dichosos nosotros llamados a la cena del Señor. Señor, no soy digno de que entres en mi casa, pero una palabra tuya bastará para sanar. El cuerpo y la sangre de Cristo nos guarde para la vida eterna.
1: Amén.

Para quienes nos sintonizan en Radio La Tacunga, vamos a prepararnos para una buena comunión espiritual. Creo, Señor mío, que estás verdaderamente presente en el Santísimo Sacramento del altar. Te amo por sobre todas las cosas y deseo ardientemente recibirte dentro de mi alma. Pero no pudiendo hacerlo ahora sacramentalmente, ven al menos espiritualmente a mi corazón y como si ya te hubiese recibido, me abrazo y me uno todo a ti. Oh Señor, no permitas que jamás me separe de ti. Amén.

0: Oremos todos de pies, queridos hermanos. Asiste, Señor, a tu pueblo y haz que pasemos del antiguo pecado a la vida nueva, los que hemos sido alimentados con los sacramentos del cielo. Por Jesucristo nuestro Señor.
1: Amén.
0: El Señor esté con ustedes.
1: Y con tu espíritu.
0: Poniéndonos en las manos de la mamita del cielo y orando por nuestras enfermedades y las enfermedades de todos los que participan en Radio La Tacunga, digamos, Dios te salve María.

0: María, llena eres de gracia, el Señor es contigo. Bendita eres entre todas las mujeres y bendito es el fruto de tu vientre, Jesús. Santa María, Madre de Dios,
1: ruega por nosotros los
0: pecadores, ahora y en la hora de nuestra muerte. Amén. Gloria al Padre, y al Hijo, y al Espíritu Santo.
1: Como era en un principio, ahora y siempre, por los siglos de los siglos. Amén.
0: Y la bendición de Dios Todopoderoso, Padre, Hijo y Espíritu Santo, descienda sobre nosotros y nos acompañe siempre.
1: Amén.
0: Vivamos lo que hemos celebrado, podéis ir en paz.
1: Demos gracias a Dios.
0: Un lindo lunes para todos.

0: En Radio La Tacunga, 8 horas con 39 minutos. En Radio La Tacunga, 8 horas con 39 minutos.
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0: En Radio La Tacunga, 9:02.
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0: Radio La Tacunga, 9 horas con 31 minutos.
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0: En la voz de un pueblo en marcha, 10 horas, con un minuto.
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2: El Evangelio según San Juan, capítulo 16, 26, 33. Jesús ha vencido al mundo, pero el creer en este Jesús, que está unido al Padre, no solamente se queda en un conocimiento intelectual, sino en una fortaleza. Porque aun cuando vengan las dificultades, al verte Jesús a los discípulos, qué importante es la confianza en este Dios Padre que nos ama a todos. Por eso, para nosotros, el seguimiento de Jesús es un compromiso real con Dios Padre, con el Hijo y la fortaleza del Espíritu Santo. Que Dios les bendiga a todos ustedes para crecer en la fe. En el nombre del Padre, y del Hijo, y del Espíritu Santo. Amén.
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5: Muy buenos días, queridos amigos y amigas de Radio La Tacunga en 1080 kHz en toda la provincia de Cotopaxi. Y en el mundo entero ya está con ustedes Radio La Tacunga, la voz de un pueblo en marcha. Queridos amigos y amigas, siempre será grato darle gracias a Dios por esta nueva semana, por esta nueva oportunidad. Y lógicamente, gracias a todos ustedes por seguirnos a través de nuestra estación radial, la querida Radio La Tacunga. La Radio La Tacunga de toda una vida. Y esta mañana damos gracias a Dios por su infinita bondad de permitirnos respirar, porque no sabemos hasta cuándo, ¿ah? Hay muchas personas que ya no despertaron en el mundo en este día. Fueron llamados a la presencia de Dios y le damos gracias por esta vida que tenemos junto a nuestra familia, junto a nuestros seres queridos. Indudablemente que esto se convierte en una bendición. La primera bendición que tenemos al despertarnos es saber que podemos respirar, y de ahí viene una lista interminable de bendiciones: la vida, la salud, la familia, el cumplimiento de objetivos, el ánimo para desarrollarnos en esta nueva semana. Queridos amigos, permítanos hacer una pausa informativa para contarles lo que ocurre en el mundo a través de Radio Francia. Vamos a ver qué nos depara el mundo entero en esta nueva mañana, hoy lunes 18 de mayo. Del amigos, muy buenos días con la información Radio Internacional.
6: Radio Cien está Vanessa Loazó y estas noticias importantes lunes 18 de mayo con los titulares.
7: Andrina Flores.
6: El número de ejecuciones o pena de muerte alcanza su nivel más alto en los últimos 45 años, más de 2.700 ejecuciones, de las cuales el 80% fueron reportadas en Irán. Triunfo judicial y financiero para Shakira. Los tribunales españoles han ordenado al Departamento de Hacienda devolverle más de 60 millones de euros por una sanción tributaria que se le aplicó injustamente. Y en el Festival de Cannes hablaremos de la película española El Ser Querido, protagonizada por el actor Javier Bardem. Les ofreceremos una entrevista exclusiva con su director, Rodrigo Sorogoyen. Estos son los titulares de la jornada. Comenzamos ahora con el informativo aquí en Radio Francia Internacional. La Organización Mundial de la Salud inicia hoy su asamblea anual, marcada por una alerta internacional por brote de ébola que ya ha dejado casi 100 muertos en África. Nos acompaña en nuestros estudios nuestra colega Leticia Fuentes. Leticia, buenos días para ti. ¿Cuál es la última información que se maneja sobre este brote de ébola?
8: Hola Andreina, la OMS ha trasladado su preocupación, al igual que expertos como Médicos Sin Fronteras, ante un brote no controlado de ébola que ya ha dejado cerca de un centenar de muertes, en su mayoría mujeres, y más de 350 casos sospechosos. El virus, que se propaga silenciosamente también por Uganda, ha obligado a la OMS a decretar la emergencia internacional. Este lunes, los miembros de la OMS se ven las caras en Ginebra, donde sobre la mesa hay dos inquietudes: el ébola y la retirada de Argentina y Estados Unidos, que ha provocado una importante debilitación de la organización. Escuchamos a su director general, Tedros Adhanom.
9: Cualquier vacío, cualquier espacio sin cubrir, beneficia al virus. Y la mejor inmunidad que tenemos es la solidaridad. Por lo tanto, debido a la situación actual que afecta tanto a Argentina como a Estados Unidos, creo que reconsiderarán sus decisiones al darse cuenta de la importancia de la universalidad para la seguridad sanitaria.

0: Recordemos que en el interior todavía está el cadáver de la mujer alemana fallecida por este virus.
1: Gracias, Leticia Fuentes. Y estaremos, por supuesto, informando sobre los detalles de la Asamblea Anual de la OMS, que se desarrolla desde hoy y hasta el día sábado. Nos vamos a España para hablar de las elecciones regionales en Andalucía, donde el Partido Socialista de Pedro Sánchez sufrió una nueva derrota este domingo. Recordemos que Andalucía durante 40 años y hasta 2019 fue una de las regiones donde reinaba el Partido Socialista, pero el Partido Popular volvió a ganar los comicios, aunque no con la mayoría absoluta que hubiese querido. Nuestro corresponsal Daniel Rodríguez nos explica.
2: Andalucía, en el sur de España, es la región más poblada del país y durante décadas fue territorio socialista, hasta que en 2019 acabó con esa hegemonía el conservador Juan Manuel Moreno Bonilla.
3: Que este candidato aspira a dar 4 años más de reforma, de impulso y de proyecto y de estabilidad.
2: El presidente andaluz y candidato del Partido Popular ha vuelto a ganar las elecciones regionales, aunque se aleja de la mayoría para gobernar en solitario. Moreno Bonilla, que encarna al sector moderado de la derecha española, necesitará pactar con los ultras de Vox, lo que supone un lío, como dijo el propio candidato durante la campaña electoral.
4: El Partido Socialista es una familia de hombres y mujeres que nos dejamos la piel.
2: Por su parte, los socialistas obtienen el peor resultado de su historia en Andalucía, a pesar de estar liderados por María Jesús Montero, que ha sido vicepresidenta de España y una reputada ministra de Hacienda durante los gobiernos de Pedro Sánchez, que tendrá que convocar elecciones nacionales como tarde el año que viene con su formación a la baja. Las elecciones andaluzas son las cuartas regionales que se celebran en España en los últimos meses y en todas los socialistas han quedado a gran distancia de su principal rival, el Partido Popular. Desde Madrid, para Radio Francia Internacional, informa Daniel Rodríguez.
1: Gracias a Daniel. Y nos quedamos en Madrid porque la justicia española le ha dado la razón a la estrella colombiana Shakira tras más de 8 años de disputa con la agencia tributaria. La Audiencia Nacional ha concluido que la cantante no debía ser considerada residente fiscal en España durante el año 2011 y ordena devolverle nada menos que 60 millones de euros, incluidos intereses. Delia Arrunategui con los detalles del caso.
5: Todo se remonta a 2011. En aquel momento Shakira estaba en plena gira mundial Sale el Sol World Tour, donde presentó cerca de 120 conciertos en 37 países. El mismo año comenzó su relación con el futbolista Gerard Piqué, después de coincidir en el Mundial de Sudáfrica y grabar el videoclip de la canción Waka Waka. Desde entonces sus visitas a Barcelona se hicieron frecuentes y Hacienda interpretó que ya residía de forma habitual en España. El punto clave del conflicto era determinar cuántos días pasó ese año realmente en el país. La legislación española establece que una persona es residente fiscal si permanece más de 183 días al año en España. Sin embargo, la Audiencia Nacional concluyó que Shakira estuvo solo 163 días en 2011. Durante el proceso, Shakira tuvo que adelantar cerca de 55 millones de euros entre impuestos y sanciones. Tras conocerse la sentencia, el artista cargó contra Hacienda en un comunicado. Cito: después de más de 8 años soportando un señalamiento público brutal, campañas orquestadas para destruir mi reputación y noches enteras sin dormir, por fin la Audiencia Nacional ha puesto las cosas en su sitio. Esta resolución cierra el último conflicto administrativo que tenía el artista con Hacienda, aunque no afecta a la causa penal por fraude fiscal de 2012, 2013 y 2014, ya resuelta mediante una condena firme.
1: El número de ejecuciones por pena de muerte ha alcanzado su nivel más alto en los últimos 45 años. Amnistía Internacional registró en el año 2025 2.707 ejecuciones en el mundo entero, de los cuales 2.159 casos, es decir, el 80%, fueron reportados en Irán, más del doble que el año anterior. En Radio Francia Internacional conversamos con Agnès Callamard, secretaria general de Amnistía Internacional, quien nos explica las razones de este incremento.
6: La explicación es muy clara. Se trata de un gobierno que utiliza la pena de muerte como instrumento de represión. Es una forma de afirmar el control del Estado en un momento en que este control se está desmoronando, ya sea por razones internas, todas las manifestaciones que se han registrado desde hace varios años, o por razones externas debido a los bombardeos de los estadounidenses o los israelíes. Así que se trata realmente de un gobierno bajo presión y para controlar la

0: represión es imprescindible.
1: La represión se impone.
2: Escuchábamos a Agnès Callamard, secretaria general de Amnistía Internacional, en entrevista exclusiva con Radio Francia Internacional. Y faltan pocos días para las elecciones presidenciales en Colombia, que se desarrollarán el próximo 31 de mayo. 14 candidatos se han inscrito en la contienda, aunque las encuestas dan como favoritos, o por ahora al menos, a tres: Iván Cepeda, del partido de gobierno; Paloma Valencia, candidata del uribismo; y Abelardo de la Espriella, también de derechas, pero de una derecha muy particular, más cercanas al modelo de Nayib Bukele en El Salvador. Con él estuvimos conversando en Radio Francia Internacional y France 24 para conocer sus propuestas contra la violencia que sigue azotando a Colombia.
3: Y lo que propongo en materia de seguridad es un plan de choque para en los primeros 90 días dar con la captura o baja de 10 cabecillas importantes del narcoterrorismo en Colombia. Hacer presencia en las regiones, hacer presencia en los barrios, devolver la seguridad en la zona rural y devolverla en los barrios, las ciudades y los pueblos, con mano de hierro, aplicando la ley como corresponde en el marco de la Constitución. Yo no me voy a salir un centímetro de la Constitución y la ley. Lo que pasa es que la izquierda radical ha sido muy hábil y ha instalado en el inconsciente colectivo que aplicar la ley es ilegal. Mira qué locura. Y eso lo vamos a reversar. Lo que pretendo yo es poner las cosas en orden.
2: Escuchábamos a Abelardo de la Espriella, candidato a la presidencia en Colombia, en entrevista exclusiva con France 24. Y ya es oficial, los dos candidatos que se enfrentarán en segunda vuelta de elecciones presidenciales en Perú serán Keiko Fujimori y Roberto Sánchez. El presidente del Jurado Nacional de Elecciones, Roberto Burneo, hizo el anuncio.
4: Las fórmulas presidenciales que han obtenido las dos más altas mayorías relativas son el partido político Fuerza Popular, con su candidata a la presidencia de la República, señora Keiko Sofía Fujimori Iguchi, y el partido político Juntos por el Perú, señor Roberto Helber Sánchez Palomino.
2: Y las expectativas están puestas ahora en el debate que sostendrán Fujimori y Sánchez, aunque todavía no se ha fijado fecha. La segunda vuelta de elecciones, recordemos, será el 7 de junio.
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2: Así es, nos vamos directamente a la Croisette para hablar de España, que ha hecho historia este año al lograr colocar tres películas en la competencia del Festival de Cannes. Y una de esas películas es El Ser Querido, protagonizada por el actor Javier Bardem. Nuestra enviada especial al festival, María Carolina Piña, conversó con el director de la película El Ser Querido, Rodrigo Sorogoyen.
6: Hace muchos años, ¿no?
7: 13 años.
6: Bueno, la película se llama Desierto. Y que me encantaría que fueras parte de ella y que fueras el personaje de Gabriela.
8: Vale, corta.
9: Un reconocido director de cine intenta renovar con su hija actriz, a la que no ha visto desde hace años, ofreciéndole un rol importante en su próxima película. Durante el rodaje sale a flote el resentimiento acumulado ante un hombre que nunca ha considerado como su padre. Rodrigo Sorogoyen escribió y dirigió esta historia, El Ser Querido, protagonizada por un impecable Javier Bardem en los zapatos de un director colérico y autoritario. Rodrigo Sorogoyen.
10: Es un personaje muy complejo, es un personaje que le hemos dado muchas vueltas, también le hemos dado muchas vueltas a cómo mirarlo, a intentar no juzgarlo. Evidentemente ha hecho cosas de las que se arrepiente, ha hecho cosas que no están bien, seguramente hay cosas incluso que se arrepentiría pero que ha querido olvidarlas, ¿no?, para que no le den más dolor.
9: El Ser Querido explora el peso de la ausencia pero también la masculinidad tóxica de una generación.
10: También es otro tema, esa masculinidad tóxica que ahora está muy de moda, evidentemente de moda para intentar contarla, intentar señalarla, intentar que se mitigue lo más posible.
9: El Ser Querido de Rodrigo Sorogoyen es una de las 22 películas aspirantes a la Palma de Oro en Cannes. Desde el Festival de Cine de Cannes, Tiffany Montá, María Carolina Piña, Radio Francia Internacional.
2: Gracias, María Carolina. Y en deportes, máxima expectativa en Brasil ante la posible convocatoria de la estrella Neymar. Carlo Ancelotti revelará esta tarde si Neymar, que lleva 2 años y medio sin jugar con la selección, disputará finalmente en Estados Unidos, Canadá y México el cuarto mundial de su carrera. Es un dilema nacional el de la convocatoria de Neymar, que hoy protagoniza todo tipo de debates en la calle y en los medios brasileños. Así ponemos punto final a este resumen de RFI.
0: Nuestro agradecimiento a Radio Francia Internacional. Estamos con ustedes, queridos amigos y amigas. Aquí están todas las canciones, todos los momentos musicales que vamos a compartir con usted en nuestro programa Primero lo Nuestro. La historia de la música ecuatoriana.
7: Y la chamisa que quemando está.
0: Con las chamisas. Ahí estamos para contagiarles de la alegría de la música en este 18 de mayo. Bienvenidos y bienvenidas, queridos y queridas amigas.

siempre es un gusto en Radio La Tacunga compartir la música, los programas y lógicamente la información. ¿Qué es lo que ocurre en el ámbito a nivel nacional? Lo vamos a conocer en el siguiente flash informativo.

0: Atención amigos oyentes, muy buenos días. Iniciamos el avance informativo de la hora con el resumen de los hechos más importantes acontecidos a nivel nacional e internacional. 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El toque de queda dispuesto por el presidente Daniel Noboa mediante decreto ejecutivo 370 concluyó a las 5 de la mañana de este lunes. Tras 15 días de vigencia en 9 provincias y 4 cantones del país, la restricción se aplicó en Santa Elena, Los Ríos, El Oro, Pichincha, Esmeraldas, Santo Domingo y en los cantones La Maná, Las Naves de Chandía y La Troncal. Durante este periodo también se suspendieron temporalmente los derechos como la libertad de tránsito, la inviolabilidad de domicilio y de correspondencia. La Fuerza Pública ejecutó varios operativos y reforzó militarización en sectores estratégicos como Puerto Bolívar en Machala con el objetivo de afectar las economías criminales y debilitar la logística de grupos delictivos. Las autoridades informarán en las próximas horas sobre el avance final de estas acciones. Las probabilidades de la presencia del fenómeno del Niño han incrementado en las últimas semanas y es que a un 80% aumentó la posibilidad de este fenómeno climático, el mismo que tendría una intensidad de moderada a fuerte. Especialistas mantienen el monitoreo constante de las condiciones oceánicas y atmosféricas mientras autoridades y organismos de prevención analizan posibles medidas frente a los efectos que podría generar este evento en distintas regiones del país.
1: Podría ser un niño moderado a un niño fuerte. Para los meses siguientes la probabilidad incrementa, encima del 90 a 92%.
2: ¿Qué cosa es fuerte o muy fuerte? Eventos como 1997, 98, 1982, 1983, vamos a ir a temperaturas particularmente altas hacia el periodo de noviembre a marzo. Eso finalmente es lo que tenemos que vigilar porque podría producir una estación de lluvias muy perjudicial para nuestro país.
0: Mediante decreto ejecutivo 386, el presidente Daniel Noboa designó al ministro de Transporte y Obras Públicas Roberto Luque como delegado para presidir el Comité de Operaciones de Emergencia Nacional, reemplazando en esta función a la exministra Inés Manzano. La autoridad estará a cargo de coordinar y articular acciones frente a eventos adversos como inundaciones, sismos, incendios y emergencias epidemiológicas. Desde este lunes el país entra además en alerta por lluvias y tormentas que se extenderán hasta el 20 de mayo afectando principalmente al litoral, la Amazonía, zonas de la sierra. También se prevé niveles de radiación ultravioleta entre altos y muy altos, especialmente en Guayaquil durante las tardes, por lo que las autoridades recomiendan evitar la exposición prolongada al sol y utilizar protección adecuada. En playa internacional, África vuelve a enfrentar una grave amenaza sanitaria. La Organización Mundial de la Salud declaró emergencia internacional por un nuevo brote de ébola en la República Democrática del Congo, donde ya se reportan al menos 88 fallecidos y más de 300 casos sospechosos. El epicentro del brote se encuentra en una región afectada por la violencia y los desplazamientos masivos, situación que dificulta el control de la enfermedad. La alerta aumentó tras confirmarse casos en Goma y Kampala, luego de que un paciente viajara en transporte público. Varios países africanos reforzaron controles fronterizos mientras el personal médico especializado trabaja con estrictas medidas de protección para contener la propagación del virus. Así llegamos al final del flash informativo de la hora. Gracias por acompañarnos y mantenerse bien informados con el acontecer a nivel nacional e internacional. A las 15 horas regresamos para tenerles un panorama informativo en el ámbito provincial y desde nuestras localidades. Radio La Tacunga, Julio César Erazo.
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0: Qué lindo, gracias por estar aquí en Radio La Tacunga, la voz de un pueblo en marcha.

0: En la voz de un pueblo en marcha, 10 horas con 31 minutos.
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Así iniciamos una nueva etapa en Primero Lo Nuestro con la música ecuatoriana. Buenos días, bienvenidos, bienvenidos, bienvenidas.

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1: Y esto es Sangre Ecuatoriana. Uno de los pasodobles ecuatorianos que tiene nuestra música precisamente lleva ese nombre. Sangre Ecuatoriana. Un recuerdo instrumental de la música que nos invita a pensar en los tiempos de la colonia, especialmente donde los ritmos ecuatorianos se mezclaban con los ritmos españoles.

Bienvenidos amigos y amigas, ya estamos dándole la bienvenida a usted a través de nuestro TikTok. Ahí estamos en el mundo entero. Esperamos que el saludo cordial, el muy buenos días de Dios, se haga eco en cada una de sus canciones, en cada uno de sus saludos, y también que nos cuenten cómo han pasado este fin de semana, qué hicieron este fin de semana. Cuéntenos ahí, chismen, quito a lo que ustedes hicieron en familia. ¿Pasó algo, ocurrió algo y los llenó de felicidad? También contágenos con esa alegría positiva. Y si puede, y si de pronto puede prevenirnos de tantos inconvenientes, también puede hacer buenas recomendaciones y sugerencias en todos los ámbitos. En el ámbito de la seguridad, usted puede darnos sugerencias. En el ámbito de la salud, usted puede darnos sugerencias. En el ámbito de del estudio de la materia o de la profesión que usted domina, puede darnos sus recomendaciones. Y es que, bueno, a veces aquí en la radio nos toca ser toderos, ¿ah? O sea, que debemos conocer de todo, y eso es integral, eso es integral. Si tiene alguna reflexión en el ámbito espiritual, alguna frasecita bonita que nos levante el ánimo, también échenos una manito. Ya estamos casi iniciando nuestra transmisión en el TikTok y les damos la bienvenida a la historia de la música ecuatoriana. ¿Qué tal si nos vamos a Tabacundo? ¿Hay alguien que nos escuche, que nos mire en Tabacundo? Buenos días, Tabacundo. Y buenos días a todas las tabacundeñas.

Amigos y amigas, ya regresamos de Tabacundo. Con un rico cafecito caliente vamos a disfrutar de la mejor música ecuatoriana gracias a su comunicación. Ya vamos a abrir pantalla. Sí, a ver. Vamos a ver. Abrimos pantalla. Ah, se nos congeló la pantalla. Sí, mire, déjenme resetear. Mientras tanto les pongo algo que nos habían pedido de nuestra querida Paulina Tamayo, y lógicamente la esperanza es lo último que se pierde, dicen, ¿no? Esperanza se llama este lindo tema ecuatoriano. Feliz de sentirme el día en que me digas te quiero con el alma, tú eres mi adoración. Amigos y amigas, con todo el cariño del mundo, esto es Primero lo Nuestro. 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Bienvenidos y bienvenidas.

Lo que no me gustaría es que me dejen solito acá en el programa, ¿eh? Queremos sentirnos acompañados. Sí, sabemos que está ahí. En la medida que pueda, échenos un comentario en el TikTok. ¿Cómo pasó el fin de semana? ¿Qué tal le fue? ¿Fue a misa? ¿No fue a misa? ¿Qué mensaje nos deja este fin de semana? Ya lo vamos a compartir con ustedes, queridos amigos y amigas oyentes, a través de Radio La Tacunga, con reflexiones, con pensamientos. También pueden enviarnos a través de nuestro WhatsApp sus reflexiones. Recuerden, nuestro número es el 098-491-3402. Nuestro teléfono aquí en nuestro TikTok para sintonizar Radio La Tacunga. Y si usted ya abrió nuestro en vivo, sería bueno que usted, amigo y amiga oyente, lo comparta en el mundo entero.

Bueno, ¿a dónde fue a misa este fin de semana? ¿Ah? ¿En su parroquia? Claro que sí, ahí estábamos en nuestra parroquia. Sí, señor, ¿a dónde fue y qué le pareció el mensaje que nos deja el Evangelio del día de hoy? El mensaje que le deja a usted directamente Jesús. ¿Qué aprendió, ah? ¿Qué aprendió? Buenos días, bienvenidos y bienvenidas. Gracias por compartir nuestro en vivo con su familiar, con su amigo que está al otro lado del mundo. Gracias. 137 me gustas, 2 cibernautas apenas. Vean, así de pobrecitos estamos. El fin de semana como que el lunes se vuelve un poquito perezoso, ¿ah? Tu princesita. Fabián, gracias por venir un ratico acá a Radio La Tacunga. Víctor Jaramillo, Marcia Betún. Querida Marcia, buenos días, venga un ratito, venga, pase. Aquí tenemos un cafecito bien calientito, así que mande a traer pancito, empanada, lo que usted quiera. Bizcocho, hojaldre, ¿qué más hay ahí por ahí? Acá dicen también al pan mezclado con dulce y sal, la cuchicinga, ¿no? La cuchicinga. Trades, saludos cordiales, venga, pase un ratico, venga, venga. Venga acá primero a lo nuestro y disfrute de la esperanza que tiene nuestro programa. Saludos cordiales a doña Carmita Armas, a don Carlitos Herrera, disfrutando de la música ecuatoriana.

Queridos amigos y amigas, vea el mensaje que hoy nos deja este nuevo domingo. Nos deja y nos recuerda la ascensión del Señor a los cielos. Y como decía el salmista, entre voces de júbilo, Dios asciende a su trono. Aleluya. Sí, Señor. Qué linda, qué lindo salmo, ¿ah? Entre voces de júbilo, Dios asciende a su trono. Vea, qué lindo es entre voces de júbilo. Escuchemos esa palabra, vea. Aquí tenemos la hojita que veníamos reflexionándola el día de ayer y realmente nos pareció maravilloso poder compartirlo con usted el día de hoy a través de Radio La Tacunga. El Evangelio nos trajo un tema y un mensaje importante, porque en aquel tiempo eran los 11 discípulos, ahí ya no estaba Judas. Ellos se fueron a Galilea y subieron al monte en el que Jesús los había citado. Al ver a Jesús, se postraron, aunque algunos titubeaban, algunos dudaban en su corazón. Viéndolo a Jesús, dudaban. Vea, ellos eran 11 que lo habían visto en vida y que lo habían visto ya resucitado. Sin embargo, algunos de ellos titubeaban, dudaban en su corazón. Jesús se acercó a ellos y les dijo: me ha sido dado todo el poder en el cielo y en la tierra. Vaya pues, enseñen a todas las naciones, bautizándolas en el nombre del Padre, del Hijo y del Espíritu Santo, y enseñando a cumplir todo cuanto yo les he mandado. Y sepan que yo estaré con ustedes todos los días hasta el fin del mundo. Vea, tantas promesas, tantas maravillas en poquitas líneas que podemos leer junto a ustedes, queridos amigos. Vea, titubeaban en su corazón. No dudemos en nuestro corazón. Consigamos nuestro propio testimonio de Jesús. Nuestros sacerdotes, nuestras religiosas, religiosos, nos cuentan y nos animan no a pensar en este mundo, sino a pensar en la vida eterna. Porque la vida es eterna con esta presencia de Jesús que este domingo asciende a su trono. Y desde ahí se le ha dado todo el poder. Jesús tiene todo el poder. Y es más, nos promete que estará con nosotros hasta el fin del mundo, hasta el fin de nuestras vidas. Hasta ese momento nos acompaña Jesús. Por eso es que no podemos sentirnos solos, queridos amigos y amigas. No podemos sentirnos solos. No nos demos el lujo de decir: me han dejado solo. Sí, puede ser que el mundo se olvide de ti, que tus propios padres te dejen a un lado. Pero aún así no tienes que desanimarte. Tienes que saber que Jesús está contigo. No dudes en tu corazón. Jesús sube al monte. El monte es el lugar sagrado. Busca ese lugar sagrado en tu casa, en tu habitación, en la soledad de tu habitación. Encuentra a Jesús y te está esperando siempre y camina contigo siempre. Jesús asciende a los cielos, ¿no? Muchos se quedaron mirando cómo Jesús ascendía al cielo. Y ellos son testigos de lo que vieron y nos han transmitido este mensaje de generación en generación. Si usted ya tiene un testimonio de Jesús, compártalo, porque no podemos callar de lo que hemos visto y oído. Si escuchó una frase linda en la Eucaristía de ayer, compártala con nosotros. Si tiene alguna enseñanza o algo le quedó del día de ayer, que el mensaje que le dio su párroco,
pues compártalo con nosotros, porque no podemos callar de lo que hemos visto y oído. Y en la lectura del día de ayer, Jesús nos dice que estará con nosotros todos los días hasta el fin del mundo. A lo mejor el mensaje que usted nos regale, queridos amigos y amigas, cibernautas y oyentes, a lo mejor el mensaje que usted nos da es el mensaje que muchos que se sienten solos ahora lo quisieran escuchar. Es la manera, con su mensaje, con su testimonio, de cómo Jesús está con nosotros. Buenos días. Siempre esperamos su comentario, queridos amigos y amigas. Dejemos que el Señor ascienda a su trono y démosle ese trono en nuestro corazón.

Amigos y amigas, esta es la alegría del Evangelio. El Evangelio siempre debe transformar la tristeza en alegría. Como decía el Papa Francisco, la alegría del Evangelio, y no tener caras de vinagre o pensar que el Evangelio es demasiado cruel o demasiado triste. No, al contrario, debe animarnos cada día a vivir eternamente. Gracias por sus comentarios. Yo agradezco muchísimo cuando ustedes nos ponen ese comentario, porque quizás no es para mí, es para muchas personas que pueden animarse mientras tenemos nuestro programa musical. Doña Bertita Tuso, buenos días de Dios. ¿Cómo está? ¿Cómo amaneció? ¿Sí fue a misa? ¿No fue a misa? Bueno, busquemos el camino siempre para encontrarnos con Dios. Buenos días, don JC, lindo inicio de semana. Bendiciones para todos los oyentes de tan lindo programa. ¡Qué lindo! Gracias, Bertita. Saludos cordiales a su papito, don Luis Alfredo Tuso, a su mamita, doña Luz María Taipe, allá en San Camilo y en San Carlos, en Quevedo. Gracias a nuestra gente linda de Quevedo, que también puede escucharnos o también mirarnos aquí en el TikTok. Aquí también a través de 97.1 en Quevedo. Saludos cordiales, queridos amigos. 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En estos momentos estamos en AM y en la radio querida de 1080 kHz. Buenos días, don Wilson Armas. ¿Cómo amaneció? ¿Fue a mi cita o no fue a mi cita? ¿En dónde fue a mi cita? ¿En qué parroquia? Si no fue, dígame nomás, no hay problema, no estamos condenando, más bien estamos animando a que vayan a misa y que sientan la felicidad luego de salir de ella, y que salgamos con un corazón dispuesto a hacer lo que Dios nos pide. Mauricio Chassi, Dios le pague por unirse a este en vivo. Don Wilson Armas nos dice: buenos días, don Julito, linda reflexión para iniciar la semana, que el Señor nos acompañe a todos. Claro que sí, ya lo dijo Jesús: yo estaré con ustedes todos los días hasta el fin del mundo. Así nos dice Jesús. En la medida que ustedes puedan compartir ese mensaje, envíenos su comentario. Saludos cordiales, don Feliciano Cando. Gracias por estar en nuestra sintonía. Saludos, doña María Esther Lema, en el sector de La Laguna, en Tanicuchí. Saludos cordiales, queridos amigos. Vamos a ver si alguien nos escucha en Tanicuchí. Con mucho gusto pueden ponerse en contacto a través de nuestra línea convencional, de nuestro número telefónico convencional, el 2-813-708. Les repito, 2-813-708. Y el número de nuestro celular es el 098-491-3402. Ese es el número. Saludos cordiales, mi hermosa Leslie Patricia Villacrés. Un abrazo gigante, mi querida Patti. Saludos cordiales a doña Mónica Elizabeth Lucas Intriago. Gracias siempre en nuestra sintonía, como también la sintonía de mi hermosa Pauli. Seguro ustedes a sus amigos, a sus amigas, a sus familiares distantes ya estarán compartiendo este en vivo para compartir la música ecuatoriana. ¡Qué lindo que es este albazo! ¿Ah? ¿Saben cómo se llama esta canción? Rica Mucha. Así se llama. Una rica mucha. Con las hermanas Mendoza tenemos este hermoso albazo que lo compartimos con usted. Así que vamos a escuchar. Ayer la Pauli me decía el concepto de beso. ¿Ah? Yo le decía, es una mucha, pues. Así sabían decir, dame una muchita, mi vida. Así sabían decir, ¿no? Gracias, queridos amigos.
por sus comentarios y su sintonía. Este programa lo hacemos con usted, ¿ah? Con usted. Aquí no lo hace el don Julito, no. El programa en Radio La Tacunga siempre es para la radio de los dos. Ustedes y nosotros.

0: Vea, esta cancioncita, aparte de la muchita, aparte del besito, nos habla también de tamales y chihuil, ¿no? De tamales y chihuil. ¿Alguien ha comido chihuil? ¿Alguien ha comido tamalitos? ¿Alguien ha comido humitas? Vea, qué rico, ¿no? Y con un cafecito caliente, mande nomás a traer las humitas. Otra cosa que se hace, sí, entre hojas, es el quimbolito, ¿ah? ¿Eh? ¿Alguien conoce otra forma? Tamales, chihuil, quimbolito, humitas. ¿Eh? La muchita adobada con estas sustancias es más rico y es mejores que mil, dice. Buenos días, don Jorgito Borges, gracias por su comentario. Ese es el ánimo que tenemos acá, leer sus comentarios. Aunque sea que me digan buenos días de Dios para saber que están con nosotros, ¿ah? Eso nos encanta. Buenos días, primero lo nuestro, Radio La Tacunga desde Chilcapamba Centro, el mirador de los volcanes, mi querido Jorgito Borges, saludos cordiales, muchas bendiciones para usted y toda la gente que nos escucha en la parroquia de Tanicuchí. Siempre será un gusto compartir con usted la historia de la música ecuatoriana. Esto con sello de Radio La Tacunga.
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0: Los hermanos García, ¿se acuerdan de los mellizos?

Guanotasic, saludos cordiales, mi querida Janet Guanotasic, aquí en Radio La Tacunga. Vea qué lujo de amigos, Jovis Morales, mi querido Jovis Morales o mi querida Jovis Morales, un gusto, un abrazo gigante para ustedes, gracias por estar aquí. Don Jorge Borges, muchas gracias por compartir nuestro en vivo con sus amigos, con sus comentarios. Realmente nos hace sentir felices cuando ustedes cogen nuestra transmisión en vivo y lo comparten con cada uno de sus amigos, familiares que se encuentran distantes, pero esta vez unidos a través de la señal de Radio La Tacunga. Amigos, aquí estamos haciendo una venia a los mensajes que nos envían. Saludos a ustedes, amigos, que nos sintonizan por un ratito. No hay problema, no hay problema. Es que no podemos quedarnos tanto tiempo, ¿eh? A veces no podemos hacerlo todo el tiempo. Por eso, el ratito que pasen por acá, por Radio La Tacunga, saben que están en Primero Lo Nuestro. Y si nos dejan un comentario, un saludito, bienvenido sea y que Dios les bendiga. Querida Alicia Zapata, a ver, una reflexión cortita. ¿Se fue a misa? ¿No se fue a misa? Y póngame sí o no, nada más. ¿Qué es lo que aprendimos? ¿Qué es lo que hicimos este fin de semana? ¿Qué le gusta más? A ver, vamos a escoger entre cuatro cosas. Entre cuatro cosas vamos a escoger. No, una sola. Bueno, ya dos, ya. Máximo dos. Son cuatro cosas nada más. Pero ¿qué es lo que más le gusta? ¿El chigüil, el tamal, la humita o el quimbolito? Ahí póngame nomás la respuesta. Y si gana lo que a usted le gusta, me trae, por favor, que quiero tomarme con este cafecito, vea. Está rico, calientito. Y de igual manera, si trae dos, ahí le brindamos también una tacita de café para tomarnos juntos aquí en esta mañana. Mande a traer, vea, no le digo que traiga acá la radio. Mande a traer, nos tomamos el cafecito a usted en su casita, yo acá en la radio. Y con mucho gusto nos contagiamos de esta amistad en este nuevo día lunes que Dios nos regala. Así que gracias y déjenos su comentario. Qué lindo, mi querida Alicia Zapata, Dios le pague siempre, ¿eh? Póngame ahí la reflexión que más le gusta, así en poquitas palabras, en una frasecita. El día de hoy aprendí que Dios nunca me deja solo, nada más. Si usted me pone eso es porque hemos entendido que aquel mensaje que nos dio Jesús, yo estaré con ustedes todos los días, hasta el fin del mundo. Vea, hasta el fin del mundo. Doña Alicia nos dice: buenos días, estimado señor JC, que tenga un excelente inicio de semana. Gracias a usted por la música y por toda esta historia. Tu duda y la mía nos trae el Ruiseñor de América, Julio Jaramillo. ¿Qué le gusta más? ¿Chigüil, tamal, humita, quimbolito? ¿Qué le gusta más?

Saludos cordiales, Blanquita Puyo Tasig. Mi querida Blanquita, buenos días. Teresita Ayala, buenos días de Dios. ¿Fue o no fue a misa, mi querida Teresita? ¿Qué es lo que más aprendió? A mí me encantó que el padre Guido Mice nos diera esa tranquilidad de saber que Dios nos acompaña todos los días y que no espera que seamos perfectos para acercarse a nosotros, que no espera que estemos en las malas o en las buenas, a Él siempre lo tenemos. Cuando tenga éxitos en la vida, no deje de agradecerle a Jesús. Cuando tenga enfermedades, dolores o terremotos en su vida, no deje de darle todos esos problemas y depositarlos en la cruz de Cristo. Ahí, dedíquele sus enfermedades, déjelos en la cruz, que Él nos hará resucitar para la vida eterna. Así que, ¿qué aprendimos este fin de semana? Pónganos, más que el me gusta, me encantaría tener su comentario. Bueno, si así es de su satisfacción, ¿eh? Si no, simplemente ponga amén o buenos días con Dios. Pero lo importante es que no nos sintamos solos, ¿eh? Yo quiero estar con usted y decirle que no estamos solos, que Jesús nos acompaña y nos lleva allá donde podemos estar con toda la tranquilidad, en el monte, como lo hizo con sus 11 apóstoles en la ascensión al cielo.

0: Me parece que este es un pasillo que le encanta al doctor Muelitas, ¿eh? ¿Sí o no, doctor? ¿Le gusta o no le gusta este pasillito? Esta vez lo interpreta la grande del Ecuador, Paulina Tamayo, desde la Ciudadela del Cielo. Blanquita Puyo Tasig. Mi querida Blanquita Puyo Tasig, mi cordial saludo para usted. También quiero saludar a Mari CHG. A Mari CHG. ¿En dónde, mi querida Mari? Un abrazo para Patricio Chiguano. Querido Patricio Chiguano, buenos días. Vea, a quien sí vi en misa, a quien sí vi en misa fue a Celsito Panchi, vea. Don Celsito Panchi, saludos cordiales para usted. Saludos cordiales, mi querida Doña Rosita Tapia. Saludos, Doña Eugenita Tapia. Saludos cordiales a Moni Panchi, a ustedes, queridos amigos, en la Luis de Ande, en la parroquia de San Sebastián. Los vi ahí felices. Ojalá que Dios bendiga siempre su vida, siempre ese cariño que nos tienen a través de Radio La Tacunga. ¿Qué nos dice Mónica Elizabeth? Buenos días con todos. Una bendecida semana. Me gustan más las humitas. Las humitas de dulce, las humitas de sal. O por ahí, en la casita solemos hacer, o mi hermana Leo ahora, de tradición que lo hacía la mami gordita, aunque ustedes no lo crean, es una receta increíble. Es una receta increíble. Ustedes muelen el choclo normal. El choclo normal. Luego muelen unos verdecitos crudos, ¿ah? Crudos. ¿Ah? Unos verdecitos crudos. Los muelen, los mezclan con el choclo y salen unas humitas. Póngale preferiblemente azuquita, panela, ¿no? Para que sean de dulce, porque son realmente riquísimas. A mí me encanta cómo lo hace mi hermana la Leito. Ella hace humitas de choclo con el verde. Sí, señor. Vea, les recomiendo, ni que comerse un bolón, ni que comerse un majado, ni que comerse una humita así sola. Es doblemente rica. Saludos cordiales a Guillo Perdomo. Mi querido Guillo, gracias. Esperamos tu comentario. ¿Qué te gusta más? ¿El chihuil? ¿La humita? ¿El tamal? ¿O el quimbolito? ¿Ah? ¿Qué le gusta más? Quiero saber qué le gusta más. Si le dice los cuatro, bueno, póngale los cuatro. ¿Ah? Gracias por estar en nuestra sintonía. 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Buenos días, doctor Muelitas.
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veces cuando escuchamos una canción de antaño, nos acordamos de alguien. Vea, yo me acuerdo que esta canción le sabía gustar a Esperancita Amores. Nos acordamos, vea, de Esperancita Amores. En el cielo y en la tierra, oyente de Radio La Tacunga, allá en San Juan Pujilí. Y ya que estamos en San Juan Pujilí, permítame saludarle mi querido Raulito Bonilla. Saludos cordiales, querido Raulito. A Laurita Guano, a Euclides Romero, a Néstor Romero, Jimenita, Valentina, Anaí. Un abrazo gigante para ustedes, queridos amigos, en San Juan Pujilí. Gracias por dejarnos ese comentario, mi querida Alicia Zapata. Sí fui a misa. Cristo ascendió y nos prometió enviar al Espíritu Santo. Suficiente. Suficiente. Eso, mi querida Alicia. Así, con una frasecita chiquita. Y si no fue a misa, póngame no. Pero me gustaría ir el próximo domingo. Sí, señor. Les estamos animando a que hagamos una iglesia en salida, una iglesia en misión, donde toda la familia pueda ir a misa. Si no quiere ir a la familia, vaya usted. Y lógicamente, con la luz de Cristo, regresará a casa y verán un semblante distinto en usted. Porque está cerca de Dios. Porque su luz inunda su corazón y se refleja en el rostro, en las acciones. Saludos cordiales, gracias por ponernos el me gusta, 3500 abracitos, 3500 me gusta, 9 cibernautas que están con nosotros y les enviamos nuestro cordial saludo. Está con nosotros Alicia, Mónica, Wilson, Bertita, Mayrita, Teresita, Pauli, Leslie. Vea, quizás podamos estar en familia, pero siempre unidos, siempre gratos con cada una de sus reacciones a nuestro link, a nuestro en vivo, con que nos pongan me gusta, así no puedan hablar, así no puedan interactuar con nosotros. Aquí conversamos de Dios y su testimonio siempre será fuerte para alguien que necesita de sus palabras, que necesita de su mensaje. ¿Lo cantamos o no lo cantamos?

En la ciudad de Durán, en el cantón Durán, en la provincia del Guayas, un saludo especial para mi sub Brian, gran amigo del boli, gran amigo de los sábados y domingos, ahora está trabajando en la Fuerza Aérea Ecuatoriana, mi sub Brian. Saludos cordiales allá en Durán. En Durán también, doña Virginia. Saludos cordiales allá en la Primavera 1 o Primavera 2. Ya no me acuerdo bien, ¿eh? Saludos cordiales para nuestra amiga Alexandra. Saludos para todos los amigos que nos escuchan en Durán, provincia del Guayas. Vean, nos acordamos cantando canciones. Nos acordamos de las personas. Usted puede decirme también, si quiere acordarse de alguien, póngame el nombre de la canción que quiere escuchar y de qué persona se acuerda, a quién quiere saludar con esa canción. Quiero enviar un cordial saludo para Marujita Villegas en la ciudad de Pujilí. Doña Marujita, mi querida Marujita, buenos días, que Dios le bendiga, que Dios le dé muchos años más de vida, que Dios le regale sabiduría y mucho amor en la familia. Recordamos esta canción con la Asociación de Jubilados de Cotopaxi. Negra, linda, negra, mala.

Qué linda canción interpretada por la Asociación de Jubilados de Cotopaxi. Vea, estamos escuchando canciones. A veces la facilidad que tiene la radio y la facilidad que tiene nuestro programa de ponerle canciones que ya casi no se escuchan, y mucho menos nos hacen acordar de las personas queridas, porque estas eran las canciones que nos dedicábamos cuando estábamos en fiesta, cuando estábamos en velorio, ¿no? Y yo me acuerdo que una vez en un velorio pusieron, en el velorio de mi tío, ¿no?, de un tío mío, pusieron ahí con artistas, esto fue en Pujilí, lógicamente el Emporio Musical, y le dieron una serenata y una de las canciones que le dedicaban no era ni triste, ¿eh? No era ni triste, era Por Algo Me Han de Recordar. Y yo me he quedado con esa canción, y es cierto, el mensaje que nos trae esa canción es que nos recuerdan por buenos, por malos, por tristes, por alegres, por chistosos, por responsables, ¿no? Por algo nos han de recordar. ¿Y qué es lo que queremos que nuestros hijos, nuestra familia, recuerden cuando demos el paso hacia la vida eterna? Porque la muerte es el paso hacia la vida eterna. ¿Por qué queremos que nos recuerden? Vea, es lindo saber que Dios nos acompaña en los momentos de alegría y en los momentos de tribulación, en los momentos de dolor. Él nos dice el día de ayer en su evangelio: yo estaré con ustedes todos los días hasta el fin del mundo. Y bueno, el día de hoy también el evangelio de San Juan en el capítulo 16, en los versículos del 29 al 30, siendo un resumen así cortito del evangelio del día de hoy, los discípulos le dicen a Jesús que ahora comprenden claramente sus palabras y creen que Él viene de Dios. Sin embargo, Jesús les advierte que pronto llegará el momento en que se dispersarán y lo dejarán solo. Aún así, Él afirma que no está solo, porque el Padre permanece con Él. Cuando tenemos el poder de nuestro Padre, de nuestra Madre, nada, absolutamente nada, nos puede afectar. Finalmente, Jesús expresa o pronuncia una frase de esperanza: en el mundo tendrán tribulación, pero ánimo, que yo he vencido al mundo. En el mundo tendrán dolores, tristezas, fracasos, insultos, pero no lloren, no se preocupen, que yo he vencido al mundo, nos dice Jesús. Y si Jesús ha vencido al mundo, ha vencido la tristeza para tener la alegría eterna de la vida, nosotros también podemos hacerlo. Y es que en otra ocasión lo recordamos cuando dicen: sean uno como mi Padre lo es. Y si nos dicen, si nos dice Jesús, es que sí podemos llegar a ser perfectos, con humildad, con cumplimiento, con responsabilidad, con perseverancia. Este evangelio del día de hoy nos recuerda que aunque existan dificultades, tristezas o momentos de prueba, Dios nunca abandona a quienes confían en Él. Jesús nos invita a mantener la fe, la esperanza, porque su amor es más fuerte que cualquier problema que podamos tener en esta vida. Así que recuerden siempre que el día de hoy es un día más para darle gracias a Dios por la vida que tenemos y podamos tener esa fuerza para vencer todos los inconvenientes de este mundo. Porque el mensaje que nos da el día de hoy Jesús es que Él ha vencido al mundo y nosotros, si creemos en Él, también podemos vencer todos los inconvenientes, tristezas, enfermedades, fracasos, tormentas,
súbase a la barca de Jesús.

Qué lindo, saludos cordiales, un abrazo gigante a Jorgito Borges, puro sentimiento ecuatoriano nos dice. Claro que sí, mi querido Jorgito Borges, un abrazo para usted y recuerde que nunca, nunca está solo, que Dios está con usted, que Jesús está con usted todos los días hasta el fin del mundo. Siéntalo cerca en medio de sus problemas y también de sus alegrías, porque esta es la alegría máxima, que podamos conocer a Jesús. Saludos cordiales, mi doña Mónica en Las Fuentes. Hoy también le dejamos este mensaje a usted. No se sienta triste, no se sienta sola en medio de los problemas, de las enfermedades, de las tormentas. Sienta que Jesús está con usted todos los días hasta el fin del mundo. Y esa debe ser nuestra animación diaria y esa debe ser nuestra alegría diaria. Dios nos ha prometido el día de hoy y nos dice: yo estaré con ustedes todos los días hasta el fin del mundo. Vea, qué lindo. Saludos, doña Mónica en Las Fuentes. Nuestro saludo cordial también para Barbarita en La Nueva Vida, para su esposo, para su familia. Mi querida Barbarita siempre con su pulgar arriba, escuchando, mirando nuestra programación. Un abrazo gigante para ustedes y también recordarles en medio de su familia que nunca están solos, que la batalla la enfrenta también Jesús. Él ha prometido, y lo volvemos a repetir, lo que Él nos dijo el día de ayer en la Eucaristía: yo estaré con ustedes todos los días hasta el fin del mundo. Que así sea y que lo puedan sentir en familia. Gracias por estar en nuestra sintonía en La Nueva Vida. Saludos en el subcentro de salud de Saquicilí. Doña Alicia Zapata, gracias siempre por esas reflexiones lindas que nos envía. Gracias también por recordarnos que el día de hoy, 18 de mayo, en 1804, Napoleón Bonaparte es proclamado emperador por el Senado francés. Vea, en Francia, en 1804, Napoleón Bonaparte es proclamado emperador, un 18 de mayo como el día de hoy. En 1895 nace Juan de la Cierva, en Murcia, inventor del autogiro, dice, del autogiro. Lacio, claro que sí. En 1910, un 18 de mayo, también nace el cometa Halley. Pasa a su distancia mínima de la Tierra en 1910. En 1927 se inaugura el Teatro Chino de Grauman en Hollywood. En 1969 se realiza el lanzamiento del Apolo 10, ensayo general para el alunizaje. Ya, ahí estamos bien, ¿no? En 1980, la erupción del Monte Helens en Estados Unidos. Cada fecha es un recuerdo y cada recuerdo nuestra historia. Lo mismo ocurre con la música ecuatoriana. Gracias, mi doña Alicia. Jorge Santiago Páez nos trae este hermoso tema que ha gustado muchísimo. A pesar del tiempo, se ha permanecido. Ha permanecido, más bien, digamos, en el gusto de nuestros oyentes. Se me acabó la paciencia. Jorge Santiago Páez.

0: Saludos cordiales, mi querida Moni. Saludos cordiales. Qué lindo, gracias por escucharnos en Gualundum, mi querida Moni. Atrasadita, pero aquí presente. En primero lo nuestro. Gracias. Un lindo día, Julito. Bendiciones. Dios le pague, mi querida Moni. Saludos cordiales a la abuelita Rosita Espinel en Gualundum. Buen día, JC. Yo también voy por ese camino. Ya mismo se acaba mi poca paciencia que me queda. Uy, no. La canción nomás se llama así. Se me acabó la paciencia de esperarte, de aguantarte. No, la paciencia nunca se debe perder. Nunca, nunca. No hay razón para perder la paciencia. ¿Saben qué significa paciencia? Paciencia es el arte de la paz, la ciencia de la paz. Eso significa paciencia. Y la paciencia se la puede mantener estable en la medida que el Espíritu de Dios mora con nosotros. Queremos agradecer a todos nuestros amigos y amigas oyentes que nos envían sus mensajes, pero que también nos llaman acá a la radio a darnos sus comentarios, sus saludos, sus canciones. Buenos días, ¿con quién tenemos el gusto?
1: Yo, Julito, habla Miguel López de la comunidad de la Concepción, San Nicolás.
0: ¿Cómo ha pasado? Miguelito, ¿cómo ha pasado?
1: Mi querido, contate un saludo grande, la verdad, para usted y a toda su familia.
0: Dios le pague, Miguelito. No sabe qué feliz que me hace sentir el escuchar su mensaje, sus palabras que realmente nos llenan de alegría. Don Miguelito, ¿cómo está Jaimito? ¿Cómo está Teresita allá en Galpón? Dios le pague. Claro. Ya, ¿qué canción? El Toro Barroso. El Toro Barroso. Ya, ahorita voy a oír. Ole dirá cada vez que se diga. Dios le pague, mi querido Miguelito, Teresita, Jaimito, allá en Galpón. Un abrazo. Me río, Mayrita, porque realmente no debe acabarse la paciencia. Yo también voy por ese camino. Ya mismo se me acaba mi poca paciencia que me queda. No, aquí le vamos a regalar un quintal de paciencia. Saludos a todos los que escuchan primero lo nuestro desde San Rafael. José Alfredo, vea, tiene el nombre de un gran cantante mexicano, ¿ah? José Alfredo Jiménez. Y justo me sintoniza también Henry Jiménez Velasco. Henry Jiménez Velasco, bienvenido acá a Radio La Tacunga. Hoy han estado calladitos, ¿ah? Hoy no me han mandado mensaje. ¿Quién? A ver. A don Wilson, sí, ya nos mandó mensaje don Wilson. Don Cirilo no me ha mandado mensaje. Teresita Ayala no me ha mandado mensaje. Leslie tampoco. La Pauli tampoco. Pero bueno, no hay problema. Aquí estamos cantando y bailando con ustedes. Cuando uno ama, mi querida Mayrita, no se pierde la paciencia. Porque eso es lo que canta Jorge Santiago Páez, ¿ah? Se me acabó la paciencia, dice. Pero cuando uno ama, Imagínate la paciencia que nos tiene Dios. Paciencia que nos tiene Jesús, y eso que cada día, cada rato, echamos ahí más peso a su cruz. Corazón. 6800 me gusta, muy poquitos comentarios, 11 cibernautas, pero estamos felices de estar con usted en este mundo en el que integramos la radio y las redes sociales. Gracias, mi querido Miguelito López. Ya le pongo el toro Barroso, ¿ah? Para bailar en la parte final del programa. Yo me voy a Sitchos, ahí frente al municipio. 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
0: Gracias, doctor Molitas. 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Este es su programa que nos proporciona la alegría de la música ecuatoriana. Queremos invitar a las hermanas Mendoza Suasti para que vayan a torear en Galpón, Miguelito, Teresita y Jaimito.

Qué lindo, muchísimas gracias, mi querida Alicia, por enviarme esta linda oracioncita. ¿Qué tal si la hacemos juntos con esta alegría que nos rodea? Porque esta es la alegría del Evangelio. No, no todo tiene que ser serio. A Diosito, a Jesús le gustaría que le tratemos con ese cariño, con esa ternura, con esa alegría que siente nuestro corazón el día de hoy. Por eso digamos, queridos amigos y amigas, amado Dios, hoy inicio esta nueva semana con el corazón en calma, confiando en tu guía perfecta. Aunque no conozco lo que vendrá, descanso en la certeza de que tú estarás conmigo todos los días hasta el fin del mundo. Descanso en la certeza de que tus planes son mejores que los míos y que tu presencia me acompaña en cada paso que doy. Pongo en tus manos mis días, mis decisiones y mis anhelos. Permite que tu luz ilumine mi camino, que tu paz habite mi interior y que tu amor me fortalezca frente a cualquier desafío que pueda surgir. Que esta semana esté llena de salud, de puertas abiertas, de momentos de alegría y de bendiciones que renuevan mi fe. Camino seguro porque sé que vas conmigo. Todas estas cosas te las pedimos, Jesús. Te las pedimos, Papito Dios, Virgen Santísima, en el nombre del Padre, del Hijo y del Espíritu Santo. Gracias por haber compartido con nosotros primero lo nuestro.

0: Amigos y amigas, muchísimas gracias. Reiterados saludos para Barbarita en la nueva vida. Saludos cordiales, doña Alicia, doctor Edison Argüello Navarro, mi querida Pauli. No revisamos el WhatsApp, pero bueno, ya estamos saludándote. Gracias también por los mensajes que nos envías a través del WhatsApp. Buen inicio de semana. A primero lo nuestro, mil bendiciones para todos los que escuchan este lindo programa, La Canción con Locura. ¿Qué canción es esa? Ya voy a buscarle, ojalá que pueda, pero mañana más seguro, ¿no?
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0: Mi querida Patti Villacrés, feliz lunes. Esta semana estará llena de abundancia y de bendiciones por montones. Aquí estamos con las frases lindas que ustedes nos envían a Revivals, allá en el sector de Gualundún. Con mucho gusto, gracias por ese cariño, nuestros amigos Don Darwin Patricio. Acá hemos hecho amigos para toda la vida. Mayrita dice, ayer fuimos a la Santa Eucaristía en familia a Colaiza, Bellavista, lindas reflexiones. Qué lindo, en Colaiza, ahí estuvo Mayrita en la Eucaristía. Leslie Patricia Villacrés, gracias por bailar con nosotros. Al final nos despedimos con la venia del doctor Muelitas. Doctora Mayrita Ramos de Argüello, doctora Karinita Argüello Ramos, doctor David Argüello Ramos. Que Dios les pague por crear día a día una nueva página musical en nuestro programa Primero lo Nuestro. Que Dios les bendiga. Me voy llevando su recuerdo. Su recuerdo me mantiene con vida. Y vamos a detener todo el tiempo del mundo hasta volvernos a encontrar. Hasta mañana, amigos. Espero su despedida. Gracias por ese me gusta, Mayrita.

0: En este tiempo pascual en el que nos encontramos, rezamos el Regina Cheli. En el nombre del Padre, y del Hijo, y del Espíritu Santo.
1: Amén.
0: Alégrate, Reina del Cielo, aleluya.
2: Porque el que mereciste llevar en tu seno, aleluya.
0: Ha resucitado, según predijo, aleluya.
2: Ruega por nosotros a Dios, aleluya.
0: Gózate y alégrate, Virgen María, aleluya.
2: Porque ha resucitado Dios verdaderamente, aleluya.
0: Oremos. Oh Dios, que por la resurrección de tu Hijo, nuestro Señor Jesucristo, te has dignado dar la alegría al mundo, concédenos que por su Madre, la Virgen María, alcancemos el gozo de la vida eterna. Por el mismo Jesucristo nuestro Señor.
2: Amén.
0: Oh María, que resplandece siempre en nuestro camino como signo de salvación y de esperanza. Confiamos en ti, salud de los enfermos, que junto a la cruz te asociaste al dolor de Jesús, manteniéndote firme en tu fe. Tú, salvación del pueblo, sabes lo que necesitamos y estamos seguros que proveerás para que, como en Caná de Galilea, pueda volver la alegría y la fiesta después de este momento de prueba. Ayúdanos, Madre del Divino Amor, a conformarnos a la voluntad del Padre y hacer lo que nos diga Jesús, que ha tomado sobre sí nuestros sufrimientos y ha cargado con nuestros dolores para llevarnos a través de la cruz a la alegría de la resurrección. Bajo tu amparo nos acogemos, Santa Madre de Dios. No deseches las oraciones que te dirigimos en nuestras necesidades. Antes bien, líbranos de todo peligro, oh Virgen gloriosa y bendita. Amén.

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2: Muy buenas tardes, amigos oyentes de Radio La Tacunga, bienvenidos al Flash Informativo, el resumen preciso y oportuno con los acontecimientos más importantes a nivel provincial. A esta hora les acompañamos con la información desde nuestras localidades. El gobernador de la provincia de Cotopaxi, Jorge Baño, en entrevista concedida a Radio La Tacunga, reconoció la falta de medicinas e insumos en varios centros de salud de la provincia, aunque aseguró que en los próximos días se espera el abastecimiento respectivo. La autoridad también confirmó la presencia de bandas delictivas en la provincia de Cotopaxi y destacó resultados positivos tras la aplicación del toque de queda en el cantón La Maná. Además, informó que se gestiona la reapertura de las unidades de policía comunitaria para fortalecer la seguridad ciudadana. En el ámbito educativo, el gobernador de la provincia de Cotopaxi indicó que solicitarán información en territorio para conocer la situación actual de las instituciones educativas de la provincia. Respecto a la intervención en la vía La Tacunga-La Maná, señaló que existe un presupuesto asignado de 3 millones de dólares y se prevé una ejecución de obras que no supere los 6 meses.
3: Se ha conversado con la directora de salud. Y esta semana ya están llegando varias toneladas de insumos y medicamentos que ya les haremos llegar la invitación, que vengan, puedan hacer coberturas de qué es lo que tenemos, qué medicinas vamos a contar para los hospitales justamente, y que ustedes sean los fieles testigos de lo que está recibiendo la provincia. Vamos a estar dando seguimiento semanalmente, y eso sí quiero que sea la ciudadanía la que escuche, que vamos a ser muy enfáticos en lo que estamos recibiendo, cómo se está atendiendo a los pacientes. Desde la semana anterior ya empezamos a recorrer varios centros de salud.
2: En este flash informativo recibimos en vivo y en directo el aporte de Paulina Balseca, Patricio Aldana, desde el Jardín Colgante de los Andes. Adelante, los escuchamos.
4: Julio César y amigos oyentes, muy buenas tardes. Estamos finalizando la cobertura en el Cantón Sichos, donde se desarrolló una inspección interinstitucional interpuesta por el juez Paredes en el Cantón Sichos. Esto como una medida para precautelar el pedido de la ciudadanía ante posibles daños a la naturaleza y también la generación de riesgo, porque este bosque ha sido talado o está siendo talado y se encuentra en una ladera. De esta diligencia se cumplió. La Secretaría de Gestión de Riesgos fue la gran ausente. Las demás instituciones como el Ministerio del Ambiente, el Ministerio de Agricultura y Ganadería, el municipio del Cantón Sichos, entre otros, sí llegaron a cumplir con estas pericias. Escuchemos lo que manifestó.
5: Esta diligencia tiene por objeto de que las partes involucradas, las que constan expresamente determinadas en la providencia, emitan sus informes. No se trata de una inspección judicial, sin embargo, después de desocuparme de algunas diligencias judiciales, he creído necesario venir a palpar de manera presencial el problema que se ha suscitado entre la comunidad y, entiendo, por las instituciones del Estado. Por lo tanto, básicamente yo les hago un llamado para que las partes verifiquen y emitan los informes que correspondan. No se trata de polemizar ni de discutir en estas diligencias. El momento procesal oportuno será la autoridad quien tome la decisión que corresponda. Perfecto. Así solicito que se lo haga. Lo que me interesa saber básicamente qué instituciones se han dado cita a esta diligencia conforme estaba ordenado.
4: Julio César, les informamos que la unidad educativa Insilibí está cumpliendo 14 años de unificación, esto entre la escuela Hermanas Quijanos, que tenía más de 100 años en la parroquia, y el colegio Trajano Naranjo. Esta unificación es celebrada con un sinnúmero de actividades sociales, deportivas, también conmemorativas. Luis Bautista se encuentra como rector encargado, dio a conocer que la migración también ha disminuido la presencia de estudiantes en esta institución educativa, y resaltó por otro lado que tienen algunas necesidades como mejoras de infraestructura. Otros temas como la vialidad, el tema del agro y la producción también han sido motivos de nuestra cobertura, que les estaremos dando detalles a las 17 horas. Agradecemos a Patricio Aldana, que también nos ha acompañado en esta cobertura. Hasta aquí el presente reporte. Usted tiene más detalles en estudio.
2: En nuestro avance informativo también les contamos que este 19 de mayo el Cantón Lamaná celebrará un aniversario más de cantonización. Por este motivo, Radio La Tacunga prepara una transmisión especial donde nuestros oyentes podrán conocer detalles históricos, culturales y del desarrollo de este importante cantón de la provincia de Cotopaxi. La programación incluirá entrevistas, participación ciudadana y un recorrido informativo destacando las tradiciones y el crecimiento de Lamaná en esta fecha conmemorativa. Les invitamos mañana a las 7 de la mañana. Hasta aquí nuestro avance informativo. Nos encontramos a las 5 de la tarde en El Informador, el espacio de todas las voces. Julio César Erazo, Radio La Tacunga.
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7: El Evangelio según San Juan, capítulo 16, 26 33. Jesús ha vencido al mundo, pero el creer en este Jesús que está unido al Padre no solamente se queda en un conocimiento intelectual, sino en una fortaleza, porque aun cuando vengan las dificultades, al verte Jesús a los discípulos, qué importante es la confianza en este Dios Padre que nos ama a todos. Por eso, para nosotros, el seguimiento de Jesús es un compromiso real con Dios Padre, con el Hijo y la fortaleza del Espíritu Santo. Que Dios les bendiga a todos ustedes para crecer en la fe. En el nombre del Padre, y del Hijo, y del Espíritu Santo. Amén.
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9: Un saludo para todos. Soy el Padre Diego Basante, canciller de la diócesis de La Tacunga y párroco de Panzaleo. Tenemos a bien el poder comunicarles a todos ustedes que como diócesis de La Tacunga hemos empezado una comisión que habla acerca de la prevención en casos de abuso que pueden darse dentro de la iglesia y también en los entornos familiares o sociales donde nos desenvolvemos. Es para nosotros siempre una preocupación el dar a nuestra feligresía y también a nuestro

0: tipo de incidentes que pueda haber después.
1: Reciban un respetuoso saludo. Soy José Luis Tapia, párroco de Tenecuchí, y también me han invitado para ser parte de esta comisión de prevención de abuso de menores y de abuso sobre todo a todas las personas que se sienten indefensas. En esta ocasión quisiera compartir tanto con Diego y con todos los que tienen la bondad de escucharnos a través de Radio La Tacunga lo que Jesús quiere. Si nosotros vamos a la palabra de Dios, Jesús nos dice en Juan capítulo 10, versículo 10, y les invito a todos los que tienen la bondad de seguirnos, que vean este texto como fundamental para todo, no solamente para el tema de prevención de abuso de menores, sino para toda nuestra pastoral, para toda nuestra vida. Juan capítulo 10, versículo 10. ¿Qué dice ahí? El ladrón solo viene a robar, matar y destruir. Jesús dice, yo he venido para que tengan vida y vida en plenitud. Fíjense que en medio de estas dos frases, de estas dos oraciones que tienen clarísimo sujeto, verbo y predicado, el ladrón solo viene a matar, robar y destruir. Cuando se abusa, cuando se daña a un menor, cuando se daña a una persona indefensa, ¿qué está haciendo? Está destruyendo su vida, está destruyendo una persona, está destruyendo familias, está destruyendo generaciones futuras y pasadas. El ladrón solo viene a robar, matar y destruir. Jesús ha venido para que tengan vida y vida en plenitud, vida en abundancia. El padre de Carlos Jiménez, hace mucho tiempo, ya falleció en el año 2007, él tenía esta frase y todavía no estaba en boga este tema ni estas situaciones lamentables y muy tristes, que dentro de la iglesia obviamente nos da vergüenza todo lo que ha pasado, pero también debemos decirlo, que no es solo de la iglesia, sino también de todo el entorno en medio de nuestra sociedad, en donde se daña la dignidad de la persona humana, la dignidad del menor y también del que no es menor, del que se siente abusado en su confianza. Entonces, yo he venido para que tengan vida y vida en plenitud. ¿Qué decía el padre Carlos Jiménez? No se trata solamente de esta vida, se trata también de que nos estamos preparando para el encuentro con Taita Dios, con el encuentro con el Eterno, con lo trascendente. Esa vida en plenitud debe comenzar aquí para poder llegar y estar con Dios. Y eso es lo que nos dice la palabra de Dios. Y estos días de Pascua, el Evangelio nos está hablando del cielo. Y ese cielo no sabemos cómo será más allá, pero ese cielo comienza aquí. Entonces, toda nuestra actividad pastoral, nuestra actividad familiar, nuestra actividad laboral, estoy pensando en todos los que tienen en sus manos a los niños, jóvenes y adolescentes en el estudio, en ese ambiente de protección que se debe dar. ¿Para qué? Para que tengan una vida y vida en plenitud, en medio de este Ecuador tan violento, en medio de esta realidad tan dolorosa. Ese Jesús que te dice, yo he venido para que tengan vida y vida en plenitud. Te invito yo en este primer espacio y en este primer programa a ti, Dieguito, y a todos los que nos escuchan. Desde nuestras acciones, sin poner casos específicos, desde nuestra realidad, desde todo lo que realizamos cada día, ¿yo en dónde me ubico? ¿Me ubico en el ladrón? ¿Sí? Porque el ladrón no es solamente el que roba, el que mata o el que hace, porque también nosotros con nuestras actitudes podemos estar haciendo eso. Pero ojo, se trata de vivir el amor. Y quisiera aprovechar también para comenzar en este espacio, hablando sobre esta palabra que tanto lo hemos desvirtuado. Esta vida en abundancia, ¿sí? Nos dice José María Castillo, que es un teólogo español, es vivir plenamente el amor. El amor no es decir, pobrecito, qué lindo, te quiero, te amo. Sí, eso son manifestaciones muy sentimentales, muy psíquicas del sentimiento que uno tiene hacia otra persona y es muy valorado. Pero el amor también significa decir la verdad. El amor también significa enfrentar las cosas. El amor también significa enojarse cuando ves que alguien que tú confías está haciendo mal y a quien tú puedes corregir. Y el Evangelio nos da muchos parámetros para poder vivir eso. Entonces, este tema de la prevención de abusos, lamentablemente sí, para la iglesia es un tema vergonzoso que tanto el Papa Juan Pablo II, tanto el Papa Benedicto XVI, el Papa Francisco con mucha mayor razón y quien lo enfrentó con mucha valentía, y ahora el Papa León lo dicen y lo han dicho claramente en muchas ocasiones, que nos da vergüenza y pedimos perdón por estas situaciones. Pero ojo, eso no quiere decir que nosotros somos los únicos culpables. Este tema de abuso es tan común. Si usted que tiene ahí, que está escuchando,

0: escuchando y viendo este programa tiene la posibilidad de acercarse a un psicólogo o a una psicóloga, pregúntele, ¿qué tan común es esta situación? ¿Cómo se está viviendo? ¿En dónde se dan todas estas realidades? Y desde la palabra de Dios, Jesús nos propone una vida y vida en plenitud, ¿no es cierto, Diego?
1: Padre, usted ha tomado como una palabra importante, el amor, ¿no? Va a decir San Juan, Dios es amor. Entonces, es la definición de Dios, ¿no? Y hoy hablábamos también cómo se ha desvirtuado esta palabra. A cualquier cosa le decimos amor, ¿no? El otro día recuerdo que una señora tenía ahí un perrito y al perrito le decía mi amor, ¿no? Uh-huh. Como también el otro día veo un joven que estaba en esa moto y a la moto le decía mi amor. O sea, se ha desvirtuado tanto la definición de Dios, ¿no? Que es, digamos, el amor que es capaz de dar la vida por los demás, ¿no? Y en este ambiente también me gustaría un poco que usted nos ayude en esta reflexión. Jesús tenía y tiene una predilección especial por los niños, por los pequeños, por los pobres, que en una sola definición en la Sagrada Escritura, usted que conoce más sabe, se le pone como los niños, ¿no? Estos, los paidos que hasta ahora utilizamos, ¿no es cierto?, en la pedagogía, estos pequeños, ¿no? ¿Quiénes son los pequeños? No son solamente los menores de edad, sino también son aquellos que a lo mejor no han tenido la posibilidad de contar entre la gente, ¿no? Entre el famoso sistema que decimos, ¿no? Porque hoy para contar en el sistema hay que tener un título, hay que tener dinero, hay que tener una presencia, si no, no eres parte de. Entonces, Jesús se refería a eso también. Y podemos ver con mucho dolor que los más violentados son estos pequeños, ¿no? Uh-huh. Serían estos los niños, los pobres, las mujeres, los indígenas, aquellas personas que han sido lastimosamente puestos a un lado de nuestros sistemas humanos que vamos estructurando.
0: Gracias, Dieguito. Con esta precisión que tú haces, me gustaría, con todo respeto, ir a lo que dice la palabra de Dios. Les invito a buscar Marcos capítulo 10, versículo del 13 al 16. Es cortito. Y envuelve un poco eso y vamos a ir desarrollando algunos temas, ojalá no se aburran. Pero fíjense lo que dice Marcos capítulo 10, versículo del 13 al 16. Le traían niños para que Jesús los tocara, pero los discípulos los reprendían. Al darse cuenta, Jesús se indignó y les dijo, dejen que los niños vengan a mí y no se lo impidan, porque el reino de Dios pertenece a los que son como ellos. Les aseguro que quien no recibe el reino de Dios como un niño, no entrará en él. Y abrazándolos, los bendecía, poniendo las manos sobre ellos. Y este texto muy hermoso que tiene que ver con esto, ¿no es cierto? ¿Qué está haciendo Jesús? Está manifestando su amor hacia los niños. Recordemos que en la Biblia, desde el Antiguo Testamento, hay tres grupos de pobres. ¿Quiénes son esos pobres? Las viudas, los huérfanos, ¿sí? Y los migrantes. Esos tres grupos son los excluidos tanto en el Antiguo Testamento como en el tiempo de Jesús. Fíjense que en un texto que recordemos, en el mismo Marcos, creo, si no me equivoco, nos dice claramente que Jesús resucita al hijo de una viuda. No dice resucita a Lázaro, sino le resucita al hijo de una viuda. Porque, ¿cuál era la dignidad de acuerdo a la cultura bíblica de ese momento en el que fue escrito? La dignidad de la mujer, ¿cuál era? El marido. Se muere el marido, ¿qué perdió la mujer? No solamente al marido, sino la dignidad, porque era la presentación de la mujer frente a la sociedad. Y luego quedó un hijo varón. ¿Cuál era la única dignidad de la mujer? Ese hijo varón. Y resucitó al hijo para devolverle la dignidad. Entonces, por eso las viudas eran los más pobres de entre los pobres, o los huérfanos. Ahora, ya obviamente con todo el tema de derechos, pero si nosotros volvemos un poco a mi niñez, no sé si a tu niñez también, vemos que el niño que nace era mano de obra, ¿no es cierto? Nace para trabajar. Y en la época de Jesús, el niño era una mano de obra y se quedaba huérfano, se quedaba en la nada, porque la mujer no le podía devolver esa dignidad. Entonces sus huérfanos eran. Y ahí es donde entra este texto de una manera maravillosa, cuando dice, les traían a los niños para que Jesús los tocara. Y Jesús quiere tocarles a los niños, quiere tocar su dignidad, quiere tocarles y decir, estos niños valen la pena, porque los que no eran dignos no se podía tocar. Y Jesús, ¿qué quiere hacerle? Tocar. Y en el momento en que le toca, le está diciendo, tú tienes la misma dignidad que yo. Eso es amor. Ese es el verdadero amor. Tú no eres un objeto de trabajo. Eres una persona con dignidad. Y luego los discípulos, los que supuestamente estaban con él, los que seguramente eran los 12 o tal vez eran más, y yo estoy convencido que eran también más mujeres, ¿no es cierto? Al darse cuenta, Jesús, los discípulos le reprendían a los niños. ¿Cómo se van a acercar? ¿Cómo van a tocar al maestro? ¿Qué van a hacer? O sea, y eso también nosotros lo vivimos a diario.
1: Estos estereotipos, ¿no?, que decimos, ¿no?
0: Claro.
1: Entonces, a los niños aparte.
0: Exactamente. ¿Cierto?
1: A veces también las mujeres, claro. No.
0: Ajá. Entonces, pero ojo, yo me atrevería a decir, no sé si estoy equivocado, no sé qué te parece a ti. A veces, por ejemplo, en la iglesia, una madre de familia con sus niños, ¿no es cierto? Son chiquitos, obviamente son niños y todo eso. Pero no porque son niños pueden hacer lo que les da la gana. No porque son niños no deben comportarse, ¿no es cierto? Porque le estás quitando su dignidad. A ver, enséñale a ubicar. Estoy hablando del templo, hablemos de la escuela, hablemos de la sociedad, hablemos cómo debes creer, dónde debes ubicarte, ¿no es cierto? Es devolverte tu dignidad, porque no eres un animalito que puedes estar en el suelo revolcándote, comiendo, haciendo esto, ¿no es cierto? Claro,
1: y es un niño que tiene derecho a la educación.
0: Exactamente.
1: ¿No? Que es parte de cómo vamos formando también a nuestros pequeños.
0: Y de pronto tantos pobres profesores, ¿no es cierto?, que empiezan a corregir, dicen, está yendo en contra de los derechos. Sí, el niño tiene derecho a jugar, pero también tiene derecho a aprender.
1: Entender,
0: y si no se comporta en el momento de aprender, estás yendo en contra de su derecho, pero le estás corrigiendo, claro, para que cumpla su derecho. Y eso, lamentablemente, la ley ecuatoriana, desde el 2008, lamentablemente, una constitución que a mí personalmente me gusta mucho, rompe ese derecho, esa dignidad, ¿no es cierto? Y es la misma actitud que tienen los discípulos, dejar que los niños no se acerquen para que tengan dignidad. Son desechables. Y estamos viviendo desde este neoliberalismo que vivimos, desde mi punto de vista, esta cultura que el Papa Francisco lo decía del descarte, ¿no? De los desechables, de los que no son importantes. Es la misma actitud de los discípulos, que no se acerquen a Jesús. Al darse cuenta, Jesús se indignó y les dijo, dejen que los niños vengan a mí y no se lo impidan, porque el reino de Dios pertenece a los que son como ellos. Ser como niños, ser desechables, ser como tal. Miren, hermanos, yo aprovecho también para poner aquí una cuña, y discúlpenme que lo diga, y aprovechando los medios de comunicación, cuando hay gente que busca el facilismo en los sacramentos, por ejemplo. O sea, Jesús te dice, dejen que los niños vengan a mí, no se lo impidan.
1: No nos dejan ir al catecismo.
0: Claro.
1: No hacer rápido las
0: ¿Prefieres
1: cosas.
0: Que esté con el celular? ¿Prefieres que esté con los malos amigos? ¿Prefieres que esté en la computadora viendo, porque tú no puedes controlarle todo lo que quieras? Y no permites que vayan al catecismo, no permites que Jesús le toque. El catequista es el que te da la dignidad porque te enseña a rezar. ¿Sí? Y esa oración, no, pero ¿de qué sirve rezar? Esa oración te da paz. Esa misma oración, ese mismo Padre Nuestro, esa misma Ave María, que se reza aquí en Tanicuchí, que se reza en Panzaleo, que se reza en Patayín, que se reza en La Tacunga, se reza en China. Y eso nos hace una misma familia. Y nos da esa dignidad que a veces puede parecer absurdo, pero tiene mucho sentido. Y cuando ahí nosotros nos damos cuenta que dejen que los niños vengan a mí, porque el reino de Dios, este Dios de los pobres, este Dios que salva, es de los que son como los niños. ¿Y quiénes son los niños? Sí, inocentes. Sí, pobres. Sí, pequeñitos. Necesitan, adolecen, de ahí viene la palabra adolescencia, ¿no es cierto? Pero estos que son como niños, los niños también son traviesos, los niños también son preguntones, los niños también son inquietos, y ahí es el peligro, cuando no se valora esto y se vive una realidad bastante triste, ¿no es cierto? Desde que son como abusos. Dice que les aseguro que quien no recibe el reino de Dios como un niño no entrará en el reino de los cielos. Hay que ser como niños, es decir, no depender de tantos bienes materiales, no depender de todo este sistema, ¿no es cierto? Porque este niño necesita protección, y la protección no es aislarle, la protección es darle dignidad. Entonces, cuando hablamos de esta comisión de protección de abuso de menores, no estamos hablando de cosas del otro mundo, estamos hablando de lo que dice el Evangelio, nada más. sea, nos decimos, ah, ve, son cosas ya estos grupos, incluso nos han dicho, ¿no? Que se creen más, que cosas así hasta terribles, dentro de la iglesia y fuera de la iglesia, que de acá, de vivir el Evangelio, o sea, con misión de protección, de abuso, que

0: porque a la final, ¿cuál es la falta, digamos, de amor, de paz en el mundo? Vamos a decir, y lo dice la Sagrada Escritura, es esta falta de justicia, ¿no? Uh-huh. ¿Y qué es la justicia? Porque hoy se puede decir muchas cosas de esta palabra. ¿Cómo se la entiende también desde las Sagradas Escrituras, de manera especial frente al, digamos, a la situación de los inocentes, de los débiles?
1: ¿Te acuerdas, Diego, que hay un texto en donde están, llegan al templo, ¿no es cierto? Al frente llega el publicano, atrás se pone el publicano, al frente se pone el fariseo, el
0: fariseo,
1: ¿no es cierto? Erguido, los dos hacen oración. El fariseo erguido oraba así en su interior: Padre, te doy gracias porque no soy como las otras personas, adúlteros, pecadores y todas las cosas negativas. Y de pronto el publicano atrás dice: yo te pido perdón, se golpeaba el pecho, porque no soy digno de tu perdón, ¿sí? Y Jesús dice que el fariseo volvió a su casa, pero no volvió justificado. La palabra es justificado.
0: Exacto.
1: ¿No es cierto? Pero el publicano sí volvió justificado. ¿Cierto? Recordando a José María Castillo, que es un teólogo español que ya murió, ¿sí? Un teólogo que le suspendieron incluso la cátedra por ser muy especial y muy, muy misericordioso en sus escritos y en sus manifestaciones. Él decía que la palabra justificación, en este sentido, significa llegar a ser justo. Entonces, wow, uno se dice, no, pero él volvió
0: salvado.
1: Sería
0: más el cambio de la actitud.
1: Claro,
0: ¿no es cierto?
1: Es cierto.
0: El un fariseo, por más que, entre comillas, quería hacer obras buenas,
1: ajá,
0: terminó actuando mal,
1: claro,
0: ¿no? Y el publicano, uh-huh, reconociendo sus equivocaciones, sus errores, después empieza a ser justo.
1: Claro, mira que el publicano dice, terminó siendo misericordiado, es decir, recibió la misericordia. El otro terminó siendo juez, terminó condenando a los demás, terminó poniendo en el pecado original, juez de los demás, no soy como los demás. Ese es el pecado original, ¿no? De acuerdo. Todo eso. Entonces, llegar a ser justo. ¿Qué significa llegar a ser justo? O sea, vivir la justicia. La justicia de Dios no es la justicia de los hombres. Yo había preparado el otro texto que tengo aquí, que ya voy ahorita, pero me vino a la mente en ese momento, porque me llama la atención. ¿Qué es la justicia en medio de todo esto? Sí, en nuestro tema que debemos hablar y debemos abordar, hay muchos que son agresores y hay muchos que son víctimas. Pero el agresor también llegó a ser, en muchos de los casos, en un 98% de lo que hablan las estadísticas, llegó a ser agresor porque antes fue víctima. ¿Sí? ¿No es cierto? Y en medio de toda esta...
0: O sea, es casi inmediato, ¿no? Uh-huh. El que ha sido abusado, abusa después, ¿no? Y esto se convierte en una cadena interminable, ¿no? Y por eso ahí la misericordia de Dios lo que buscaría es cortar esta cadena que va destruyendo, ¿no? Y que hasta ahora nos hace tanto mal.
1: Y a veces no nos damos cuenta que el abuso empieza en nuestro, lo que el Papa Francisco y el Camino Sinodal dice, en el clericalismo, que no es vestirse con clesma o vestirse como yo, no se trata de eso. Que el clericalismo es el abuso de poder, el creerse el dueño de las personas, el ser, con todo respeto, fariseo frente a los demás. Y eso termina siendo injusto para el pobre que va a convertirse en víctima y que después se convertirá en una cadena y
0: volverá
1: a ser
0: agresor.
1: Un posible agresor si no es tratado.
0: Si no sana esa.
1: Y lamentablemente, de acuerdo, tú sabes, desde la psicología, el que se vuelve agresor, ¿no es cierto?, es una patología que no se puede quitar. O sea, alguien que comenzó a hacer esto, aunque sea con personas adultas, no va a volver a ser normal en el sentido, si hablamos de normalidad. Entonces, en ese sentido también quisiera volver y venir sobre otro texto, que es aquella mujer que fue sorprendida. Maestro, le dice en Juan capítulo 8 del 53 a... del 53 en adelante, ¿no es cierto? En donde precisamente, no,

0: perdón, Juan capítulo 1 al 11, perdón este lapsus bruto, ¿sí? Capítulo 1, Juan capítulo 8, versículo del 1 al 12. Fíjense que en el versículo 4, cuando llega Jesús, le dicen: Maestro, esta mujer ha sido sorprendida en flagrante adulterio. Ha sido sorprendida ahí. ¿Quién le presenta? Los varones. Sí, lo que nosotros, en nuestros términos que tanto se ha hablado, ese es el clericalismo, el abuso de poder. Ellos son los dueños. ¿Cuál era la ley? ¿No es cierto? Si fue sorprendida en adulterio, aunque haya sido prostituta, lo que sea, pobre mujer, la condena era morir apedreada. Y el varón, el esposo, tenía el derecho, fíjate la palabra, de lanzar la primera piedra. Por ahí se entiende mejor el evangelio. Sí, Moisés manda que esta mujer debe morir apedreada. Sí, ahora, ¿tú qué dices? Jesús se puso a escribir en el suelo, pero como insistían tanto, se levantó y les dijo: aquel de ustedes que no tenga pecado, que sea el primero en lanzar la piedra. Cuando hablamos del tema de la justicia, sí, esto no es derecho romano, esto no es derecho civil lo que tenemos aquí a nuestro alrededor. Sí, no voy a ir, por favor, en contra de la justicia, que está bien manipulada, dicho sea de paso, en nuestro pobre Ecuador, desde hace unos 8 años, de una forma vergonzosa. Pero, ¿qué es la justicia de Dios? ¿Qué es la justicia de Dios en esto? Que Jesús es la presencia de Dios. ¿Qué nos está diciendo? ¿Quién eres tú para juzgar?
1: Claro, lo que decimos, solo Dios puede juzgar, ¿no? Claro, y a veces también esta frase serviría para ir tapando, a veces tapando también nuestras inconsistencias, a veces nuestros males, ¿no? Lo que hacemos mal.
0: Y si nosotros vamos al texto anterior, en cambio tú no estás para juzgar, estás para proteger. Uh-huh. Estás para dar vida y vida en plenitud. Entonces va teniendo esa relación maravillosa. Inclinándose nuevamente, Jesús continuó escribiendo en la tierra, pero ellos al oír esto se fueron retirando uno a uno, comenzando por los más viejos, dice, con los más metidos en la ley. Ah, no, esto está bien. Lamentablemente, desde los años 50, en donde empieza a surgir este boom de escándalos por abuso dentro de la iglesia, sobre todo en donde ha habido diócesis que han quedado quebradas porque han tenido que pagar realmente muchas cuotas, y supuestamente es para remediar en algo el dolor causado, el daño causado, cosa que creo yo, a una persona abusada jamás se va a poder hacer esto. Pero en medio de todo esto, ¿cuál es el papel de la iglesia? No de la iglesia jerarquía, sacerdotes, obispos, de la iglesia pueblo de Dios. ¿Sí? Crear ambientes seguros. Crear, dejar que los niños vengan a mí. Pero no es dejar que ellos hagan lo que quieran.
1: Claro. ¿Es cierto? Es que claro, el ambiente seguro está donde el niño sienta que va a tener un espacio de formación, donde va a estar educado y efectivamente donde no se va a permitir que se haga lo que quiera, porque donde hace lo que quiera, puede el niño, como no tiene todavía una formación completa,
0: conciencia completa,
1: puede también equivocarse, ¿no? Y esa equivocación puede ser luego fatal para toda la vida de este niño, ¿no? Entonces es importante también ir recalcando eso, ¿no? Que los espacios de formación, los espacios donde van nuestros niños, sean también para educarles, no para hacer lo que quiera. A veces decimos, ¿no? El espacio, sobre todo los espacios que ofrecemos nosotros para los chicos, el espacio de formación de ministrantes, la formación de la catequesis, las comunidades juveniles, deben ser espacios para la formación, ¿no? Más que solamente a veces los tomamos como lugares para irnos a distraer o para irnos a entretener un rato porque ya estoy aburrido en la casa, ¿no? Es más bien el espacio donde la iglesia ofrece para la formación de los chicos, ¿no? Y en la forma tanto de ministrantes, de la catequesis, de los comunidades juveniles, se ha procurado en nuestra diócesis que estén partícipes los padres de familia. O sea, no se puede hablar de un grupo de monaguillos donde no estén los padres de familia, porque son ellos los que acompañan este proceso, ¿no? Igual la catequesis, no podemos hablar de catequesis si es que se manda al niño y dice, ándate al catecismo, ándate a la misa y punto, ¿no? Tiene que haber

0: digamos, esta pertenencia de los padres de familia con los niños de la catequesis, igual de las comunidades juveniles, ¿no? Uh-huh. Es imprescindible que los padres de familia estén procesados por una manera. Este es lo que es padre, ¿no? En el bautismo somos anotizados, ¿no? Y debemos en tu mano construir.
1: Y según sus edades, ese niño que no tiene conciencia será el complicado según el Lumen Sum, porque la conciencia es el sagrario del ser humano. Ese es lo que la justicia de Dios. Entonces, fíjate lo que aquí, volviendo al texto que no lo leímos, pero sí le recordamos, cuando Jesús se levantó y le dijo a la mujer: mujer, ¿dónde están los que te han acusado? ¿Dónde están los acusadores? ¿Dónde están los acusadores aquí? ¿Dónde estoy yo? ¿Dónde te ubicas? Les invitamos a pensar, ¿dónde nos ubicamos? ¿Somos los que acusamos o los que primero nos enteramos de qué mismo es lo que pasa? Como nos decía algún humorista, que es que mismo, ¿no? ¿Dónde nos ubicamos? Nadie te ha condenado. Ella le contestó: nadie, Señor. Tal vez nosotros no estaremos también en aquella mujer que se equivocó y que quiere levantarse. La forma de ayudar a un agresor, decía hace un momentito, ¿qué es lo justo? Que no vuelva a estar con menores, que no vuelva a estar con personas en donde puede agredir. Eso es lo justo, ¿no es cierto? ¿Qué es lo justo? Dar a cada uno según las necesidades. Ah, no, es que yo también tengo derecho, yo también soy sacerdote. Eso es abuso, ¿no es cierto? Yo me equivoqué, pido perdón, ¿no es cierto? El padre de familia, yo me equivoqué, pido perdón. Me vino en este momentito a la mente un niño que viene acá a las misas. Llega el papá y, claro, decimos que a la misa tienen que venir con los padres de familia, ¿verdad? ¿No es cierto? El niño dice, viene, le deja, dice: papi, yo, delante mío, yo quisiera también vestirme de blanco como los chicos que están ahí. ¿Sí? Y el papá delante mío: no, eso no, de esas pendejadas no, y perdón la palabra, medio de comunicación. Eso es abuso. Y estamos coartando la libertad, ¿no es cierto? Cuando decimos, por ejemplo, es que yo en la vida quisiera ser feliz, yo quisiera ser servidor, yo quisiera estudiar algo de sociales, quisiera irme lejos, quisiera ponerme. No, tú tienes que buscar algo rentable. ¿Qué es lo justo? Y estamos con un montón de gente que tal vez tiene mucho dinero, pero está frustrada toda la vida. Entonces eso también es abuso, ¿no?
0: Sí. Entonces agradecemos en este primer espacio que hemos tenido de este encuentro para hablar de estos temas, ¿no? Les pedimos también a ustedes que nos hagan llegar sus sugerencias. De pronto, si quieren también participar, pongámonos en contacto con Radio La Tacunga para poder también

0: Nosotros hablamos también de otra mirada, que el convertirse implica también, como este fariseo, cambiar esta mirada y ser diferente, ¿no? Entonces, muchísimas gracias. Les invitamos también a que podamos la próxima semana encontrarnos y poder también hablar de estos temas, ¿no? Agradecemos este espacio al equipo de Radio La Tacunga, que ha permitido y ha estado promocionando estos momentos, ¿no? Entonces, que Dios les bendiga a todos. Muchísimas gracias, Padre José Luis. Le estaremos pidiendo en otra ocasión también que nos ayude, ¿no?, en este espacio.
1: Muchísimas gracias.
2: En Radio La Tacunga, 15 horas, con 43 minutos.
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1: La actividad misionera representa, aún hoy, el mayor desafío de la Iglesia, y la causa misionera debe ser la primera, pues la salida misionera es el paradigma de toda obra de la Iglesia. La humanidad entera es el campo inmenso de la única misión global. Hay, pues, estudios de misionología que consideran, debido especialmente a los fenómenos complejos de la globalización y de las migraciones, que no cabe ya distinguir las misiones dentro de la única misión de la Iglesia. Ya no sería de ninguna utilidad tal distinción. Como hay un único Dios que quiere la salvación de todos, así hay una única Iglesia, servidora del reino, sacramento universal de salvación, cuya vida es misión.
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Gracias. Gracias por su cariño, gente linda. Solo quiero que me acompañe cantando esta canción. Venga, todos, vamos.

0: Tacunga, 15 horas, con 59 minutos.
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1: La fidelidad de Jesús a su misión como enviado, aun cuando sabía el sufrimiento que le esperaba, impulsa la respuesta actual. Jesús es traicionado por uno de sus discípulos. Esta traición nos recuerda cómo a veces, por egoísmo o por seguir intereses personales, podemos alejarnos del camino de la verdad y del amor que Jesús nos enseñó. La labor misionera no está exenta de tentaciones y traiciones, mas la cercanía y familiaridad con el Espíritu Santo endereza en los caminos y los corazones del misionero. ¿En qué momentos hemos sido infieles a nuestras creencias, a nuestros valores, a nuestra misión? Renovemos nuestro compromiso con Cristo, fieles hasta el final.
2: Un aporte de Obras Misionales Pontificias y esta emisora. 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

0: En la voz de un pueblo en marcha, 17 horas, con 3 minutos.
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0: y la voz de un pueblo en marcha 17 horas, con 15 minutos.
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0: en La Voz del Pueblo en Marcha, 17 horas con 32 minutos.
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5: Diecisiete con 35 minutos, 5 de la tarde con 35 minutos. La Unidad Educativa ICINDIVI celebra 14 años de la fusión entre la Escuela Hermanos Quijano y el Colegio Trajano, con una agenda de actividades sociales, culturales y deportivas.
6: Su rector encargado, Luis Bautista, destacó el compromiso de la comunidad educativa, aunque reconoció que en los últimos años la migración ha provocado una disminución en el número de estudiantes. Escuchamos este reporte informativo desde Sicchos con Paulina Balseca.
7: La Unidad Educativa INCILIVI celebra 14 años de fusión entre la Escuela Hermanos Quijanos y el Colegio Trajano Naranjo. Para ello han preparado varias actividades sociales, culturales y más. Nos da a conocer Luis Bautista, rector encargado.
8: Estamos celebrando 14 años de fusión como Unidad Educativa INCILIVI. Más antes se llamaba la Escuela Hermanos Quijano y el Colegio Doctor Trajano Naranjo Jacome. Bueno, cada uno tenía su trayectoria. La Escuela Hermanos Quijano tiene ya más o menos una trayectoria de 109 años acá en la parroquia. El Colegio Trajano Naranjo Jacome hubiese estado cumpliendo igual sus 38 años de vida institucional. Ahora la fusión, 14 años. Con motivo de las festividades de nuestro 14º aniversario, tenemos eventos deportivos, culturales, que se desarrollarán el día de hoy 18, mañana martes 19 y el día miércoles culminaremos con la sesión solemne en honor a nuestra institución. La participación de los padres de familia, de los estudiantes en sí, hemos tenido una respuesta positiva. Estamos en este día específicamente realizando un mini campeonato deportivo con las instituciones aledañas, ¿no?
7: En esta institución, al igual que en otras muchas de Cotopaxi, también se refleja el alto índice de migración, disminuyendo el número de estudiantes. De 300 en años anteriores, ahora han pasado a 100 estudiantes.
8: Tenemos un poquito ya de inconvenientes más por el tema de la migración. Entonces, acá las personas migran a la ciudad en sí, en busca de mejores días, y la población estudiantil se ha ido reduciendo en estos últimos tiempos. Actualmente tenemos 100 estudiantes en la institución. Anteriormente, cuando recién nos fusionamos, éramos alrededor de 300, 320 estudiantes. Más al tema de migración. El tema de migración es el que más nos ha afectado. Bueno, las personas, las familias salen en busca de mejores días a la ciudad o a otras partes, y ese es el tema central, el que nos acarrea esta situación.
7: Esta institución también tiene varias necesidades. Bautista nos da a conocer que han hecho los pedidos al Distrito de Educación.
8: Por el momento, como necesidad en sí, sí tenemos, como por ejemplo, tenemos un salón de uso múltiple, que son dos auritas que eran antiguas, digamos, esas se le ha adaptado. Sería más o menos como hacerle una adecuación a ese salón de uso múltiple. En el bloque número 1 de la escuela tenemos un cerramiento que ya creo ha llegado a su vida útil, porque ya tienen muchos años de haber construido. Estamos hablando más o menos de unos 40 años que se construyó el cerramiento junto con los muros. Hay techos que cambiar, son temas que sí nos aqueja todavía.
7: Desde la parroquia INCILIVI, junto a Patricio Aldana, Paulina Balseca.
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6: Continuamos con nuestro recorrido por cantones y en Pujilí, la parroquia San Buenaventura organiza el primer festival de coros Voces de Fe.
5: En conmemoración de la festividad de Corpus Christi, la parroquia eclesiástica San Buenaventura de Pujilí organiza el primer festival de coro Voces de Fe, un encuentro zonal que tiene como objetivo fomentar la oración personal y comunitaria a través de la música.
6: El evento se desarrollará el próximo 29 de mayo y las inscripciones ya se encuentran abiertas, según informó el diácono Patricio Vaca. Escuchamos este reporte gracias a Jocelyn Escobar.
1: Saludamos con nuestra audiencia de Radio La Tacunga, AMFM. Nos encontramos en el Cantón Pujilí con el diácono Patricio, con quien vamos a conversar el día de hoy acerca de las actividades en torno al tema pastoral, pero con ello también al tema artístico. Bienvenido.
9: Los presentes, miren, lo que vamos a realizar es a nivel zonal, que significa la zona de Pujilí, y conforma las distintas parroquias, que sería Pujilí, Zumbagua, Angamarca, Huangaje, Chuchilán, Isiniví, Pualoy y La Once. Somos la zona de Pujilí que vamos a hacer la invitación para el evento religioso de corros parroquiales. ¿En qué consiste esto? Todo corro parroquial que quiera participar, venga y tendremos algo previsto para las distintas ocasiones pastorales.
1: ¿A qué se refiere justamente? Vemos también personas que son partícipes de los coros, ¿de pronto se pueden inscribir o solo hay una categoría de coros parroquiales?
9: Coros parroquiales, hacemos la invitación a todos los que cantan en misa. Que vamos a tomar la temática del ámbito litúrgico, también el ámbito de coros y al final una eucaristía con un ensamble de voces. Esperemos que haya el tiempo para poder hacerlo.
1: ¿Cuándo será este evento?
9: Será este viernes 29 de mayo a partir de las 3 de la tarde hasta las 7 de la noche.
1: Perfecto. ¿Cómo es el proceso de inscripciones?
9: Está mi número de WhatsApp para cualquier información, escribirme y vemos cuántos coros se van escribiendo para poder realizar los ámbitos pastorales necesarios.
1: Perfecto. En este tema también es importante recordar que también habrá premios. ¿Cómo está esto?
9: En tanto de premios, el mejor premio es la Eucaristía. Después cada uno tendrá su participación con una temática específica que al informarme les daré a conocer.
1: O sea, justamente dentro de este proceso también hay un reglamento. Exacto. ¿Cuál es este reglamento?
9: Este reglamento, vamos a ver primero si es que existe participación coros para nosotros ya poder instalar lo que es los reglamentos.
1: Perfecto, entonces ya inició las inscripciones, sí. Pueden registrarse con usted al número de WhatsApp o a la página también de la parroquia.
9: El número de WhatsApp sería 09-98-42-77-90. Al ser una jornada pastoral de zona, pero implica también la participación de cualquier coro parroquial a nivel diocesano.
1: ¿Dónde se realizará este evento?
9: Aquí en la parroquia eclesiástica San Buenaventura de Pujilí.
1: ¿De pronto habrá jurados? ¿Habrá todo este tema de
9: Exacto.
1: evaluación?
9: Exacto, habrá lo que es el tema de jurado, evaluación, los temas específicamente.
1: Si quieren laicos también unirse a este proyecto, justamente apoyar esta idea de pronto con algunos premios, ¿lo pueden hacer contactándose con usted?
9: Exacto, cualquier información estamos al contacto.
1: En la parte final, justamente, ¿cuál es el objetivo de este proyecto?
9: El énfasis diocesano es la oración personal y comunitaria. Entonces, la música, debemos de redescubrir cuál es la oración en la música, cuál es la oración a nivel comunitario dentro de la música litúrgica.
1: ¿Cuántos minutos tendrán de intervención los coros?
9: Depende de cuántos coros vayan a participar.
1: Muy bien. El mensaje final para la ciudadanía y la invitación para que se unan a este proyecto que es nuevo justamente acá en Pujilí, pero justamente lo evidenciamos ya en toda la zona para que podamos vivir.
9: Invitados todos a los corros parroquiales que interpretan, ayudan en las Eucaristías este viernes 29 de mayo a partir de las 3 de la tarde, este gran festival Voces de Fe.
1: Muchísimas gracias. Reportó para Radio La Tacunga, AMFM, Jocelyn Escobar.
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5: Ya tenemos el reporte de nuestro compañero Santiago Naula desde la comunidad. Este lunes 18 de mayo, habitantes de la ciudad y del sector rural de La Tacunga exigen solución inmediata ante la falta de agua potable.
6: La escasez de agua para consumo humano movilizó a moradores de barrios urbanos y rurales, La Tacunga, quienes piden a las autoridades una pronta solución a este problema que afecta a cientos de familias.
10: La falta de líquido vital del sistema de consumo humano movilizó a los ciudadanos de los barrios y así como también de las familias migrantes que viven en los barrios cercanos de La Tacunga. Rodrigo Vega, presidente del barrio Panecillo, manifestó.
11: Más de un mes más no llega ni una gota de agua a lo que es Parroquia Alfaro, el lado occidental. Hemos tenido una audiencia con el alcalde, con el director de agua potable y no da solución, no sé a dónde dirigir. Tenemos la sentencia, hemos ganado nosotros al alcalde saliente, al doctor Bayro Cana, de todo. Lamentablemente, en esa época estaba el señor ingeniero Giovanna Cóndor como director de agua potable, totalmente debe, en vez de dar mejoramiento, votó totalmente dañando todas las válvulas, dando los medidores ilegales, un documento. Entonces ahorita estamos sufriendo en casas de agua potable, no tenemos nada, ni gota de agua, solo llega aire. Entonces no sé cómo querrá cobrar de mensual de agua potable, mi estimado compañero Machado.
10: ¿Cuántas familias tienen ese problema?
11: Y ahorita nosotros todos los que estamos ahorita unidos con tanto Manuel Toledo, calle Cotopaxi, calle Saxilí, Toacas, no sé dónde, total somos casi Parco del Faro, somos casi 6.000 a 7.000 habitantes que no tenemos agua Parco del Faro. Nosotros somos, siempre y cuando hemos dicho, somos migrantes de diferentes partes, somos de Tigua, de Angamarca, de todo, de Huangaje, de mestizos o lo que sea indígena, todos somos migrantes y en esa escasez estamos escasos de agua, no sé a dónde y vamos a dirigir, no sé a dónde toca ir a conversar para que dé solución a agua potable. Claro, a nosotros, mi estimado Machinaula, el señor alcalde, doctor Tenajero, dijo, bueno, compañero presidente, yo le pongo, aunque sea de mi bolsillo, pongo bomba para bombear hasta arriba, para que no tenga ningún problema de agua, pero hasta la fecha nada, hemos hablado, ni escuchan para nada, no da solución.
10: ¿Cómo sobreviven entonces las familias frente a esta realidad?
11: Lamentablemente, toca llamar a los cuerpos del bombero, dice que no compete a ellos también, pero ellos cobran, pero nosotros lo que pagamos, los moradores que pagamos, de eso viven los bomberos también. Llama al director público y dice, tenga poquito de paciencia, el ingeniero Gamboa, dirigente saliente, el director apostado saliente, aunque sea el ingeniero Manolo, dijo, Juanito, ¿qué te hace falta? Falta agua, ya, tal hora llega, mandado, con este director potable que es famoso, encargado, ingeniero Gamboa, nada, tenga poquita paciencia, hace oídos.
10: Así también los ciudadanos de La Tacunga también dijo esta situación.
12: Hacemos una protesta, un llamado al señor alcalde que nos ha mentido toda la vida, nos ha mentido. Estamos sin agua ya más de 15 días. Estamos abasteciéndonos gracias a unos tanqueros esporádicos que nos ha enviado la doctora Lourdes Iván. Gentilmente nos ha venido personalmente a hacer la entrega de esta agüita en tanqueros, mas no así el señor alcalde. El señor alcalde Tinajero brilla con la ausencia, no da la cara.
10: Porque son 15 días sin agua.
12: Ya no podemos vivir así. Debido a eso nos obliga a salir la gente pacífica a hacer protestas ante el señor alcalde. De aquí vamos a avanzar a la alcaldía de la Ciudadela Maldonado, barrio La Estación, conjuntamente con el señor Cadena, que es el presidente de la estación.
10: Ahora, ¿cómo están viviendo en estos días?
12: Puta, ya por milagro de Dios vivimos, abasteciéndonos de agüita de los tanqueros, pero siempre necesitamos el líquido vital, que es importante.
10: El llamado a las autoridades entonces, ¿no?
12: Sí, el llamado es para las autoridades que nos den solución definitiva, no de parche. No necesitamos una solución para un mes, dos meses y volvamos a lo mejor a peores circunstancias. Hoy en día necesitamos una solución definitiva, cosa que tengamos agua por siempre.
10: Representantes del barrio Las Minas, preocupados por la situación, también se sumó a esta manifestación.
13: Ahora hemos venido solamente los directivos barrio Las Minas como lo más grande, pero aquí nosotros hemos venido a pedirnos favor. Vea, aquí está la señorita ingeniera, vea, otra semana yo bajé abajo al municipio, ¿qué nos dijo? Vea, hable para acá, hable para allá, hace andar en todas las dependencias, pero no ha habido solución. Señor alcalde, nosotros no es solamente 15 días, de nosotros ya viene ya años, ya señor alcalde, además de esto, usted ya vas a salir de su funcionamiento, imagínese no dar ninguna respuesta. Eso es de nuestra parte, señor ingeniero y señor alcalde. Yo quiero que usted dé respuesta. No hay respuesta, solamente usted ha hablado. Vuelvo, repito y recalco. quiso poner bomba no sé en dónde para mandar para que vaya agua ya bombeado, que entre con fuerza. Nosotros el barrio Las Minas siempre estamos luchando y por eso incluso hemos venido a pedir audiencia para hablar con el señor alcalde. No nos ha dado oídos, ha dado para 2 meses, para 3 meses, para 1 mes. Mira, no podemos ni siquiera hablar con usted, señor alcalde. A usted, señor alcalde, nosotros votamos porque usted comprometió.
10: Este es el ambiente que se vive por la falta de líquido vital, no solo aquí en la ciudad, en los barrios cercanos, en la ciudad de La Tacunga. El aporte informativo aquí en Radio La Tacunga de Santiago Naula.
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14: En Radio La Tacunga, las 17 horas con 49 minutos.
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5: El informador suena en La Maná a través de 97.1. Y hablando de La Maná, el encanto de Cotopaxi, está de fiesta. Silvia, sabe que mañana 19 de mayo La Maná celebra sus 4 décadas de cantonización, 40 años de recordar a los valientes que lucharon por su autonomía y aplaudir a la gente trabajadora que hace esta tierra productiva y hospitalaria. 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Y La Maná está de fiesta, Silvia.
22: Así es, Julio César. La Maná se encuentra de fiestas y también hacemos público el calendario de festividades de este cantón el martes 19 de mayo. Mucha atención, a las 8 de la mañana en la explanada del Parque Central se realizará el homenaje cívico al cantón. A las 11 horas en la avenida 19 de mayo el desfile cívico y estudiantil. A las 15 horas en el mercado municipal la sesión solemne. Y a las 20 horas en la avenida 19 de mayo y Enrique Gallo el baile público popular. Interesante las fiestas de La Maná, Julio César. Nos vamos a La Maná, ¿no?
5: Y de La Maná nos vamos hasta el Jardín Colgante de los Andesichos. Vías hacia las comunidades de Isinlibí continúan deterioradas pese a los trabajos ejecutados. La vialidad sigue siendo una de las principales preocupaciones en la parroquia Isinlibí.
22: Moradores aseguran que las carreteras que conectan a las comunidades presentan daños, dificultando la movilidad y el transporte. Desde la Junta Parroquial se informó que, en coordinación con el municipio y la prefectura de Cotopaxi, se ejecutan varias obras para mejorar las condiciones viales en el sector. Escuchamos el reporte informativo de Paulina Balseca.
23: En la parroquia Insilibí, la vialidad es una de las principales necesidades, pese a que se ejecuta varias obras. Así nos da a conocer don Carlos Salazar, morador del sector.
24: De acá de la comunidad de Huangomalaj. Y bien, pues, muy agradecido, licenciada Paulina, por visitar. Sí, hay algunas necesidades, como por ejemplo de la carretera que va de Insilibí hacia mi comunidad. Recién hemos puesto un oficio al señor alcalde, Óscar Monje. Ojalá, esperemos que vamos a visitarle también, ojalá nos ayude sobre todo, ¿no? Ha dado también un mantenimiento hasta el río, hasta el puente del río Toachi. Después las comunidades le pidieron porque está coordinando con el señor Tito Zamora, que es el presidente del GAD parroquial. Entonces él va a trabajar hacia las entradas de las comunidades de Cochaló, Hierbabuena, después dijo por Huangomala y después continúa por arriba. El señor presidente del GAD parroquial siempre ha estado trabajando con la maquinaria de la prefectura, siempre ha estado teniendo bien mantenidas las vías, pero el fuerte invierno ha dejado deteriorado nuevamente. Entonces eso, ojalá con la maquinaria que está ahora, ojalá deje nuevamente habilitada todas las vías de la parroquia. Ojalá en este momento, ojalá pueda dejar habilitadas las vías.
23: Gabriel Cuchipe, vocal del gobierno parroquial, también nos brinda información de varios proyectos que se viene ejecutando, sobre todo para mejorar la vialidad de segundo orden.
0: Radio La Tacunga, ¿no? Y es muy importante también llevar estas actividades dentro de aquellos que llevamos a nivel parroquial y comunal. El tema de vialidad, justo, ¿no? Creo que ustedes bien lo saben, ¿no? Que la prefecta vino hace 3 semanas atrás, creo, ¿no? Más o menos por ahí un tiempo, que está dando casi ya el inicio. Inicio de las obras, todo está ya pasando a la topografía de acá, de parte de aquí, de lo que es de centro de Isinglibí hacia la provincia, ¿no? 2.4 kilómetros que va a realizar el asfaltado. Tenemos un proyecto en este caso del municipio, gracias también al licenciado Oscar Monge, que es el actual alcalde, ¿no? Que hemos hecho un convenio interinstitucional que nos aporta un proyecto de $100,000 para la construcción de edificio parroquial. En este caso nosotros no tenemos sí tenemos una casita, pero no como representativo, como institución del GAD y Sinlibí.
23: Los moradores de esta parroquia aspiran que el próximo invierno no afecte aún más la vialidad, por lo que complica la salida de su producción a los diferentes mercados. Con cámaras de Patricio Aldana, desde Isinglibí, reportó Paulina Balseca.
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5: Santiago Cabrera Jana, doctor en Historia Social y profesor en el área de Historia de la Universidad Andina Simón Bolívar, sede Ecuador, forma parte de las redes de investigación y lógicamente esto nos invita a conocer un tema muy importante al borde de la quebrada.
2: Con amenazas y victimización, nada se obtiene. El escándalo del título de grado que la Universidad Hemisferios le dio a Lavinia es, en realidad, síntoma de la grave situación de la Universidad Ecuatoriana, convertida en boyante negocio en lugar de proponerse como espacio de producción de conocimientos y formación rigurosa y responsable. Quienes están al frente de la política universitaria nacional sirven desde hace rato a los afanes monetizadores de la educación superior, fábricas de títulos y emprendimientos educativos que han convertido la formación académica en moneda de cambio para obtener favores de todo tipo. Ya se rumora que la esposa del presidente no es la única que recibió un título luego de aprobar apenas un semestre, canjeando su experiencia por más del 80% de la carrera. La indignación entre los estudiantes crece. Las inconsistencias se multiplican como granos de varicela. La tesis con más del 70% de contenidos plagiados o copiados de ChatGPT desapareció del repositorio digital. El rector pregona que todo está bien y amenaza a quien ose mancillar el nombre de una institución que en pocas horas se ha vuelto famosa. Si la situación de Lavinia es regular, si su tesis tiene la calidad que se requiere para merecer un título, entonces, ¿por qué tanta opacidad? ¿Por qué las amenazas? ¿Por qué la indignación de los estudiantes que estudian 3 y 4 años en régimen colegiado para obtener el mismo título? ¿Existe un proceso acelerado de graduación? ¿Cómo funciona? Estas preguntas aplican para todas las universidades del sistema de educación superior ecuatoriano. El día que el compromiso con la sociedad fue reemplazado por el concepto de los servicios universitarios como giro de negocio, el día que la meritocracia fue reemplazada por la titulitis, el día que el pensamiento crítico y el rigor científico fueron desplazados por el fetiche y la inteligencia artificial, la Universidad Ecuatoriana se fue a la quebrada.
5: Amigos y amigas, gracias por acompañarnos en esta nueva edición del Informador. La noticia veraz, oportuna, seguirá llegando a ustedes en el momento en que así ocurra. Ha sido un gusto trabajar con usted, Silvia.
22: Así es, Julio César, un gusto también compartir y en esta tarde agradecer en controles a Patricio Aldana, que nos estuvo también acompañando y colaborando como siempre. Agradecerles a ustedes por permitirnos ingresar a sus hogares cada tarde.
5: Les deseamos una excelente jornada esta nueva semana, que Dios nos bendiga sus hogares y que continúen siempre en sintonía de Radio La Tacunga. Buenos días, buenas noches, en cualquier horario, en el mundo entero está Radio La Tacunga. Y ahora, en breves momentos, memorias.
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0: comenzamos, rezamos el Regina Cheli. En el nombre del Padre, y del Hijo, y del Espíritu Santo.
1: Amén.
0: Alégrate, Reina del Cielo, aleluya.
2: Porque el que mereciste llevar en tu seno, aleluya,
0: ha resucitado, según predijo, aleluya.
2: Aleluya.
0: En este tiempo pascual en el que nos encontramos, rezamos el Regina Cheli. En el nombre del Padre, y del Hijo, y del Espíritu Santo.
1: Amén.
0: Alégrate, Reina del Cielo, aleluya.
2: Porque el que mereciste llevar en tu seno, aleluya,
0: ha resucitado, según predijo, aleluya.
2: Ruega por nosotros a Dios, aleluya.
0: Gózate y alégrate, Virgen María, aleluya.
2: Porque ha resucitado Dios verdaderamente, aleluya.
0: Oremos. Oh Dios, que por la resurrección de tu Hijo, nuestro Señor Jesucristo, te has dignado dar la alegría al mundo, concédenos que por su Madre, la Virgen María, alcancemos el gozo de la vida eterna. Por el mismo Jesucristo, nuestro Señor.
2: Amén.
0: Oh María, que resplandece siempre en nuestro camino, como signo de salvación y de esperanza. Confiamos en ti, salud de los enfermos, que junto a la cruz te asociaste al dolor de Jesús, manteniéndote firme en tu fe. Tú, salvación del pueblo, sabes lo que necesitamos y estamos seguros que proveerás para que, como en Caná de Galilea, pueda volver la alegría y la fiesta después de este momento de prueba. Ayúdanos, Madre del Divino Amor, a conformarnos a la voluntad del Padre y hacer lo que nos diga Jesús, que ha tomado sobre sí nuestros sufrimientos y ha cargado con nuestros dolores para llevarnos a través de la cruz a la alegría de la resurrección. Bajo tu amparo nos acogemos, Santa Madre de Dios. No deseches las oraciones que te dirigimos en nuestras necesidades. Antes bien, líbranos de todo peligro, oh Virgen gloriosa y bendita. Amén.

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4: Bienvenidos todos y todas a la segunda emisión de Ecuador en Contacto este lunes 18 de mayo. Los acompañamos en este recorrido informativo, Karina Torres en el control de sonido y Fernanda Vera en los micrófonos. La semana inicia con reclamos en el área de salud y los resultados del toque de queda. Los detalles en minutos. Vamos ahora con los titulares. Experto cuestiona resultados del toque de queda y plantea alternativas. Coordinadora campesina Eloy Alfaro evalúa gestión del presidente Noboa. Pacientes con enfermedades catastróficas de Orellana reclaman pagos atrasados para sus tratamientos.
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4: Comenzamos. Daniel Pontón, decano de la Escuela de Seguridad y Defensa de la Universidad de Posgrado del Estado, IAEN, sostiene que el último toque de queda que culminó la mañana de este 18 de mayo, al igual que los anteriores, han dado resultados momentáneos y no han significado una verdadera solución al problema de inseguridad. Nuestra compañera Nicole Mendoza dialogó con el experto, quien detalló otras alternativas que sí requieren la atención del gobierno. Te escuchamos, Nicole. CORAPE informa.
6: Y el país se integra. Tras el último toque de queda, los operativos realizados en 9 provincias y 4 cantones del país dio como resultado más de 3.000 detenidos, de los cuales 1.910 fueron capturados por incumplir el toque de queda y 717 tendrían algún vínculo con bandas criminales. Para Daniel Pontón, decano de la Escuela de Seguridad y Defensa del Instituto de Altos Estudios Nacionales, esta medida es una estrategia paulatina que no refleja una solución duradera a la inseguridad.
7: Dentro de las horas de los índices del toque de queda, obviamente la restricción de va a haber una caída de la criminalidad. Eso se pudo detectar en el toque de queda en marzo, entre 14 de marzo y 29 de marzo, creo que sí, algo así. En Guayas, por ejemplo, hubo una disminución del 75% de los homicidios, pero es algo obvio, ¿no? El 22% de los homicidios en el año 2025 se cometieron esas horas. Obviamente, dado que 75% de los homicidios se cometen en la vía pública, obviamente se va a haber una caída.
6: El experto asegura que existen otras alternativas que son viables, siempre y cuando el enfoque sea la seguridad del país y no con un fin de imagen política.
7: Por ejemplo, el tema de la impunidad. Si usted no ataca ese, que es un germen importante, no va a poder apalancar una buena política de seguridad, porque lastimosamente eso ataca al anticuerpo natural de toda sociedad, que es básicamente el imperio de la ley, el orden. La sociedad, el Estado tiene la ley, el monopolio de la ley y el orden como mecanismo de un anticuerpo natural a la violencia. Eso es muy clásico, pero hay que saberlo operar, ¿sí? El tema de las armas. O sea, si se libra una guerra, ¿usted le permitiría a su amigo armarse? En este país circulan armas como chicles.
6: Según Pontón, la clave para aplicar métodos efectivos es conocer la problemática y el actuar de las bandas criminales.
7: Lo que pasó en este país es básicamente que la violencia se banalizó. Criminales, barrios peligrosos, narcotráfico, microtráfico, como lo quiera llamarle, ha habido muchos años atrás. Tal vez ahora más, sí, hay mayor cantidad de drogas circulantes, pero eso no quiere decir que la violencia la violencia pandémica sea como la característica natural, directa. Ahí hay otros factores que están incidiendo. Y el problema es que estos criminales, también hay unas estructuras que se empiezan a mover entre grupos y otros, y saben que por ahí puede haber un mecanismo de ascenso. ¿Y cómo lo hace? A través de la violencia.
6: A pesar de que el gobierno defendió esta medida como una herramienta para frenar la violencia, varios sectores comerciales, trabajadores nocturnos y ciudadanos se vieron afectados frente al impacto económico y la reducción de movilidad durante el toque de queda. Reportó Nicole Mendoza, Corape Informa.
4: Y el país se integra. Muchísimas gracias, Nicole. Por su parte, el general Walter Villarroel, comandante de la Zona 8 en Guayas, aseguró que la medida dejó cifras positivas, mismas que incluyen una reducción en el número de muertes violentas. Escuchemos las cifras que entregó la autoridad en el reporte de nuestro compañero Carlos Reyes desde Guayaquil. Te escuchamos, Carlos. Corape Informa.
8: El país se integra, Corape Informa, el video de la información desde el puerto principal, novedades, base, el general Walter Villarroel, comandante de la zona 8, dio a conocer un balance sobre el toque de queda. Dijo que fue positivo, que todo fue planificado y que la ciudadanía colaboró el 100%.
9: Podemos decir a la ciudadanía que hemos tenido 126 detenidos por no observar el toque de queda. Tenemos 146 aprehendidos y detenidos por varios delitos que han sido identificados por parte de Policía Nacional. Han sido puestos ya órdenes de la autoridad competente. Hemos sacado más de 500 kilos de sustancias estupefacientes de las que hay tanto para el microtráfico como para el narcotráfico, esto en conjunto, más de 40 armas de fuego, más de 3.000 municiones que han sido sacadas de las calles. Y este es el resultado. En el lapso de los 15 días del toque de queda tenemos menos 90 muertes violentas en relación al año pasado. Les puedo decir que esto ha sido complementario a lo que va del año. Tenemos menos 461 muertes violentas desde el 1 de enero hasta la fecha de hoy. Esto hace que el balance sea positivo. La operatividad policial se ha cumplido casi al 100% en lo planificado. Y esto quiere decir que nos compromete porque estamos realizando nuevas planificaciones ya para esta nueva etapa donde prácticamente se normaliza el dinamismo de la ciudad. Nosotros como Policía Nacional hemos establecido las nuevas estrategias desde el eje preventivo, pero también estamos articulados con el eje investigativo de inteligencia. Hemos potencializado las capacidades por parte de Policía Nacional y lo puedo decir abiertamente, en el eje investigativo hoy ha llegado un nuevo grupo de trabajo acá a sumarse al comando de la zona 8, porque tenemos que ser más fuertes en la represión al delito y a quienes conforman estos grupos delictivos organizados, estos GDOs, quienes son parte de estas estructuras y quienes se dedican a establecer todas estas acciones delictivas para incrementar la economía criminal. Vamos a golpear a estas estructuras, vamos a disminuir su economía criminal, los vamos a seguir desorganizando, los vamos a seguir debilitando y los vamos a seguir desarticulando.
8: ¿Cuáles han sido las principales estructuras?
9: Bueno, tenemos los chonequiles, los lobos, los tiguerones, de lo que les puedo indicar en este momento, pero estamos estableciendo los análisis, hay nuevas facciones, hay separaciones entre ellos, están desorganizados y nosotros vamos a ir golpeando ahí. Ayudó bastante que los ciudadanos se recogían a sus hogares también mucho más temprano y nosotros pudimos tener un espacio y un tiempo mucho mejor para poder operar.
8: Además, el general Walter Villarroel de la zona 8 de la Policía Nacional daba a conocer de que este tipo de operativo ha generado una gran expectativa a favor de la ciudadanía. Reporta Carlos Reyes de la ciudad de Guayaquil para la red informativa Corape, en la capital de los ecuatorianos.
4: Gracias por el reporte a nuestro compañero Carlos Reyes. Cerramos este primer bloque de noticias con temas políticos.

0: permitir si se continúa con el proceso de revocatoria de mandato.
1: Si es que no hay una meta cumplida, obvio, pues vamos a empezar a tomar las decisiones en el segundo momento, que puede ser la revocatoria del mandato. Otros dicen salimos a la movilización en los territorios. Por ejemplo, Manabí se ha expresado claramente el día 5 de junio. Ellos saldrían ya a la primera movilización en la ciudad de Puerto Viejo. Ellos están definiendo eso. Otros dicen, bueno, ¿qué pasa? No traen todavía las hojas para firmar. Nosotros hemos dicho públicamente, no podemos adelantar, es desgaste, es mentir a nuestras organizaciones si no llega el 24 de mayo.
0: Agrega que el campo ha sido abandonado a su suerte, sin que desde el gobierno se intente ayudar, que cada día el precio de los productos de primera necesidad está subiendo.
1: Si el libre mercado acaba con toda la población campesina, sus modelos productivos, no podemos estar conformes, sino debe haber una respuesta, una misión, digamos, de observadores para que vean lo que ha sucedido y el desempleo, el hambre, la miseria, la pobreza ha causado.
0: Sostiene que en el tema de seguridad, varios de sus compañeros han perdido sus cultivos y el gobierno continúa persiguiendo a los dirigentes.
1: Yo creo que el gobernante primero debería diferenciar quiénes son los que están implicados sobre el tema del narcotráfico, sobre los temas de la inseguridad, de dónde vienen, cuando sí en estos últimos tiempos vemos que el Estado está embarrado en el narcotráfico, el Estado en sí. Pero que a nosotros nos digan, a las poblaciones campesinas, que somos narcotraficantes, somos unas cosas que terroristas. Ese es un gravísimo error.
0: Coordinadora Nacional Campesina, que pide a las autoridades enfocar las políticas públicas para el desarrollo del campo, tomando en cuenta que desde este sector sale la gran mayoría de productos de la canasta familiar. Reporto para Ecuador en Contacto, Rolando Goiz García. Corape informa.
2: Y el país se integra. Muchísimas gracias, Rolando. Llegamos así a la primera pausa de este servicio informativo. Nuevos reclamos por falta de recursos en el área de salud se presentaron hoy. Al regresar, los detalles.
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1: Regresamos. Hasta la Asamblea Nacional llegaron los representantes de los pacientes con enfermedades catastróficas de Orellana para pedir a la Secretaría Técnica de la Amazonía que se proceda a cancelar los montos que se adeuda a las clínicas y otros centros de salud. Nuestro compañero Rolando Goyes nos trae los testimonios. Te escuchamos, Rolando. Corape informa.
2: Y el país se integra. Visiblemente contrariados, los pacientes con enfermedades catastróficas de la provincia de Orellana llegaron hasta la Asamblea Nacional la mañana de este lunes 18 de mayo para solicitar un proceso de fiscalización al pago que debe hacer la Secretaría Técnica de la Amazonía para que puedan continuar con sus tratamientos.

0: tratamientos de cáncer y diálisis. Así lo dijo Fernando Vega.
1: Desde el mes de octubre del año pasado, lamentablemente, la CTA, el gobierno a través de la CTA, le debe a los enfermos de cáncer la cantidad de $998,000, proyecto que lo administra Caritas y que es fundamental para que nuestros compañeros hagan los tratamientos.
0: Liz Ontaneda menciona que los problemas de salud son constantes en esta población y a esto se suma que no cuentan ni siquiera con un hospital público.
2: En la provincia de Orellana no contamos con un hospital tampoco, no contamos con especialidades, que por tal razón necesitamos ese rubro urgente para que nuestros pacientes puedan asistir a sus citas médicas, tanto aquí en la provincia, tanto aquí como en Quito, como en otras provincias más del Ecuador.
0: Adán Santana Ortiz sostiene que han acudido a las autoridades y que en su momento se les ofreció pagar la deuda, pero de eso solo ha quedado en ofrecimientos.
3: En territorio ya estamos cansados. Hemos acudido a la gobernadora y la gobernadora, pues de nada sirve la amabilidad, la buena atención que nos da sin ningún resultado positivo.
0: Charlie Ascona, misionero capuchino que acompaña el proceso, señala que la contaminación de los mecheros está causando el deterioro en la salud de los pacientes y que se suma el que no puedan tener el pago a los proveedores de salud.
4: Les pedimos a las autoridades que dejen ya de tratarnos con los mecheros, con los derrames de petróleo, con la minería y que atienda a los enfermos catastróficos.
0: De su parte, el abogado Pablo Fajardo recordó que pese a existir dos sentencias ganadas para que la CTA pague los montos, las autoridades no cumplen.
5: Le ordena, para que lo tengamos claro, a la CTA que la entidad que administra recursos amazónicos, en este caso, que entregue el dinero para que los pacientes puedan beneficiarse. Y el gobierno no está cumpliendo con su obligación.
0: Pacientes con enfermedades catastróficas que esperan esta semana reunirse con las autoridades de gobierno. Caso contrario, no descartan hacer otras acciones, entre ellas marchas y movilizaciones a nivel nacional. Reportó para Ecuador en Contacto, Rolando Goiz García. Corape informa.
6: Y el país se integra. Muchísimas gracias, Rolando. Por su parte, voceros del sector de la salud y pacientes renales denunciaron la grave crisis en la que se encuentran los pacientes que atraviesan esta enfermedad debido a la falta de tratamientos completos, medicamentos e insumos médicos. Nuestra compañera Nicole Mendoza nos cuenta más sobre sus reclamos en su reporte. Adelante, Nicole. Corape informa.
7: Y el país se integra. A través de una rueda de prensa, pacientes renales expusieron la realidad que viven cientos de personas que padecen esta enfermedad en el Ecuador. Kevin Valdés, representante de los afectados y coordinador de la Confederación Nacional de Salud del Ecuador, denunció que el gobierno mantiene una deuda millonaria con las dializadoras, alertando que debido a esta problemática y a la falta de insumos médicos, están recibiendo menos sesiones de su tratamiento de diálisis, lo que pone en peligro sus vidas.
8: Nosotros los pacientes renales necesitamos 3 diálisis a la semana. Se ha hecho una reducción de 2 de una diálisis. Nosotros tenemos un tiempo en máquina de 4 horas. Se ha hecho una reducción de 2 horas 30, de 3 horas, en el mejor de los casos. Y hoy denunciamos algo más grave aún. La calidad de servicio está bajando. Sin embargo, las clínicas dializadoras están cobrando las facturas completas. Están cobrando por un servicio completo, el cual no es, está siendo entregado. Un servicio de calidad y calidez. El costo referencial que lo tenemos en el país son $1,456 mensuales por paciente.
7: Por su parte, Gloria Bedoya, paciente renal, informó que debido a la falta de tratamientos, los pacientes deben movilizarse a otras provincias, a pesar de su situación de salud.
9: No nos hacen caso. El 80% de pacientes estamos derivados a una clínica privada. Y si esa clínica ya no tiene insumos, simplemente ellos dicen, ¿saben qué? Ya se va a cerrar la clínica. El paciente tiene que ir a la zonal médica y tener que aceptar que un paciente que vive aquí en Quito le manden a hacerse la diálisis en Atacunga, siendo un paciente que no tiene piernas, o un paciente que no ve.
7: Edgar Argüello, nefrólogo del Hospital Club de Leones, explicó que esta disminución en las sesiones de diálisis puede provocar un deterioro inmediato en la salud de los pacientes.
10: El potasio se acumula en la sangre y cuando llega a niveles de 6 o 6 y medio mililitros, milimoles por litro, perdón, produce paro cardíaco en diástole. Y así se han muerto más de 4.000 pacientes en los últimos 2 años y medio.
7: De esta forma, los pacientes renales y voceros del sector de la salud anunciaron un plantón convocado para este jueves 21 de mayo, el cual se realizará en la ciudad de Quito y Guayaquil, con el objetivo de exigir respuestas al presidente Daniel Noboa, al Ministerio de Salud Pública y al Instituto de Seguridad Social. Reportó Nicole Mendoza, Corape Informa.
6: Y el país se integra. Muchísimas gracias, Nicole. Tiempo de una segunda pausa. Al volver, les contamos qué proyecto de ley pasará a debate en el Pleno de la Asamblea Nacional esta semana. Sigan en sintonía de su radio comunitaria.
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6: Avanzamos. En Loja se llevó a cabo la Expo Feria Ambiental 2026, un espacio que buscó promover iniciativas relacionadas con la conservación de la naturaleza, el consumo responsable y el cuidado de los recursos naturales. Uno de los expositores explicó, entre otros temas, cómo colabora a reducir la contaminación el preferir a productores locales. Escuchemos lo que dijo en el siguiente reporte de nuestra compañera Mercedes Carrera desde Radio Matovelle. Adelante, Corape Informa.
18: Y el país se integra. El Museo de la Cultura Lojana se convirtió este año en el escenario de la Expo Feria Ambiental 2026, un espacio donde fundaciones, empresas y organizaciones sociales expusieron proyectos enfocados en la defensa y conservación del ambiente. Arturo Jiménez, de la Fundación Arcoíris, explicó el trabajo que realizan.
19: Nosotros hemos querido aportar con la experiencia que la Fundación Ecológica Arcoíris está desarrollando en lo que conocemos como Reserva de Biosfera Podocarpus El Cóndor. Las áreas que estamos trabajando, que es el Parque Nacional Podocarpus, Yacuri y Cerro Plateado. Son tres áreas importantes que son fuentes de agua, pero también de alimento y de vida. Aquí hemos traído productos que justamente son a través del cacao. El cacao y el café.
20: Ahora, el mensaje puntual que pretenden desarrollar, entiendo la conservación, ¿con qué valor agregado?
19: El tema tiene que ver con el consumo. El consumo que estamos abocados en la actualidad como planeta y que realmente mientras menos energía podamos usar y menos desechos podamos generar es mejor. Por decirle, hay muchos productos que no requieren mucha, llamemos así, basura para poder producirlo. Y de ahí la importancia de tener un consumo más responsable. Ese es el mensaje que queremos traer el día de hoy. Y prefiramos también productos locales, ¿no? Porque cuando usted prefiere un producto que es de lejos, ¿qué ha tenido que suceder ahí? No solo el empaque, el recorrido de haber traído, no sé, de Colombia o de otras ciudades, producto que genera emisiones de CO2. Pero si usted consume productos o prefiere el productor o la productora local, es un ciclo corto que llamamos. O sea, no ha tenido que recorrer mucho y por lo tanto no ha tenido que emitir tanto CO2. Nosotros apoyamos a las comunidades que producen productos locales y que están junto a áreas protegidas. Entonces, a través del apoyo a ellos, buscamos generar un valor económico, que les permita sostener la finca, pero también conservar la biodiversidad.
18: Durante la jornada, el Centro Cultural de Loja abrió sus puertas para mostrar iniciativas que van desde el manejo de residuos y reforestación hasta educación ambiental y tecnologías limpias, reuniendo a actores públicos y privados comprometidos con la sostenibilidad en la provincia. Para Ecuador en Contacto, desde Loja, Mercedes Carrera.
6: Gracias por el reporte a nuestra compañera Mercedes Carrera. Les contamos ahora que la Comisión de Biodiversidad y Recursos Naturales de la Asamblea Nacional aprobó el texto final del proyecto de Ley Orgánica de Gobernanza Marino-Costera, una propuesta que, según su proponente, busca establecer reglas para la protección del mar ecuatoriano, los ecosistemas costeros y las actividades que se desarrollan en estas zonas. Entre los cambios incorporados al documento constan observaciones relacionadas con protección de ecosistemas, seguridad jurídica, competencias institucionales y el fortalecimiento del régimen especial de Galápagos. Uno de los puntos centrales del proyecto es la creación del Consejo Interinstitucional del Mar, un organismo que coordinaría políticas públicas y planificación estratégica sobre el espacio marítimo ecuatoriano. Este consejo estaría integrado por entidades vinculadas al ambiente, defensa, pesca, turismo, relaciones exteriores, investigación científica y gestión de riesgos, entre otras. La propuesta también contempla la creación de un registro nacional de zonas de rompientes para identificar y proteger estas áreas, mientras que la Secretaría Permanente del Consejo del Mar estaría a cargo de la Armada del Ecuador. El proyecto de ley será tratado este jueves en el Pleno de la Asamblea Nacional. La Unión Provincial de Comunas y Cooperativas Cañaris realizará el 12º Congreso los días 23 y 24 de mayo de 2026, en donde se conocerá las actividades y gestiones cumplidas por parte del Consejo de Gobierno actual. Los detalles en el siguiente resumen de la Red Quichua Corape.
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21: Y nosotros ya hemos cumplido nuestro mandato, nuestro periodo, pues estamos realizando estos días ya el congreso, principalmente para venir pues aquí este espacio, a invitar a este espacio que se va a tener. Los 2 años han pasado, pero ahí hemos logrado de sostener a nuestra organización madre, como es la UPCC, quien es filial a la Ecosnari y la CONAIE. Hemos participado en varios eventos también nacionales, locales, y también pues el trabajo conjunto con las organizaciones de segundo grado.
22: Por favor, resolución del Congreso que se hizo hace 2 años, algunos cumplimientos realizados.
21: Cumplimientos principales, por ejemplo, que ya es más de 10 años, aproximadamente 13 años, que no teníamos una legalización de la UPCC, un nombramiento del Consejo de Gobierno. Eso fue una de las principales resoluciones que quedó y un reto grande para nuestro Consejo de Gobierno. Gracias al trabajo conjunto de nuestras organizaciones, de mi Consejo de Gobierno, también hemos logrado también, ¿no? Es una de las resoluciones que había quedado también el tema de de la casa, del UPCC, y de algunas otras cuestiones más en el tema educativo, en el tema de mujer, de salud, quienes pues las dirigentes también han trabajado, y pues en el Congreso estaremos dando también nuestro informe de gestión cada uno de los dirigentes.
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0: Llegamos así al final de esta segunda emisión de Ecuador en Contacto. Gracias como siempre por informarse a través de la red de radios comunitarias del país. Nos reencontramos mañana, a la misma hora, con más noticias. Hasta entonces, un abrazo.
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6: Señor, hoy decido no cuestionar tus planes. Simplemente quiero agradecerlos con oración, confianza y mucha fe. Bienvenidos. El pan de la palabra para hoy está tomado de San Juan, capítulo 17, 1, 11a.
7: Tu palabra me da vida, confío en ti, Señor.
8: Jesús, levantando la vista al cielo, dijo: Padre, ha llegado la hora. Da gloria a tu Hijo para que tu Hijo te dé gloria, ya que le has dado autoridad sobre todos los hombres, para que dé vida eterna a cuantos les has confiado. En esto consiste la vida eterna, en conocerte a ti, el único Dios verdadero, y a tu enviado Jesús, el Mesías. Yo te he dado gloria en la tierra cumpliendo la tarea que me encargaste hacer. Ahora tú, Padre, dame gloria junto a ti, la gloria que tenía junto a ti antes de que hubiera mundo. He manifestado tu nombre a los hombres que separaste del mundo para confiármelos. Eran tuyos y me los confiaste, y han cumplido tus palabras. Ahora comprenden que todo lo que me confiaste procede de ti. Las palabras que tú me comunicaste, yo les comuniqué. Ellos las recibieron y comprendieron realmente que vine de tu parte, y han creído que tú me enviaste. Yo ruego por ellos. No ruego por el mundo, sino por los que me has confiado, pues son tuyos. Todo lo mío es tuyo, lo tuyo es mío. En ellos se revela mi gloria, ya que no estoy en el mundo, mientras que ellos están en el mundo, yo voy hacia ti.
7: Tu palabra es eterna, en ella esperaré.
6: Amigos, al seguir el ejemplo de la oración de Jesús, permitimos que la gracia de Dios actúe a través nuestro, porque en su oración, Jesús muestra una conexión de amor profundo con el Padre y un compromiso total con su misión. Al mirar al cielo, revela cuidado y dedicación, y se preocupa genuinamente por quienes les han sido confiados. Al manifestar el nombre del Padre, no solo enseña, sino que fomenta relaciones cercanas y transformadoras con sus seguidores. La oración de Jesús nos habla de un amor incondicional y una ternura capaz de cambiar vidas. Su deseo es que sus discípulos vivan esa conexión de amor, empatía y cuidado genuino. Pensemos cómo podemos reflejar ese amor en nuestro día a día, ser más sensibles, responsables y comprometidos con quienes nos rodean. Esto puede transformar nuestras relaciones y fortalecer nuestra misión en el mundo. Quiero agradecer su sintonía, amigos. Si Dios permite, hasta mañana.
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4: En la voz de un pueblo en marcha, 18 horas, con 37 minutos.
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0: La voz de un pueblo en marcha, 19 horas, con un minuto.
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2: El Evangelio según San Juan, capítulo 17, 1-11. La oración de Jesús. Ha llegado su hora y ruega por sus discípulos y ruega para que les libre del mundo, para que nos libre del mal. Si nosotros sabemos que Jesús está pidiendo al Padre por nosotros, esa es realmente la confianza en Dios que dirige la historia de la humanidad, en Dios presente en medio de nosotros. Esa oración de Jesús nos anima a seguir siempre adelante, sabiendo que el mismo Jesús ya está pidiendo al Padre por cada uno de nosotros. Seamos fuertes, valientes y decididos a ser testigos de Jesucristo. Que Dios bendiga a todos ustedes en este día, en el nombre del Padre, y del Hijo, y del Espíritu Santo. Amén.
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